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0: Es la 1:31 de la madrugada.
1: Temperatura 20 grados. Humedad 81%.

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0: Son las 2 de la madrugada.
1: Temperatura 20 grados. Humedad 84%.
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0: Son las 2 de la madrugada y 31 minutos.
1: Temperatura 20 grados. Humedad 84%.
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0: Son las 3 de la madrugada.
1: Temperatura 20 grados. Humedad 86%.
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2: Como chileno, donde quiera que vaya, siempre voy a decir que un grande de mi país es, fue y será por siempre Víctor Jara.

sé canarias, ¿no? Woz está aquí conmigo y Larry están totalmente de acuerdo en lo que digo. 2013, Pitu, Canary Islands.

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0: Son las 3 de la madrugada y 30 minutos.
1: Temperatura 20 grados. Humedad 86%.
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0: Son las 4 de la madrugada.
1: Temperatura 20 grados. Humedad 88%.
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0: Son las 4 de la madrugada y 30 minutos.
1: Temperatura 20 grados. Humedad 88%.

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isla quede invadida de turistas, de habitantes y de automóviles, aquí no vendrá absolutamente nadie y volverá la isla a la absoluta ruina, pero mucho peor que antes. Porque antes estaba en un estado puro. Ahora estará podrida la isla. Okay.

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0: Son las 5 de la madrugada.
1: Temperatura 20 grados. Humedad 88%.
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0: Son las 5 de la madrugada y 31 minutos.
1: Temperatura 20 grados. Humedad 88%.
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0: Son las 6 de la mañana.
1: Temperatura 19 grados. Humedad 89%.
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0: Son las 6 de la mañana y 31 minutos.
1: Temperatura 19 grados. Humedad 89%.
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0: Son las 7 de la mañana.
1: Temperatura 19 grados.
2: Tenemos una humedad del 91%.
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0: Son las 7 de la mañana y 31 minutos.
1: Temperatura 19 grados.
2: Tenemos una humedad del 91%.
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3: O sea, qué fuerte, porque Pilar de la Peña, buenos días.
4: Hola, buenos días.
3: España entera celebra con alegría la llegada del verano, porque este va a ser el último programa de la cafetera y entonces se queda colocado como el último programa de la cafetera en todas las listas de reproducción, Spotify, en YouTube. Entonces, para los que os incorporáis en directo, hoy es un día, pero no es el día, porque habrá gente que escuche esto dentro de 15 o 20 días. Entonces, hoy hemos decidido tomárnoslo con una cierta... Estamos en estricto directo, da igual que escuches esto el 15 de agosto a que lo estés escuchando hoy día 15 de julio, o día hoy 27 de septiembre. O sea, no, en septiembre no, porque ya habremos vuelto. Pero no va a ser un programa convencional. Normalmente, lo digo por si nunca habéis visitado este programa, nunca habéis estado junto a nosotros, normalmente haríamos un resumen de noticias. Hoy había mucha tela que cortar, hoy había mucha materia. Normalmente haríamos un montón de cosas, pero no va a pasar. Lo que pasa es que yo os recomiendo que si no conocíais este programa y hayas llegado por casualidad, que lo que te recomiendo es que le des a seguir al canal, tanto en YouTube como en Spotify, y porque algún día vamos a volver de vacaciones. Y entonces vais a añorar, vais a decir, joder, ese programa tan guay que escuché, ¿dónde estarán? ¿Quiénes serán esos tíos? ¿Qué pasa, Pai? Hubo un día...
4: No hace tanto, hace poco,
3: que España entera celebraba las mieles, las glorias. Igual el desencadenante, igual el final ha sido terrible, ha sido una tragedia, ¿sabes? Pero hubo un partido de fútbol. Hubo una vez un partido de fútbol, ¿sabes? Un Madrid, un España-Francia.
4: Un España-Francia que sí, sí, que hizo correr ríos de tinta. La verdad es que sí, sí. Fue un momento de celebración, un momento de alegría colectiva. Que eso
3: sí,
4: siempre viene muy bien.
3: ¿Sabes? Entonces, ahora es el momento de explicar que yo, aquel día, el día de aquel partido, yo no...
4: ¿Lo viste?
3: No. No solo no lo vi, sino que, ¿cómo se nota? Que es que no eres Instagramer. Envié un mensaje al Instagram diciendo, hola, tú y yo no estamos viendo el fútbol. Y entonces salía haciendo un macabro bailecito con una fregona. Aquellos que tuvisteis el privilegio de estar consultando, de estar distraídos en lugar de atentos a la pantalla, pues visteis ese bailecito de Berlín, bastante indigno por otra parte. Pero de pronto encontré un montón de gente que estaba igual que yo. No solo no lo vi, no tengo ni idea, esta mañana he tenido que mirar, porque sí que sabía, porque vi por el patio que había gente celebrando algo. Pero en esa especie de realidad paralela en la que vivo, cuando hay cosa futbolística... Ahora, también te digo que luego esta mañana he puesto un montón de mensajes a amigos diciendo... Esta mañana no, aquella mañana. Puse un montón de mensajes a amigos diciendo... Oye, celebro que ayer lo disfrutaseis tanto lo que tuvierais que disfrutar. Y me alegro mucho, me hace muy feliz veros a todos tan, tan felices. Así que... Y luego entonces va a haber una final, ¿no? O ya ha seguido. ¿Cómo va
4: todo
3: esto?
4: Todo depende. Todo depende,
3: ¿por
4: como
3: qué?
4: Decían Jarabe de Palo.
3: Explícame esto para que yo lo entienda. ¿Cómo que todo depende?
4: O sea, estamos bueno, habrá una final, claro. Lo que no sabemos aún es el resultado de esa final.
3: Pero vamos a estar, ¿no?
4: ¿No? España seguro.
3: Ah, por eso te digo.
4: España, sí, sí.
3: ¿Y cuántos van a estar? ¿Cómo funciona? ¿Cómo es la mecánica?
4: La verdad, ¿sabes? Estaba pensando cómo han cambiado algunas cosas. Bueno, eso que dices que hay gente que no sigue el fútbol es muy real. De hecho, en el Mundial que ganó España en 2010 hubo una iniciativa de un tuitero bastante conocido que precisamente pedía a la gente que saliera a las calles a fotografiar cómo estaban las calles en el día de la final, ¿no? Y claro, cómo estaban de vacías, era una cosa excepcional porque es verdad que el fútbol en España es algo que moviliza a tanta gente que normalmente genera una expectación y realmente una atención que realmente copa todo, ¿no? Lo copa todo. Y entonces explicaba, iba a volver a hacerlo, o sea, es decir, quiere volver a hacerlo, pero explicaba que claro, después de la pandemia, que dio esas imágenes de calles vacías insuperables, pues decía que tenía que se planteaba reinventarse un poquito, ¿no? Pero es verdad que hay gente que todavía vive un poquito ajena al fútbol, pero eso que dices, al final el ver a tanta gente celebrando, a tanta gente feliz por una cosa, bueno, pues como el fútbol, que puede ser no tan importante, pero que genera esta especie de éxtasis colectivo, pues siempre es un motivo de alegría.
3: Pai, que no te he preguntado en broma, que si hay una final.
4: Sí, claro que hay una final.
3: ¿Y entonces contra quién jugaremos? ¿Cuándo? O sea, ¿cómo va eso?
4: Se juega el 19 de julio.
3: Ah, o sea, que es ahora.
4: Y a día de hoy todavía no sabemos si contra Argentina o contra Inglaterra.
3: Vale, es que no entiendo la mecánica. Que Ángel dice, eres un aguafiestas, Berlín. Que no, dice, yo te mandé un mensaje porque tenía un plan. Mierda, Enrique, joder. A ver, es que me has pillado muy mal día. Miradme, estoy sudoroso, estoy febril. Eso no evitó el baile, pero es que me puse malete, es verdad, estaba pocho. Entonces me escribió una amiga y me dijo, estoy viendo un atardecer. Digo, ¿tú qué puedes? Digo, yo es que no puedo ni moverme, estoy así. Pero debo decir que el Gelocative hizo su trabajo. Entonces estaba, no, dice, fue una locura, a ver, la gente, las alegrías. A ver, no me vais a convencer. Enjoy dice, Fer, se parece más al ajedrez de lo que... Mira, lo han intentado todas las personas que han pasado alrededor de mi vida durante décadas. Y no me vais a comer. Me encanta que seáis felices, os lo juro. Y me encanta además que esto esté en esta mañana, que sea el objeto de a lo largo de este verano.
4: De todas las portadas. Sí, también.
3: Sí. No sé, porque no sé qué día es hoy exactamente. No sé ni en qué día vivo. Pero bueno, llegan las vacaciones. Entonces hoy habíamos dicho, no puede ser un programa normal, porque se va a quedar el último y vamos a hacer un repaso. ¿Y de qué vamos a hablar? El hermano de Pedro Sánchez, Leire Díaz, los resultados extraordinarios futbolísticos, España entregada a las portadas de los periódicos y todo eso. Digo, pero por otra parte, lo que sí que tenemos que hacer es un pequeño ejercicio para que la gente que llega por primera vez a este programa encuentre de qué hablamos normalmente. Esto es un programa informativo. Y lo que pasa es que no contamos las cosas con la misma con el mismo tono que el resto de programas informativos. Se emite desde una casa. Es un programa en conversación con la gente de las redes sociales que están aquí estorbando, poniendo ahí en el chat mierdas del fútbol y cosas de esas, ¿sabes? Cucarela, vamos, Cucarela, dice, supone Fonollosa. No sé ni de qué me estás hablando, o sea, así te lo digo. Pero vamos, va a ser un programa más parecido a lo que suele ser nuestra segunda parte del programa, que viene a ser algo así como una sobremesa, que a la primera parte del programa. Pero sí hemos preparado para hacer un pequeño repaso de cómo ha sido este curso político. Yo ya sé que muchos no tenéis vacaciones, que otros ya las habéis tenido, que otros todavía no las tenéis, que otros sí, justamente, pues en estos días se están cogiendo las vacaciones. O sea que seguro que hay casos para todos, pero esto es una pequeña gran familia y cuando acaba el cole, pues el último día siempre es un día raro. Yo creo que el último día, ya no me acuerdo cómo eran los últimos días de clase. No se hacía mucho, ¿no? Se tocaba uno el bolo. Te habían dado las notas el día antes.
4: A veces se hacía como una especie de merienda o de fiestecita, ¿no? Que cada uno llevaba, llevaba algo. Sí que era un día en el que además ibas como con ganas, porque sabías que era el último, que ya empezaba las vacaciones. También un poquito con algo de pena, porque no ibas a ver a tus amigos cada día, como durante todo el curso, ¿no?
3: Claro. ¿Dónde están mis panas? ¿Dónde están mis panas? ¿Sabes? Dice, qué cabrón, me debes un desayuno con croissants, dice Pedro Ballín. No lo sé, vamos a ver.
4: Vale, se lo debe a tantos, Pedro.
3: Vamos a llamar a Pedro Ballín. A todo el que me vaya dando la brasa le vamos a ir llamando. Pedro Ballín, buenos días.
5: Buenos días.
3: Pero qué has liado, que ayer vi que... Bueno, ayer no, un día de estos. Vi a Óscar Puente, un ministro, citándote y encima poniéndote
5: cada
3: de referencia.
5: Tiene los fans que merece, amigo.
3: Bueno, pero es que hay fans y fans, también te digo, porque es que además te citaba con nombres y apellidos, o sea, te tiene presente, muy presente, ¿sabes? Tú sabrás qué amigos tienes.
5: La verdad es que, no, como yo dejé el Congreso justo cuando se formó gobierno, en octubre del 23, noviembre, porque dejé la sección de política entonces, yo casi no le conocí, le vi un par de veces en las jornadas de debate, de investidura y esto. Pero el día que lo conocí, se acercó a mí con sus 2 metros, que impresionan bastante, en el patio, señalándome con el dedo y me dijo, joder, te sigo en Twitter desde hace mucho, eres... En fin, esto.
3: Claro. Eres como yo, te dijo. Sí, te va, claro, la marcha. Pero...
5: ¿Sabes? Mira, hombre, mira. Yo esto solo para los oyentes de la cafetera, ¿eh? Un día me dijo, a mí me gustaría saber tuitear como tú. Digo, coño, ministro, a mí me despidieron.
3: Oye, pero te dijo eso, es un increíble elogio viniendo de Óscar Puente, ¿no?
5: Sí.
3: O sea, bueno, no lo sé, o sea, también esto depende de cómo...
5: Esto que no salga de la cafetería, ¿eh?
3: ¿Sabes? La cosa es delicadilla. Ahí están viendo los oyentes, los espectadores de la cafetera, el tuit ayer, hace unos días, en un momento de este antes de verano, de Óscar Puente diciendo, Ballín aclarando que el problema de la justicia no es lo que yo diga de ella.
5: Fue ayer por la mañana. Porque
3: no, un día. Es que este programa es atemporal.
5: Ah, bueno, vale. Es que, bueno, la noche precedente, o sea, lo que él cita ahí es un vídeo de mi paso por la noche en 24 horas.
3: Sí, que estuviste en Televisión Española en el 24 horas y entonces hiciste una reflexión así como que, oye, que los ciudadanos se están dando cuenta de lo que está pasando en la justicia, o sea, algo así. Y, es que vamos a cerrar el curso político y por eso decía, hoy no vamos a hacer ni análisis de noticias, a lo mejor mucha gente como tú, que sois gente seria y sólida profesionalmente.
5: Sí, yo sobre todo, y esas cosas que dices.
3: Pero igual decís mandarnos a tomar por culo porque como esto era un programa informativo no, antaño, ¿sabes? Pues igual dices, esto yo vengo a escuchar las noticias y el exquisito y delicioso e intelectual análisis de Fernando Berlín. Pero hoy no va a pasar. Pero también decíamos, tenemos que cerrar un poco la temporada, el curso político, un poquito con las noticias del año. Menudo año, Ballín. Ahora que te tengo aquí, por casualidad, que te he irrumpido, sí, que te he molestado. Vaya año hemos tenido.
5: Es claramente el año judicial.
3: Sí.
5: Es el año, como decía el gran Diony López, es el año de... No tengo pruebas, pero tampoco dudas, como lema de la carrera judicial.
3: Sí, porque han despejado muchas, ¿eh? Han despejado muchas. ¿Eres capaz de improvisar un ejercicio de memoria para decir qué es lo que más te ha impactado? De este curso político, así como en genérico.
5: Dentro del país, el despiporre judicial, indudablemente, esto de levantarse las togas y enseñar las vergüenzas, me parece, un ejercicio de obscenidad que ninguno esperábamos. Y en el marco internacional, la ruina de Trump, yo creo, ¿no? La ruina reputacional e incluso diría yo anímica y de Donald Trump.
3: Pero fíjate que empezó bien, porque en Venezuela le salió bien.
5: Yo creo que este es el curso en el que se está cerrando la ventana de las ultraderechas.
3: ¿Ah, sí? ¿Tú dirías?
5: La ventana de la oportunidad de las ultraderechas. Sí, porque como la referencia es Trump, claro. y nadie puede... Nadie con dos dedos de frente puede pensar que Estados Unidos, su posición en el mundo y su propia vida social están mejor hoy que cuando tomó posesión Donald Trump. Pues creo que esto, sí, ha sido, digamos, hemos vivido un poco menos de una década, ¿no? De donde han crecido mucho las ultraderechas y la gran duda a futuro es ¿en qué se van a convertir las derechas que quieran sobrevivir? Es decir, si vamos a volver a ver cristianodemócratas y liberales estándar o ya nos vamos a quedar con esta derecha como el lema de del nuevo jefe de nuevas generaciones.
3: Sí.
5: De llenar las plazas de toros y las iglesias es su cometido en esta vida.
3: Sí, total. Dicen que ha sido el año de las togas. Pero yo no sé si es muy optimista por tu parte pensar que este es el principio del fin.
5: Fernando.
3: Ya lo sé. Bueno, estoy haciendo las maletas, ya he metido mi turbo tanga, ¿eh?
5: ¿Quieres decir que vas a pasearte por la cubierta del Vígaro con turbo tanga?
3: Además es que el nombre me parece tan sugerente. Vígaro como yo. ¡Qué pícaro el Vígaro! ¿Sabes? Sí, por supuesto.
5: Pues aparte de, en realidad la idea... Viene de una tontería de mi mujer y yo llamábamos caracoles a las autocaravanas.
3: Ah,
5: por aquello de la casa a cuestas.
3: Está muy bien.
5: Y me lo había dado un velero.

0: que es el barco en el que recorrió el Pacífico y el cono sudamericano Charles Darwin.
1: Ah, mira. Claro, o sea que tiene una evocación histórica. Bueno, pues prepara los amarres. ¿Qué te voy a decir, capitán?
0: Que sepas que me dijiste hace tres semanas. La semana que viene te vienes aquí y te preparo un curasán y un café y yo sigo esperando.
1: Se me ha echado encima. Es que sabes qué me ha pasado, que además he tenido fiebre esta noche. Estoy desregulado. Dice...
0: Fiebre que no es futbolera, claro.
1: No, nada. Vamos, ya te digo que ayer toda mi contribución a la... Vamos, ayer, el día que fue el partido. Oye, aquel.
0: Qué guapo estoy en ese tuit, ¿no?
1: Sí. Pero no dices nada de mi belleza. A mí es que me gusta que hablen de mí.
0: Ya lo sé.
1: Pero vamos, sí.
0: La misma enfermedad.
1: Sí, te he puesto ahí para... Entonces, ayer mi contribución... vamos, el otro día, el día del fútbol, mi contribución a España fue bailar con una fregona. Lo he puesto en Instagram. No has entrado en mi cuenta, ¿verdad? ¡Qué hijo de puta!
0: Hoy no, entré ayer.
1: Pues entra a darle un like, hombre.
0: Te estoy, porque la verdad es que me encanta verte tocar el piano.
1: Claro, es que soy un artista. Sí. Un artista colorista. Lo que pasa es que viniendo de ti, que tocas el piano, que te cagas. Pero no nos la chupemos más.
0: Tú hazme caso. Yo no padezco del defecto de la humildad, así que si te digo que tocas mucho mejor que yo, hazme caso.
1: No. De hecho, claro, cuando estuviste aquí te pedimos que tocases el Rey León y tocaste el Rey León, cosa que es que no me lees todavía la mente, porque yo te estaba pidiendo el momento en el que fenece. Por favor, súbelo a... Mira, a lo mejor nos da tiempo antes de que termine el programa. Tocando la canción, el momento en el que fenece el Rey León. No,
0: remember, la suite esa de...
1: Porque te la vi tocar una vez y me quedé flipado.
0: Creo que la voy a buscar, creo que la tengo subida en el canal de YouTube. Ahora te envío...
1: Si lo tienes, envíame el link para compartirlo con esta soberana y intelectual audiencia, ¿sabes?
0: Vale, sí, ahora. Te lo
1: mando. Así que nada. Bueno, querido, que... Oye. Que vamos hablando, no te preocupes, te iba a decir, hablamos a la vuelta, no, ya te voy a ver al barco.
0: Tenemos que navegar, sí.
1: ¿Sabes? Tendré que hacerme una foto ahí tenemos que hacernos una foto como en el Titanic.
0: Sí.
1: ¿Sabes? Para delicia de la audiencia, en fin.
0: Hombre, si tienes un dron, hacemos el plano completo por delante de la proa, ¿eh?
1: Claro, sí, lo que pasa es que con el Turotanga igual íbamos a dar una imagen equivocada.
0: ¿Sabes? Bueno, qué maldad.
1: Pero vamos, ya teniendo en cuenta que ya nuestra reputación, por lo menos la mía, ya se ha ido por la popa, en fin. Sí. Bueno, Ballín, cuídate, un abrazo.
0: Fuerte, un abrazo a Paella, gracias. Y a los escuchandos.
1: Cuídate.
2: Un abrazo.
0: Ahora.
1: Pues así vamos, queridos amigos, ¿sabes? Entonces, digo... Solo puede ser así. ¿Tú has hecho recopilación de cosas, Pai?
2: Algunas, ¿eh? Estaba echándome un ojo a lo que había dicho la prensa internacional. Solo un apunte. Estoy bastante de acuerdo con algo de lo que ha dicho Pedro Ballín sobre Trump. Dice, es un poco su ruina, salvo económicamente, porque económicamente le está yendo maravillosamente. A principios de julio hubo varios medios que hablaban de la cantidad de ingresos que había tenido, de cómo incluso estaba recibiendo pagos de empresas investigadas. Es decir, veremos en qué queda todo esto, pero desde luego la reputación de Donald Trump creo que va a quedar muy tocada de este primero a nivel internacional, incluso a nivel de Estados Unidos, pero realmente el estado de sus cuentas bancarias parece que va viento en popa.
1: Como un chorro. Pero fíjate qué ironía, porque le decía Pedro Ballín, comenzó con la operación en Venezuela, que le salió muy bien. En términos de resultados, obviamente 90 muertos, o sea, esto no se puede aplaudir precisamente, pero le salió bien en términos tácticos. Bueno, parece que ha conseguido un gobierno que trabaja, que está a su disposición y consiguieron revertir las relaciones de Estados Unidos con Venezuela con una operación que les llevó un día. Hombre, yo diría...
2: Unas horas, de hecho.
1: Unas horas, negar que eso fue un éxito... Si es que no se estaba preparando el camino, porque yo soy bastante conspirador, digo, esto está más construido ya de antemano que otra cosa.
2: Fíjate que sería interesante. Yo esperaría un poquito a sacar las conclusiones. Es evidente que para los intereses, para el relato que a Donald Trump le gusta mucho, esa operación en Venezuela fue un éxito. Vamos a ir viendo en qué termina la cosa, sobre todo para el pueblo venezolano, para Venezuela como país. Cuando pase un poco de tiempo, veremos cómo se van desarrollando todos estos movimientos. La figura de María Corina Machado también está ahí, aunque fíjate que parecía la gran baza que iba a impulsar el gobierno estadounidense, y claramente desde que auparon o alzaron o impulsaron a Delcy Rodríguez al frente del país, la han ido arrinconando cada vez más de

0: después de que le diera el Nobel de la Paz a Donald Trump, parece que han dado como por, han dado como por amortizada. Es verdad que es una figura con que mantiene peso e influencia en Venezuela, es decir, quizá el tiempo le la vuelva a colocar, pero es muy llamativo esto, cómo suceden estos movimientos, ¿no? Estas decisiones y estas acciones. En los últimos, vamos, a finales de junio y principios de julio hubo varios análisis que decían que Marco Rubio, el secretario de Estado de Donald Trump, era quien estaba en realidad manejando y gestionando un poquito todos los asuntos de Venezuela, así que bueno, veremos en qué queda todo esto.
1: En todo caso, bueno, Donald Trump tiene después, con todo en la guerra de Irán, con todos los bombardeos a Irán, con toda la ofensiva, también su reputación está por los suelos, porque como va anunciando...
0: Con la cantidad de veces que ha dicho una cosa, ha amenazado, se ha retractado, el taco que hemos comentado varias veces esta temporada, ¿no? El taco Trump, el taco de Trump, esta habilidad para dar marcha atrás o para, claro, a veces se pasa de frenada tanto con sus amenazas y la hipérbole que luego es inevitable pues no llegar y no culminar, porque si no había incendiado ya el mundo, así que bueno, de todas formas lo ha incendiado bastante, ¿eh? Oriente Medio va a tener difícil salida y desde luego van a cambiar una serie de cosas con la guerra de Irán que lanzó Trump en febrero. No está nada claro cuál puede ser la salida de todo esto para Irán, para la región, para el comercio del resto del planeta. Así que, bueno, está haciendo de bombero pirómano más que nunca.
1: En fin, ¿cómo están las cosas, queridos amigos? Así es la actualidad, que ha sido un año, es verdad, decía Pedro Ballín, además en lo nacional, el año de las toas, donde los jueces han emprendido una ofensiva. Oye... Claro, dice la oposición, no, es que han encontrado materia, no es que hayan emprendido no es que se hayan lanzado a la caza del gobierno, es que han encontrado suficiente lío. Claro, mira, vamos a hacer una cosa, vamos a llamar a... Ah, espérate, que me ha enviado Pedro Ballín. ¿Queréis verlo? Lo puedo poner.
0: Claro.
1: Es que este no puede ser.
0: No nos tumbarán por derechos de autor, ¿no? Dado que es Pedro Ballín el autor, no. O sea, por lo menos el intérprete.
1: Por cierto, ayer un oyente de la cafetera, vamos, el otro día, un oyente de la cafetera, me escribió diciendo, oye, que sepas que yo trabajo en la ópera porque escuchó mi maravillosa interpretación del... La verdad es que quedó fascinada, deslumbrada por mi... Uh-huh.

0: Son las 8 de la mañana.
1: Temperatura 20 grados. Humedad 88%.
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0: Gracias.
1: Son las 8 de la mañana y 31 minutos.
2: Temperatura 20 grados. Humedad 88%.
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0: contarlo porque si no se te olvida.
1: No se me olvida, patroncito. Yo tengo un truquito para que no se me olvide.
0: ¿Cómo es el truquito?
1: Le pongo musiquita.
0: ¿Cómo que le pones musiquita?
1: ¡Oiga!

0: Bueno, pero ¿qué significa ese silbido, hombre? Rápido, que estoy muy ocupado.
1: Yo qué culpa tengo si no entiendes nada. Te lo voy a barajar despacito. Al suave, oí.
0: Un momento. O me decís lo que querés, o te saco el puñetazo limpio de aquí de la ferretería, viejo tonto.
1: Es que ya veo, ya te quedo.

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su carita cachonda. Ella supo que la miraba desde el primer momento en que me senté atrás. Bueno, todos la miraban, pero a mí fue a quien habló. Hace calor.

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1: 손 las 9 de la mañana y un minuto.
2: Temperatura 21 grados. Humedad 74%.
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2: Bueno, yo quiero pedir perdón porque
3: he comprendido.

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1: Bueno, yo quiero pedir perdón por según qué expresiones he hecho, machistas. Yo solo quería atacar a según qué mujeres por su condición ideológica y de clase, y no por su condición de mujer, pero aún así pido perdón. Y luego también quería pedir disculpas a las ratas y a los cerdos por haberlos comparado con según qué políticos y poderosos de este estado. Es obvio que ni las ratas ni los cerdos están a tan baja altura. Lo siento mucho y no volverá a ocurrir.

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0: Son las 9 de la mañana y 31 minutos.
1: Temperatura 21 grados. Humedad 74%.

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0: Son las 10 de la mañana.
1: Temperatura 24 grados. Humedad 58%.
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0: Muy buenos días. Llegamos al cuarto y último programa especial de San Sofé, dedicado a las jornadas de radios escolares de Palique, celebradas en la calle Mayor de Triana. Durante estos últimos programas hemos escuchado a docentes, colectivos sociales, investigadores y asociaciones que trabajan por la participación ciudadana, la sostenibilidad y la educación. En este último capítulo, por llamarlo de alguna forma, queremos poner el foco en quienes realmente dan sentido a estas jornadas, el alumnado y el profesorado que impulsan las radios escolares en los centros educativos. Jóvenes que descubren en la radio una herramienta para aprender, investigar, debatir y compartir su mirada sobre el mundo.
1: Si quieres contactar con el equipo de este programa de radio, mándanos un WhatsApp al 676-03-4011. Repito, 676-03-4011. O llámanos al 928-31-99-46.

0: Y vamos a abrir este último programa especial con una de las personas que han contribuido de manera decisiva al desarrollo de las radios escolares en Canarias. Hablamos de Ángel Antonio Adán Peñalosa, que ha dedicado años a impulsar este tipo de proyectos educativos en los centros, acercando el lenguaje radiofónico al alumnado y demostrando que la radio puede ser una poderosa herramienta de aprendizaje, creatividad y participación dentro de la escuela.
1: Hay reconocimientos a ciertas personas que han tenido algo que ver en la educación de los jóvenes canarios, y con nosotros está Ángel Antonio Adán Peñalosa, y su reconocimiento es debido al impulso que ha hecho a las radios escolares de Canarias. Ángel, buenos días. Dime, ¿cómo empezó el proyecto este de las radios escolares? ¿Ustedes fueron los primeros?
2: Bueno, no es que fuésemos los primeros. Sí es cierto que en el Instituto Geneto, de donde estoy, nos propusimos acercar la radio al alumnado. Y allí comenzamos la primera radio escolar, ojo, la radio escolar en streaming, porque en otros institutos ya se hacía radio, pero por las ondas normales, con lo cual con un éxito maravilloso. Pero es verdad que con poquitos medios comenzamos a hacer radio en streaming en el centro, en un centro IE, el Instituto Geneto, que tiene la ESO, Bachillerato y Formación Profesional. Con lo cual implicábamos a todos los niveles prácticamente. Y teníamos una enclave que en el último año también los incluimos.
1: Y a los alumnos, ¿era obligatorio o ustedes era voluntariado quien quisiera participar en el proyecto?
2: No. El proyecto, a ver, para los alumnos era voluntario y para los profesores también. Se creó, digamos, la semilla. Además, en el hall del instituto no teníamos un cuarto con una pecera. No. Teníamos una pequeña carpita y teníamos una mesa y un micrófono. Empezamos así. Y el alumnado se inscribía. Bueno, se inscribía no, yo los cogía al lazo porque yo los veía en el recreo, ¿no? Y teníamos un programa todos los días, de lunes a viernes, con una duración de media hora, en el recreo, que además se llamaba Recréate. El instituto se llama IE Geneto, la radio, teníamos un periódico que se llama Gente Neto, y hicimos Gente Neto Radio. Y en este programa de los recreos, que se llamaba Recréate, cada día había un equipo formado por tres alumnos, dos al micro y uno en mesa, que además se iban intercambiando a lo largo de la semana, y dedicados a temas distintos. Por ejemplo, los lunes medio ambiente, los martes tecnología, los miércoles igualdad, los jueves idiomas, porque además, curiosamente, algunos viernes se emitía en francés o en inglés. Estuvo muy, muy curioso el tema, ¿no? Y los chicos participaban extraordinariamente. Una curiosidad es que, aunque estaban en el hall, estaba abierta la radio, estaban los micros allí, simplemente con una cuerdita que teníamos delimitándolo, los chicos lo respetaban perfectamente, no se metían allí. Me refiero en sus mini recreos. Cuando era el recreo, todos iban allí y escuchaban radio, porque lo teníamos tanto en streaming como con dos altavoces, como lo tenéis aquí ustedes. Y el recreo que por alguna razón no se emitía, porque no podía ser, había más conflictos que cuando estaba la radio.
1: ¿Tu experiencia te lleva a pensar que sería bueno que hubiera? Sé que hay radios escolares en los institutos, pero también conozco mucha gente de educación y que me dicen que no están explotadas, que hacen pocos programas o no hacen ningún programa. ¿Tú incluirías el tema de la radio escolar de alguna manera en la enseñanza en los institutos para enseñarle algo nuevo a los chicos, sobre todo ahora que con las redes sociales y todo esto, porque la radio tira mucho?
2: Yo, tanto como hacerlo obligatorio, yo creo que todo lo que es obligatorio a veces, esa es mi opinión, es contraproducente. Lo que sí te digo es que desde el momento que al alumnado, como al profesorado, le contaba el proyecto de radio y se incorporaban conmigo y lo incorporaban ellos en sus asignaturas, decían que tenían bastante éxito. Porque es que se tocan todos los palos, se toca investigación, se toca redacción, se toca narración, es que se tocan todos los palos, ¿no? Entonces, es muy importante que esté la radio, por supuestísimo, en los centros escolares. Bueno, tengo que decir que aquí en Las Palmas de Gran Canaria, Esteban Santana es el culmen de la radio. De hecho, fue uno de los impulsores de Palique, ¿no? Que vinimos durante varios años a esta magnífica exposición, ¿no? Entonces, concluyendo, sí es imprescindible, sería interesante, por supuesto, que se incluyeran en los centros una actividad de radio. Sería maravilloso que todos los centros dispusieran. Y además, me consta que todos los centros pueden hacerlo y que se les vaya el miedo, que esto es bastante sencillo. Y la Consejería de Educación del Gobierno de Canarias está apostó ya hace mucho tiempo y sigue apostando por la radio, donde se pueden solicitar unos kits que te los prestan para ser el primero, y que eso va a dar lugar seguro a que montes la radio, ¿no? Y no hace falta grandes aparatos, con cuatro cositas basta.
1: El tema de la radio, que es muy educativo, sería interesante, o te pido la opinión, ¿no? ¿Qué crees tú si los chicos esto? Porque a mí me ha ocurrido que entrevistas a los chicos y del miedo que tienen a ponerse ante un micro, te das cuenta de que se van soltando y luego te preguntan cómo es la radio y todo esto. Pensando más allá, cómo está el mundo y los bulos, la fake y todo esto, ¿sería la radio escolar un aprendizaje para periodistas de raza, como si dijeran?
2: Pues la verdad que sí, te voy a dar como anécdota que los primeros alumnos que tuve en la radio, que los casé al vuelo en el hall, y lo primero que me dijo, no, profe, ¿qué va? Yo no hablo. Pues después no había quien les quitara el micro, ¿no? Nosotros además, nuestra radio era muy, muy peculiar, en el que entrevistábamos al señor de la cafetería, a la señora de la limpieza, al director, al alcalde, al presidente del gobierno de Canarias, don Fernando Clavijo. Lo entrevistamos recién llegado a la presidencia. Y recuerdo que me decían, dice, pero profe, al presidente vamos a entrevistar. Y digo, claro, pero si ese es igual que tú y que yo, lo único que cobra más y manda más, pero es lo mismo. Y era un cambio tan radical de ver a ese alumnado que cogí, ¿no?, para empezar la radio, que al principio no quería ni siquiera hablar y que luego no soltaba el micro.
1: Una de las cuestiones que me está llamando la atención, Ángel, es tu entusiasmo. ¿Qué? Sí, de verdad que sí. ¿Qué pensamientos tienes tú? Porque una persona que está metido en la radio y te veo esa ilusión por la radio, ¿tienes cómo quieres seguir tú con el proyecto este de la radio escolar?
2: Bueno, pues te voy a decir una cosilla. Yo ya estoy jubilado. Hace 5 años que me jubilé. Yo soy profesor de edificación y obra civil, de FP, que en mi centro estaba la FP, y inicié la radio, como bien te dije, en Geneto. Yo no echo de menos al centro, que me perdonen mis compañeros, no echo de menos a los compañeros, no echo de menos nada de eso, sino a mi niña chica, que era la radio. Yo creo que la radio tiene mucho recorrido, y además no solamente tiene recorrido a nivel escolar, que por supuestísimo lo tiene. Hoy en día, que con los apagones eléctricos que hay por ahí, yo tengo ya mi kit preparado y lo primero que tengo es una radio a pilas, ¿no? Evidentemente, las radios escolares le enseñan al alumnado a soltarse. Y lo más importante, curiosamente, alumnado que a lo mejor son muy hiperactivos o tienen problemas, cuando llegan a la radio y se encuentran un ambiente casi familiar y además con una ventana abierta, sonora, al exterior, y ven sus aportaciones, cambian radical. Y el profesorado dice, pero ¿cómo es posible que Pepito esté funcionando bien? Digo, porque está ilusionado.
1: Pues ya ven ustedes, la entrevista ha sido corta, pero lo que más valoramos, por lo menos yo, es la ilusión que tiene Ángel Antonio Adán Peñalosa, y solo me queda decirte que te felicitamos desde Radio Iniguada por el reconocimiento a tu labor.
2: Pues nada, muchísimas gracias, gracias a ti, Machín.
1: Bachir.
2: ¿Eh?
1: Bachir.
2: Bachir, perdón. Gracias a Radio Iniguada. Y nada, y a seguir con esta maravillosa iniciativa de radios escolares y encuentros radioescolares, donde se encuentran radios de todas las islas. Muchísimas, muchísimas gracias.
1: Gracias a ti.
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0: Continuamos. La radio escolar también es una experiencia que conecta a estudiantes de distintas islas. Desde Lanzarote llega el proyecto Chinija Radio, impulsado en el Instituto Agustín Espinosa, un espacio donde el alumnado participa activamente en la creación de programas, aprende a comunicar y descubre la radio como una herramienta educativa que fomenta la investigación, el trabajo en equipo y la expresión de sus propias ideas.
1: Por la calle Triana nos hemos encontrado una gente, no sé, Chinija Radio, y yo cuando oí radio, cuando leí radio, digo, radio, y Chinija me suena mucho a la gente oriental, ¿no? Eso cuando piensa en Lanzarote, piensa en La Graciosa.
4: A la isla de los volcanes.
1: Sí, ¿a que sí?
4: Sí, señor.
1: Tú eres profesora de ellos, ¿no?
4: Sí, me llamo Inma Morales y soy un poco la que dirige este cotarro maravilloso, que es el proyecto de radio escolar que tenemos en el Instituto Agustín Espinosa, y se llama Chinija Radio.
1: Vamos a ver, ustedes aquí hay un montón de chicas y chicos guapos. Dígame, cualquiera puede hablar, son libres de hablar aquí. ¿La radio les gusta?
5: Sí.
1: Esta es la que tiene más cara de que puede hablar. Tienes cara de habladora. Tienes cara de habladora, así que cuéntanos, ¿cuál es tu experiencia con la radio?
5: Pues es una experiencia muy bonita, ya llevo desde primero de la ESO, ahora estoy en segundo, acudiendo a la radio en los recreos, y me gusta mucho, lo disfruto con mis compañeras y con mis amigos, y lo recomiendo mucho, por si hay centros que no tienen radio, pues les recomiendo que también realicen esto.
1: ¿Ustedes creen, si dependiera de ustedes, dirían, nos gustaría que hubiera una radio y que durante todos estos años nosotros pudiéramos hacer nuestro programa?
6: Sí. Yo pondría una radio, la verdad, y sí.
1: ¿Viste? Como ella hablaba mucho, habla tú, contesta esta pregunta, porque parece que tiene pocas ganas de hablar.
5: Ah, ¿cuál era la pregunta?
1: La pregunta era que si tú crees que sería interesante o importante poner radios en los institutos y que fuera algo fijo, que todos los alumnos que quisieran hacer radio pudieran participar, hacer sus programas.
5: Sí, sin duda alguna, ya que ya no depende simplemente de cómo hacer los programas, sino también de poder relacionarte para personas que no se sientan bien en su clase o en un ambiente más así, pues tienen esa posibilidad de poder entablar conversaciones con otros estudiantes y conocer a más gente, y además que ayuda mucho tanto en los estudios académicos como en la vida personal, la verdad.
1: Ustedes más o menos saben cómo está el mundo ahora, con las guerras, con los fake news, con los bulos. ¿Sería una posibilidad que en las escuelas y en los institutos se hiciera radio como un método de educación de la juventud para el futuro?
5: Sí, sin duda alguna, ya que todo el rato la radio es aprender constantemente, tanto en una emisión, cuando grabas un programa, a la hora de hacerlo, y la verdad que aprendes mucho también a la hora de investigar y de transmitir, porque no solamente es cuando tú lo elaboras y lo grabas, sino que también a los oyentes, a esas personas que te escuchan el programa y le llegan el mensaje, así que también hay que tener un cuidado con lo que se hable y utilizarlo como forma de comunicación para ahí.
1: Los programas son diversos.
6: Sí, o sea,
5: perfectamente se puede hablar de un tema en un día de una radio, perfectamente se puede hablar de otro en otro día de radio, porque también en el instituto hay dos recreos a partir de una edad a otra, en la que es, pues depende en cuál, hablamos de cosas diferentes, a veces lo publicamos, otras veces no, otros los utilizamos como borrador, como un ejemplo para mejorarlo en la siguiente vez y eso.
1: Y la experiencia esta de venir aquí a Palique, que los hayan invitado aquí, ¿cómo lo valoran?
7: Pues a mí me parece una experiencia, la verdad, que bastante bonita, porque así puedes ir a conocer a otras radios de otros colegios o institutos y puedes aprender de ellos o que las otras radios puedan aprender de tu propia radio.
1: Seguramente ustedes, pues si no es esta semana, la próxima semana, pues harán un programa sobre Palique, ¿no? La experiencia aquí, creo yo que es interesante, ¿no?
6: Sí, vamos a hacer un programa explicando nuestra experiencia y las cosas que hemos hecho y si nos ha gustado o no y por qué.
1: Muy bien, hombre, menos mal es que las chicas son lanzadas, son muy lanzadas, increíble, ¿eh?
8: Pero los chicos también. Adai, ¿a ti te gusta Chinija Radio?
9: Sí, sí, siempre me gusta a mí, sí.
8: ¿Tú qué sueles hacer en Chinija Radio?
9: ¿Chinija Radio? Pues yo estoy haciendo un montón de cosas.
8: ¿Presentas programas?
9: Están presentando programas.
8: ¿Y cuál es el grito de guerra nuestro? Un saludo desde...
9: Un saludo desde Chinija Radio.
1: está bien la participación. Pues, ¿qué les digo? Los felicito y a ver si... ¿El instituto en qué parte está de Lanzarote?
8: El instituto es uno de los más antiguos de Lanzarote y está en el mismo casco de Arrecife, de la capital.
1: ¿Y promocionan ustedes con los otros institutos? ¿O me puede decir... ¿Todos los institutos de la Lanzarote, o por lo menos los que conoces tú, tienen radio?
8: Ahora mismo los proyectos de radio escolar están en auge. Desde Lanzarote hemos venido tres centros. Han venido también los compañeros del IES Costa Teguise, que están por la zona, y también el SEIP, el Centro de Educación Infantil y Primaria, Adolfo Tofan. Vale, pero como le digo, esto es un proyecto muy bonito, es una herramienta muy potente para trabajar con el alumnado, y ahora mismo está en auge. De hecho, nosotros otros años hemos hecho hermanamientos radiofónicos. Hemos ido a otros centros para compartir la experiencia de nuestro alumnado y ver cómo otros centros también trabajan la radio como herramienta educativa.
1: ¿Y cuál es el compromiso de los profesores?
8: Podría decirle que sobre el papel todo lo aguanta, pero yo particularmente mi compromiso es que el alumnado disfrute, lo pase bien y sobre todo que se lleve consigo un aprendizaje en este mundo que todo está sobre digitalizado y que quizás la herramienta de la radio muchos de nuestro alumnado no creció con ella y no conoce el fin y el uso que nosotros le dábamos para informarnos y demás, ¿no? Entonces, en cierto modo se nos abre un abanico porque también la cuestión académica está presente y el aprendizaje para ellos, la expresión oral y demás, pues es una herramienta que nos vale a nosotros como docentes dentro del aula.
1: Pues no me queda otra que felicitarlos, Chinija Radio, que vienen de Lanzarote a comerse el mundo.
8: Muchas gracias, buen día.
1: Adiós, buen día.

0: Vamos a seguir escuchando a más jóvenes protagonistas de estas jornadas. En esta ocasión conversamos con alumnado del IES Teror, que participa en el proyecto de radio de su centro. A través de ella, estos estudiantes trabajan contenidos de distintas asignaturas, preparan podcasts y descubren nuevas formas de aprender mientras desarrollan habilidades como la expresión oral, la investigación o el trabajo en equipo.
1: Compañeros, aquí hay mucha juventud y juventud con ganas de comerse el mundo. Estamos paseando, hablando con los chicos y chicas y vemos que hay mucha ilusión. Pero bueno, vamos a preguntarle a los encargados que traen los chicos aquí a ver quiénes son estos, porque yo realmente no los conozco, los vi, están de acuerdo en hablar a la radio y se han presentado todos voluntarios. Vamos a ver qué nos van a explicar. ¿Quiénes son estos chicos? ¿Qué hacen aquí? ¿Cómo los invitaron? Etcétera, etcétera.
2: Hola, buenos días. Somos del IES Teror. Venimos con el proyecto de radio. Nos hemos apuntado a un encuentro de radio y este es el primer año que podemos participar. Estamos súper ilusionados por venir aquí, por conocer el ambiente que hay en Triana y ver como la radio como un recurso educativo, no simplemente tenerla en el centro y utilizarla, sino que a través de la radio hemos trabajado contenidos, trabajamos materias, trabajamos bastantes cosas interesantes para el alumnado. Y ellos han venido aquí preparando un podcast que si ellos sí les explica qué han trabajado y por qué han venido aquí.
1: Pues a ver, ¿quién va a ser el primero o la primera que hable? Tú, pues muy bien. Lo que acaba de decir la profesora, ¿estás de acuerdo con ella?
3: Sí, al final pues nosotros es el primer año que venimos y queríamos conocer un poco y todo.
1: ¿Y cómo trabaja la radio usted en el instituto?
3: Pues nosotros son diferentes asignaturas, por ejemplo, tanto inglés, lengua, todo tipo de asignaturas, pues preparamos una escaleta además y hacemos un programa.
1: Hacen el normalmente, es que lo digo por la información que a veces me dan compañeros y compañeras que están en educación, ¿no? Que dicen, creemos que la radio está poco explotada en los institutos. ¿Creen ustedes que es verdad? ¿Que podría haber más compromiso y ustedes estarían dispuestos a hacer programa o lo que fuera?
3: A ver, yo creo que sí, al final es una manera divertida también de aprender y no le damos como ese valor que tiene. Por ejemplo, nosotros no tenemos ese aula y estamos como está infravalorada, por así decirlo.
1: O sea que, pero ustedes no saben una cosa, que no tienen que esperar que vengan los profesores a decirles vamos a hacer esto, porque ustedes no piden directamente, decir, queremos hacer un programa y obligar a los profesores.
4: Porque no somos como una voz que manda, pero los profesores tienen que venir a nuestras clases a preguntarnos si queremos salir y si queremos hablar para hacer la escaleta y si queremos dar nuestra voz para salir en la radio escolar.
1: Ustedes ya con la experiencia que tienen ustedes, ¿creen que la radio, sobre todo lo que estamos tratando ahora de los institutos, puede ser un medio importante para la educación?
5: Yo creo que sí, porque al final tratamos un montón de temas que tanto los podemos ver en clase como en la radio y se los podemos dar a conocer a más personas de tal manera. Entonces me parece que sí, que es un buen método para la educación.
1: Y la pregunta que hice yo, que contestó el compañero, pero no, ¿creen que hablar con los profesores, encontrar profesores comprometidos? Porque yo lo digo por experiencia, ¿no? Cuando empiezas en la radio, que no sabes lo que vas a hacer, y es que tienes hasta miedo del micrófono, ¿no? Y que cada vez que te metes más en la radio, te das cuenta de que es una herramienta muy importante, porque puedes hasta hacer cosas del pueblo, no solo del instituto, ¿no? Sino cosas del pueblo, entrevistar a personas mayores que expliquen cómo era el pueblo antes y todo esto, ¿no? Entonces, la radio yo creo que es una herramienta muy importante. Explíquenme más o menos un programa. Un programa que hayan hecho ustedes y qué es lo que han tratado, cómo lo han preparado, etcétera, etcétera.
6: Bueno, nosotros hicimos un podcast del Día de la Paz. Hemos entrevistado a José Agustín, después el alcalde de El Teror. Bueno, también en carnavales hemos entrevistado a Tairi, una componente de una murga, ¿sabes?, que se llama Las Traviesas, y bueno, también queríamos iniciar para el próximo podcast, que queremos iniciar uno del Día del Libre, del libro, y quizás un debate para el Día de Canarias.
1: Ah, muy interesante, muy interesante. A ver, alguien que me explique si se van... ¿Ustedes son todos del mismo curso?
7: No, estamos divididos, somos de segundo y de tercero de la ESO.
1: Y en esa... ¿Ustedes cuando no les...? O sea, a ver cómo me explico. La cuestión de esto, ustedes están en segundo, de coger un proyecto, de hacer podcast y hacerlo en segundo, y cuando estén en tercero también, y cuarto, etcétera, etcétera, ¿sería interesante para ustedes?
7: Yo creo que sí, ya que así mejoramos el habla, la lectura y la escritura, ya que hay que hacer la escaleta, hay que hablar, hay que leérselo para poderlo entender y decir. Yo creo que estaría bien empezar desde primero y poco a poco, primero ir aprendiendo a hacer la escaleta y avanzando hasta que ya se pueda ir enseñando lo que vayamos haciendo.
1: Tú, por ejemplo, ¿qué piensas hacer en el futuro? ¿Qué carrera estudiar, por ejemplo?
7: Yo, la verdad, que ahora mismo no sé qué estudiar. Ya más adelante veré. Porque realmente se me dan bien cosas, pero no tengo todavía claro qué quiero ser.
1: ¿Tú sabes por qué te hice esa pregunta? Porque he visto muchos chicos y chicas que nosotros en Radio Iniguada teníamos un programa muy bonito del instituto. ¿En Teror cuántos institutos hay?
2: Solamente uno.
1: Venía una profesora que se llama Beatriz Astudillo.
2: No lo conozco.
1: No estabas tú. Bueno, el programa se llamaba El Redpaso y era para todos los institutos. Durante la semana preparaban el programa, los chicos, y venían a Radio Iniguada y hacían el programa. Y era muy interesante porque los chicos y las chicas vienen al principio que como si tuvieran miedo, que no, la inseguridad, ¿no? Pero después termina el programa, oyen el podcast y ¿cuándo podemos venir a hacer otro programa?
2: Sí, la verdad que les suele gustar mucho. Nosotros participamos en la radio de Teror, del Ayuntamiento de Teror. Ellos van, participan en la radio, y salir del entorno del centro escolar es muy interesante para ellos. Además, ellos ahora mismo, hoy grabamos un podcast que lo han preparado desde cero, es decir, han preparado su escaleta, se han repartido los papeles para exponerlo, hay un equipo técnico que son ellos dos. O sea, todos han tenido un papel importante en este proyecto. Y en la radio del centro queremos que todos sean protagonistas de la radio y que saquen sus ideas, que tengan su espacio, y que siempre en la radio de Teror, en el IES Teror, van a tener un espacio para poder hacer sonar su voz, por así decirlo.
1: Estamos a los técnicos, hay que preguntarle a los técnicos también, porque está hablando todo el mundo y resulta que los técnicos aquí, no, si ustedes no hicieran la técnica, pues no habría programa. Por lo tanto, ¿qué satisfacción les da a ustedes hacer la técnica mientras los otros compañeros están hablando del podcast o del programa?
8: Bueno, esto en verdad es un trabajo en equipo, porque tenemos a compañeros que han escrito el guión, que también eso es un trabajo. Yo no sería capaz de escribir un guión, por ejemplo. Luego tenemos otros compañeros que tienen la capacidad de grabarlo, porque parece que no, pero en verdad grabar un podcast hay que tener poca vergüenza.
9: Es complicado.
8: Y nosotros hemos editado y grabado, no mucho. Y también para no buscar las canciones en internet, hemos decidido también crearlas nosotros.
1: Interesante, muy interesante, ¿no? Esto yo creo que es muy interesante porque ahora... parece que se nos quiere dar todo, que si la IA, y personalmente yo estoy en contra de la IA porque pienso que la persona es mucho más importante que la IA, y la creación, sobre todo la creación, ¿no? Que tú vayas a un aparatito y le digas, hazme una canción sobre el amor o sobre, no sé, las mariposas del Brasil, y te haga todo esto. ¿Qué piensas tú de esto?
9: A ver, yo para algunos temas sí que la veo buena, pero luego para otras es mala. O sea, yo creo que nos puede ayudar, pero quita más responsabilidades a la persona humana. Yo lo que sí pienso, lo hicimos hace un par de días, un trabajo en tecnología, ya que estamos metidos en la misma asignatura.
8: Exacto, para experimentar.
9: Y el profe nos permitió utilizar con la IA, pero luego nos pidió que nos, las pusiéramos y todo eso. Al final no los pusimos porque no nos dio tiempo, pero aún así nos lo curramos y bueno, que pueda ser, que nos pueda ayudar, nos puede quitar mucho tiempo, pero también nos quita la creatividad.
1: Exacto, es lo que yo decía, ¿no? Utilizarla, pero no depender de ella, ¿no?
8: Exacto. La IA parece una herramienta increíble, pero en verdad hay que saber también usarla, porque no es lo mismo que tú le escribas a ChatGPT, hazme una redacción de ta, ta, ta, que tú le digas, hazme una redacción siguiendo estos puntos, buscando la información en esta web, porque te va a mandar otra información. Exacto, es lo que el profe quería que hiciéramos, que le escribiéramos bien a la IA para que nosotros hiciéramos el trabajo. También lo que pude observar es que la gente cuando escribía con la IA, los trabajos los exponía fatal, porque como no los hacían ellos, ellos no lo tenían en su memoria.
1: Eso es lo que pude... Está muy bien. Oye, chicos, chicas, pues muchísimas gracias. ¿Alguna palabrita de la profesora?
2: Nada, muchas gracias a ustedes por entrevistarnos. Estamos súper contentos de estar aquí. Ojalá que el proyecto de radio se siga llevando a nuestro centro muchísimos años, porque esto es una herramienta que lo necesitan todos los centros educativos.
1: Pues muchas gracias. Ya saben, compañeros, la juventud. Tenemos juventud y tenemos gente que va a hacer radio. Muchas gracias. Buen día.
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0: Y vamos a cerrar este programa con la mirada del alumnado de la Escuela Unitaria de Ampuyenta, en la isla de Fuerteventura, un centro rural donde la radio se ha convertido en una herramienta para investigar el territorio y conocer mejor su entorno. Para participar en estas jornadas prepararon un programa sobre agricultura y productos kilómetro cero, entrevistando a agricultores y personas mayores para recuperar conocimientos tradicionales sobre el campo majorero.
1: Parece que en este día hay alumnos de todas partes. Nos hemos encontrado por aquí a alumnos de Ampuyenta. De Ampuyenta, que claro, normalmente estamos acostumbrados a ver de Las Palmas de Gran Canaria, y si hablamos de Fuerteventura, pues de Puerto del Rosario. Yo cuando era chico estaba prohibido decir Puerto del Rosario. Yo soy majorero, igual que ustedes, y cuando era chico se llamaba Puerto Cabra. Ahora que estamos hablando de esto, ¿a ustedes les gusta más el nombre de Puerto del Rosario o Puerto de Cabra?
11: Puerto de Cabra, sí.
1: Ah, entonces pensamos lo mismo.
11: Sí.
1: Vamos a hablar un poquito con la maestra que viene. Delia, vienen de Ampuyenta y allí que unitaria, ¿verdad?
12: Sí, buenos días. Un honor para mí hablar en Radio Guiniguada, que a veces la he escuchado. sí, es una unitaria, una escuelita pequeña, rural, que los niños y las niñas, como son poquitos, pues se mezclan los grupos de edad, y nosotros en nuestra escuelita tenemos dos unidades, 24 niños y niñas en total y dos maestras, y los especialistas itineran por las 7 escuelas unitarias que conforman nuestro colectivo de escuelas rurales.
1: Lo que ustedes han trabajado, el tema este de la agricultura y todo esto, según me ha dicho Delia, ¿qué han hecho ustedes para... ¿Qué trabajo han hecho ustedes para venir aquí y exponerlo?
13: Hemos hecho tipo un programa de radio sobre el kilómetro cero en la agricultura.
1: ¿Y qué me puedes explicar? Porque yo a lo mejor te entiendo un poquito, pero la gente que nos escucha por la radio, ¿entiendes? Venir de Fuerteventura, aquello que parece un desierto, y que se hace allí en la agricultura. ¿Cómo han estudiado ustedes el tema este de la agricultura en Fuerteventura?
13: Pues...
11: Ahí lo has pillado.
1: Lo he pillado, ¿no? ¿Qué es lo que han hecho ustedes? ¿Qué trabajo han hecho ustedes? Mira, Delia me dijo que entrevistaron agricultores. Díganme cuál es la experiencia y qué les decían los agricultores, todas estas cuestiones, y cómo preparaban ustedes las preguntas.
13: Nos decía cómo era la agricultura antes, de cómo se hacían antiguamente los métodos de agricultura, de por ejemplo una de cómo se mantenía fría las cosas, que era con una montaña de paja, lo ponían en medio, y en los pajales, y luego le ponían barro por encima Exacto.
1: Sí. Y esto respecto a la agricultura y a la ganadería, ¿qué les decían sobre la ganadería en Fuerteventura?
14: ¿Puedes repetir la pregunta?
1: ¿Qué les decían las personas mayores, cómo era la agricultura en aquellos tiempos antes? La agricultura, no, perdona, la ganadería. La ganadería, los camellos, los burros, las cabras. A lo mejor
14: Alejandra. Pues ahí las cabras, pues tipo se cogían, se hacían leche y cuando no daban más, pues ya se comían.
1: ¿Cuando eran viejas las cabras?
14: Sí.
1: ¿Y ellos han preguntado algo sobre la apañada y todo esto? ¿Ustedes no?
12: El tema es agricultura y ganadería. No hemos investigado tanto la ganadería, aunque ayer entrevistamos a otro agricultor ganadero y nos habló un poquito de cómo sufrían, ¿no?, la situación de la isla, pero a pesar de todo que la población majorera encontraba alternativas para poder sobrevivir en años ruines cuando no llovía, y nos contó muchas cosas interesantes, la verdad, pero en nuestro programa nos hemos ceñido al tema agricultura y kilómetro cero.
1: Vamos a ver, las chicas, normalmente cuando hago entrevistas hablan más las chicas que los chicos, pero ustedes a lo mejor están, si están cansadas, díganmelo y terminamos la entrevista. Voy a preguntar otra cosita. Ustedes son majoreros, todos, ¿sí?
14: Sí, yo nací aquí, pero los 3 días me vine a Fuerteventura, sí.
1: ¿Naciste aquí en Gran Canaria y te fuiste a Fuerteventura?
14: Sí.
1: ¿Y qué te consideras más, canarión o majorero?
14: Majorero, yo creo.
1: a ver, está... es bajita, pero es Aurora. Aurora, dime cómo es vivir en Ampuyenta.
15: Muy bien, es un pueblo muy pequeñito y nuestro cole también es pequeñito.
1: ¿Cómo es vivir así en un cole tan pequeñito y con 2 maestras nada más?
15: Bueno.
1: A ver, ustedes son de Ampuyenta, pero yo creo que sabiendo cómo es Ampuyenta, ustedes tienen tiempo para jugar y allí no hay tanto peligro, pueden estar corriendo por aquellos andurriales y todo esto, ¿sí o no? Me parece a mí que algo que no se puede hacer, por ejemplo, en esta ciudad.
15: Yo es que vivo en Puerto del Rosario, no en Ampuyenta.
1: ¿Y qué hace en la escuela? Ella viene de... ¿Está en la escuela en Puerto del Rosario?
12: Vive en Puerto del Rosario, Puerto Cabra, y va al colegio de Ampuyenta.
1: Ah, está bien. Mira, yo les voy a decir una cosa, Delia. Como hemos estado hablando de Puerto del Rosario y Puerto de Cabra, habría que hacer una campaña para cambiarle el nombre, ¿no?
12: Sí, hay una iniciada, hay un grupito de personas que se están moviendo y en diferentes momentos de las últimas décadas siempre ha habido gente que le interesa recuperarlo, pero ha vuelto otra vez a resurgir un grupo y me consta que están haciendo gestiones para volver a recuperarlo.
1: Ojalá, porque es que de verdad que yo, recordando la infancia, yo a mi padre nunca lo oí decir

0: a muchos animales de las otras, que éramos un poco el granero de las otras islas, y sería también como respetar nuestra historia, respetar de dónde venimos, y ese nombre pues es un orgullo. Perderlo ha sido una pena, la verdad, pero yo creo que lo vamos a recuperar.
1: Seguro, si necesitan un voto más, aquí estoy yo. Oye, chicos, ya sé que van a ir a otro acto. Muchísimas gracias por estar aquí. ¿Alguna otra palabra?
0: Muchas gracias por escucharnos.
1: Pues vale, compañeros, sigan ustedes. Encontrar gente de Fuerteventura, primero porque son paisanos míos, y segundo porque vienen de una isla espectacular, ¿no? Muy desértica, pero ya saben cómo opina la juventud de Fuerteventura, los hombres y mujeres del futuro. Gracias a ustedes.
2: De nada, gracias a ti.

Y este ha sido el cuarto y último programa especial de San Sofé, dedicado a las jornadas de Palique, radios escolares celebradas en la calle Mayor de Triana. Durante estos últimos programas hemos escuchado a docentes, colectivos sociales, investigadores y asociaciones que trabajan por la participación ciudadana, la sostenibilidad y la educación. En el día de hoy hemos querido poner el foco en quienes realmente han sido los protagonistas, el alumnado y el profesorado que impulsan las radios escolares en los centros educativos. Jóvenes que han descubierto en este medio una herramienta para seguir aprendiendo, para investigar, debatir, pero sobre todo para compartir su mirada

sobre el mundo. Ponemos punto final a nuestro programa y te esperamos mañana viernes, como siempre, con nuestro resumen semanal, que evidentemente será un resumen sobre las jornadas de Palique.

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0: Son las 11 de la mañana y 2 minutos.
1: Temperatura 26 grados. Humedad 51%.
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0: Son las 11 de la mañana y 34 minutos.
1: Temperatura 26 grados. Humedad 51%.
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Si nuestro espíritu es poético, nuestras manos tañadoras, ¿para qué complicar el método del ditirambo a la oda? Somos hijos de la cítara, materia del alma cósmica, herederos del espíritu y la palabra melódica.

0: Son las 12 del mediodía.
1: Temperatura 27 grados. Humedad 47%.
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3: Con la querida música, escucharemos a continuación a Cuco Sánchez en su canción Si Quieres Más y a los Paperos de Valle Seco en la canción Qué Bonita Es Gran Canaria de Manuel Falcón Rosario.

Escuchamos a Cuco Sánchez en su canción Si Quieres Más, y a los Paperos de Valle Seco en Qué Bonita Es Gran Canaria, canción de Manuel Falcón Rosario. Chelo Silva, ya anciana, interpreta a continuación Tu Amor Se Devaluó. Ignoro quién la compuso. Y el trío Siboney interpreta la canción Las Tres Huastecas. Ignoro quién la compuso.

Chelo Silva interpretó Tu amor se devaluó. Ignoro quién la compuso. Y el trío Siboney, las tres huastecas, también ignoro el nombre de su compositor. Huasteca es una región bastante extensa del este mexicano. Y esa región está, por así decir, repartida entre varios estados. A continuación escucharemos a Emilio Gómez en la canción de Manuel Esperón en la música y Pedro de Urdimala en la letra, Flor de Azalia, y Antonio Aguilar interpreta Yo, el aventurero, canción de Paco Michel.

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Escuchamos a Emilio Gómez en Flor de Azalia, canción de Manuel Esperón en la música y Pedro de Urdimala en la letra, y a Antonio Aguilar en Yo el Aventurero, canción de Paco Mitchell. Juanito Segarra interpreta Camino Verde, canción de Carmelo Larrea. Y los componentes del grupo lanzaroteño Guadarfía, con los solistas Ico Arrocha Hernández y Tito Ferreira Betancor, interpreta La Isa del Majo, La Isa del Majo.

Juanito Segarra interpretó Camino Verde de Carmelo Larrea y los de la agrupación Guadarfía con Nico Arrocha Hernández y Tito Pereira Betancor interpretaron La Isa del Majo. Miguel Aceves Mejía y Mari Sánchez a continuación nos interpretan respectivamente Pobrecita, canción de José Alfredo Jiménez, y Galtar Mía, me parece que de Néstor Álamo.

Cafecita de José Alfredo Jiménez, en la voz de Miguel Aceves Mejía y Galtar Mía, me parece que de Néstor Álamo, en la voz de Mari Sánchez, acompañada por los Bandamas, han sido las canciones escuchadas. José Alfredo Jiménez interpreta su afamada canción Corazón, Corazón. Y el grupo Mestizay, con Alfonso Estupiñán de solista, interpreta la canción Mis Bueyes. Esta sí sé de seguro.

José Alfredo Jiménez interpretó su creación Corazón, Corazón, y el grupo Mestizay con la voz solista de Alfonso Estupiñán y la femenina Loli Rivero interpretó Mis Bueyes de Néstor Álamo. Jorge Negrete y el trío Calaveras interpretan una canción de Manuel Esperón en la música y Ernesto Cortázar en la letra, titulada Chaparrita Cuerpo de Uva, y los Granjeros de Cardones interpretan la canción de Cindo Saavedra, Opresión.

Jorge Negrete con los Calaveras. Interpretó Chaparrita Cuerpo de Uva, canción de Manuel Esperón en la música y Ernesto Cortázar en la letra. Y los Granjeros de Cardones interpretaron Opresión, canción de Cindo Saavedra. Ahora escucharemos a Antonio Machín en el bolero de Armando Manzanero.

0: Es la 1 de la tarde.
1: Temperatura 28 grados. Humedad 44%.
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A la España de los años 40 le tocó padecer las consecuencias que supuso para el país el desenlace final de 3 años de guerra civil. Las secuelas de este desencuentro fratricida se dieron cita en todos los ámbitos de la vida cotidiana, siendo el cine, el teatro y la música las artes populares que más sufrieron la desmesurada y muchas veces incongruente persecución de la censura que implantó el franquismo. El mundo del espectáculo se vio maniatado por la nueva ideología que sobrevolaba amenazadora sobre cualquier actividad creativa que fuera sospechosa de atentar contra la unidad de la patria y los sacrosantos valores morales que pregonaba el régimen. La escena musical española, intentando reaccionar contra aquel clima asfixiante, renunciaba a ser víctima del enclaustramiento cultural en que se encontraba el país, y sus compositores, haciéndose eco acertadamente de las necesidades del público, burlaron en más de una oportunidad la estrechez de miras de los censores, dando rienda suelta a una creciente corriente de desenfado. En este peculiar entorno compartían las preferencias del público géneros locales como la copla y el flamenco con otras tendencias musicales provenientes del exterior, no siempre bien identificadas, involucrando dentro de la denominación de canción moderna a géneros como el jazz, el foxtrot, el slow, el bolero, los ritmos latinoamericanos, etc. El tango, que había triunfado en los años 20 y 30, estuvo considerado como una música asumida por los intérpretes españoles como propia. El público, ansioso por divertirse y decidido a olvidar las penurias pasadas, se volcaba preferentemente en las nuevas melodías y los ritmos modernos, conservando el lugar de privilegio a las estrellas de la canción española.

Saludos cordiales de Javier Falero en el control de sonido y quien les habla Manolo Concesión en esta nueva entrega de Senderos del Recuerdo. Nos situamos en el año 40 y vamos a iniciar nuestra ruta correspondiente al día de hoy con una orquesta que acompañó en estos años a varios grupos y solistas, como era la Orquesta Martín de la Rosa. En este caso nos interpreta un foxtrot titulado Serenata de las Mulas, firmado por concretamente por Sotart y Frimt. Serenata de las Mulas, tema instrumental de la Orquesta Martínez de la Rosa.

Desde las ondas de la radio anunciaban cada día nombres nuevos y las orquestas se enriquecían con flamantes vocalistas, tal y como se les llamaba a la nueva generación de voces que surgieron a imagen de los clones americanos, que con la aparición del micrófono impusieron un estilo de decir las canciones más insinuante y sin necesidad de recurrir a los alardes vocales de los tenores, barítonos y tiples que hasta entonces habían dominado la escena musical. La canción moderna española poco a poco fue encontrando a sus ídolos. Entre las voces masculinas que destacaron a principios de los años 30, podemos mencionar a nuestro paisano Rafael Medina, que ya había gozado las mieles del éxito en París y que fue el primero en triunfar plenamente grabando discos, siempre acompañado de prestigiosas orquestas como la de Martín de la Rosa. Vamos a escucharlo en este Fox Serenata, Camino de México, firmado por J. Kennedy y M. Carr.

Un conjunto de dilatada trayectoria fue el Quinteto Tropical, que dirigía Vicente Maribals, conocido artísticamente como Laredo, que recreaban muchas canciones mexicanas, popularizando este allá en el Rancho Grande, acompañados por la orquesta Martín de la Rosa.

La voz de Inesita Peña se caracterizó como intérprete de un repertorio de tangos, valses y milongas. En 1940 volvió a la actualidad un viejo vals que ya habían popularizado en la década del 20 y el 30 el trío argentino Irusta, Fugazo de Idemare. Es un vals que precisamente reunía las tres necesidades que más acuciaban al pueblo español en tiempos de guerra: salud, dinero y amor, que décadas después recrearían Cristina y los Top, reduciendo un poco la letra. Salud, dinero y amor, firmado por Ciamarella, que, como digo, 1940, lo interpreta Inesita Peña con la orquesta Martín de la Rosa.

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2: Hablando de tangos y melodías porteñas, debemos destacar en 1941 a Celia Gámez, llegada a España en 1925 desde su Buenos Aires natal. Celia creó una verdadera escuela de la revista. Sin ser una gran cantante ni una eximia bailarina, Celia poseía un sexto sentido con respecto a los gustos del público. Más tarde, y al amparo del régimen franquista, tuvo a su alcance los recursos económicos necesarios para realizar los montajes más espectaculares de esos años. Recursos definitivamente inalcanzables desde la órbita empresarial privada. En esta ocasión, Celia Gámez está presente con dos temas incluidos en la puesta en escena de la revista de la opereta Yola: la marchiña Mírame y el foxtrot Alas, cuya autoría musical se debe a la inspiración del maestro Juan Quintero.

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Hasta mediados de los 40, las orquestas fueron más importantes que los vocalistas, quedando estos relegados a un segundo plano. Algunos de ellos eran además instrumentalistas que reunían la virtud del canto, como el saxofonista José Laca de la Orquesta Plantación. Otros solo cantaban, como en el caso de Raúl Roqueta, con la formación que dirigía el violinista Ramón Evaristo, y Roberto Ban con la Orquesta Bizarro que dirigía Augusto Algueró. Vamos a escuchar algunos ejemplos. Concretamente, vamos a escuchar Frenesí de Alberto Domínguez, una rumba guaracha que nos interpreta con de la Orquesta Plantación José Laca. Y después escucharemos Claro de Luna, un fos de Augusto, fos lento de Augusto Algueró, con la orquesta que dirige el mismo Augusto Algueró, la Orquesta Bizarro. Canta Roberto Ban.

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La orquesta Gran Casino con cuarteto vocal nos interpretan Tiro Liro Liro, canción popular de Trasmontes, y Aurora, firmada por P. Berrios, M. Lago y R. Robert. Es un Fox Marchiña que también Alicia y Nubes Grises años después harían, décadas después, harían también su propia adaptación. Así pues, estos dos temas a continuación.

Pero fue Rafael Medina quien comenzó a imponer la faceta de vocalista independiente y el primero en utilizar el micrófono en sus actuaciones. Vamos a escucharlo en la canción Los Jardines de Granada, firmada por I. Basilescu y M. Salinas.

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Acabamos de escuchar a nuestro paisano Rafael Medina en el Tango Slow, Los Jardines de Granada, acompañado por la Orquesta Montilú, del padre precisamente de Tete Montilú, ese gran jazzista catalán. Bueno, pues hubo vocalistas mujeres, que sin alcanzar la fama de las grandes estrellas españolas, gozaron sin embargo de su momento de éxito, como fue el caso de Lina Francis, con su interpretación en español de No hay novedad, señora baronesa, canción francesa que popularizó en 1936 la orquesta de Ray Ventura en el país galo, y que fue adoptada como himno por el Frente Popular Francés. Marta Flores, una de las actrices más famosas del cine nacional de aquellos años, cantó en la pantalla agradables melodías y grabó una de las canciones de mayor impacto popular, La gallina papanatas. Esto sucedía en 1942. Ambas piezas fueron éxitos de 1942. Esta gallina papanatas fue la que décadas después los payasos de la tele adaptarían al mundo infantil.

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1: Son las 2 de la tarde.
2: Temperatura 28 grados. Humedad 44%.
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3: El Pentágono afirma haber atacado en la noche del martes al miércoles decenas de objetivos cerca del Estrecho de Hormuz y a lo largo de la costa iraní, lo que constituyó la cuarta jornada consecutiva de ataques estadounidenses contra Irán. En respuesta, el cuerpo de la Guardia Revolucionaria Islámica de Irán lanzó nuevos ataques con drones y misiles contra un centro de apoyo logístico del ejército de Estados Unidos en Kuwait, una base aérea en Jordania que alberga fuerzas armadas estadounidenses y el cuartel general de la Quinta Flota de la Marina de Estados Unidos en Bahrein, donde Irán afirma haber destruido centros de mando y control, equipos de comunicación, hangares de aviones y depósitos de combustible. Las Fuerzas Armadas iraníes han advertido que el Estrecho de Hormuz permanecerá cerrado indefinidamente si Estados Unidos continúa con sus ataques. Mientras tanto, el gobierno de Irán afirma que los recientes ataques estadounidenses se han cobrado la vida de más de 30 civiles y causado heridas a más de 260 personas. El martes, el presidente Trump le dijo a la cadena de televisión Fox News que está preparado para atacar la infraestructura civil de Irán la próxima semana.
4: La próxima semana será el turno de las centrales eléctricas. La próxima semana será el turno de los puentes. Vamos a dejar a todas sus centrales eléctricas fuera de servicio. Vamos a destruir todos sus puentes, a menos que se sienten a negociar.
3: Mientras tanto, el presidente Trump dijo en una publicación en redes sociales que los planes para cobrar un peaje del 20% a todos los barcos comerciales que naveguen a través del Estrecho de Hormuz habían sido cancelados. En la misma publicación, Trump dijo: "El petróleo está fluyendo como nunca antes". Los comentarios del mandatario estadounidense se produjeron al tiempo que el precio del petróleo se disparó cerca de un 10% debido a que Estados Unidos volvió a bloquear los puertos de Irán. En el Congreso de Estados Unidos, los senadores demócratas bloquearon el martes el debate de la Ley de Autorización de Defensa Nacional, un proyecto de ley republicano que contempla un gasto militar de $1.15 billones durante el próximo año fiscal. La senadora demócrata del estado de Illinois, Tammy Duckworth, quien es miembro del Comité de Servicios Armados, dijo que no respaldará el avance de la medida a menos que el Congreso acepte incluir una enmienda que prohíba la financiación de la guerra de Estados Unidos e Israel contra Irán. Estas fueron las palabras expresadas por el senador demócrata del estado de Maryland, Chris Van Hollen.
5: This bill lays the groundwork for a bloated Pentagon budget.
4: Este proyecto de ley sienta las bases para un presupuesto inflado del Pentágono que envalentonaría aún más la guerra imprudente e ilegal del presidente Trump contra Irán. Esta legislación representa un enorme aumento en el gasto del Pentágono, financiado con fondos públicos y deuda, en un momento en que familias de diferentes partes del país están teniendo dificultades para costear los alimentos, el alquiler y la gasolina, así como para cubrir otras necesidades.
5: Rent, gas, and other necessities.
3: El líder de la minoría demócrata de la Cámara de Representantes de Estados Unidos, Hakeem Jeffries, ha anunciado su oposición a una enmienda al proyecto de ley HR 8595, impulsada por el congresista republicano Thomas Massie, que busca recortar $3.300 millones de la financiación militar anual de Israel. En respuesta, el presidente del bloque progresista del Congreso de Estados Unidos, Greg Kassar, del estado de Texas, instó a apoyar el fin de la ayuda militar estadounidense a Israel. En una carta, Kassar escribió: "En un momento en que millones de personas están luchando para llegar a fin de mes, nosotros estamos enviando miles de millones de dólares a unas fuerzas armadas que han matado a decenas de miles de civiles en Gaza, Cisjordania y el Líbano, que han desestabilizado la región y nos ha llevado a la guerra con Irán". En la franja de Gaza, las autoridades sanitarias afirman que las Fuerzas Armadas israelíes mataron el martes a al menos 10 palestinos, incluido un niño. Mautaz Abu Shar, de 10 años, fue alcanzado por disparos de las Fuerzas Armadas israelíes en Rafah, en el sur de Gaza. Más de 1.100 palestinos han muerto a causa de ataques israelíes desde que entró en vigor en octubre de 2025 el supuesto alto el fuego entre Israel y Hamas. Más de 260 de los fallecidos son menores de edad. El domingo, Tal Abu Matar, de 9 años, murió cuando Israel atacó el campamento de refugiados de Al-Bureih. Abu Matar fue una de las 6 personas palestinas que murieron en Gaza ese día. La patrulla de carreteras de Florida informa que una persona murió el martes por la mañana en la ciudad de San Agustín tras ser atropellada por un camión en el estacionamiento de una gasolinera mientras intentaba huir de agentes federales de inmigración. El Departamento de Seguridad Nacional brindó pocos detalles sobre el incidente. Lo único que dijo fue que un ciudadano mexicano había muerto. El periódico The New York Times informa que el hombre, cuya identidad no ha sido revelada, tenía 28 años. Esta es al menos la tercera persona que muere en la última semana durante operaciones de control migratorio. Esto se produce tras la muerte de Juan Sebastián Durán Guerrero, el joven colombiano de 25 años que murió el lunes por la mañana por disparos de agentes del Servicio de Inmigración y Control de Aduanas, ICE por sus siglas en inglés, durante un control de tránsito que se estaba llevando a cabo en la cuadra donde vivía, en la ciudad de Biddeford, estado de Maine. Su esposa, quien se encontraba en su casa junto con la hija de 3 años de la pareja, presenció los momentos inmediatamente posteriores al tiroteo. Durán contaba con un permiso para trabajar en Estados Unidos vigente y un número de seguro social. Según los funcionarios de Maine, Durán no era la persona que los agentes estaban buscando. En un comunicado, el Servicio de Inmigración dijo: el vehículo intentó huir del lugar y, por temor a que se pusiera en peligro la seguridad pública, un agente disparó su arma. El FBI y las autoridades estatales dicen estar investigando el hecho. Tras la muerte de Durán, el ICE ordenó a sus agentes suspender la mayoría de los controles de tránsito. En respuesta, el presidente Trump escribió en redes sociales: no podemos renunciar a una de las herramientas más importantes y eficaces del ICE para combatir el crimen, los controles de tránsito. Trump agregó: esto no ocurrirá bajo mi mandato. Mientras tanto, continúan las protestas en diferentes partes de Maine. El martes, cientos de personas se manifestaron frente a una instalación del Servicio de Inmigración en la localidad de Scarborough. Estas fueron las palabras expresadas por la legisladora estatal demócrata de Maine, Sophie Warren.
6: Esta es una organización que está absolutamente fuera de control. Apenas ayer, por supuesto, mataron a uno de nuestros vecinos aquí en nuestro estado, y eso va completamente en contra de nuestros valores. Queremos a ICE fuera de nuestro estado. Queremos que se elimine su financiación a nivel nacional. Y queremos seguridad y paz para nuestras comunidades y para que los padres sepan que pueden conducir con su amada esposa y su pequeña hija de forma segura en nuestras calles. Y el ICE está haciendo que eso sea imposible.
3: Fiscales estatales de Minnesota afirman que el gobierno de Trump ha entregado pruebas relacionadas con las muertes de René Wood y Alex Pretty a manos de agentes del Servicio de Inmigración de Estados Unidos. La evidencia proporcionada incluye imágenes de video de las cámaras corporales de los agentes, declaraciones de testigos y pruebas materiales, entre ellas la camioneta gravemente dañada que René Wood conducía cuando el agente de inmigración Jonathan Ross le disparó en la cabeza, el antebrazo y el pecho. Los fiscales llevaban solicitando estas pruebas desde enero. Estas fueron las palabras expresadas por Mary Moriarty, fiscal del condado de Hennepin.
7: I have been consistent that we have not prejudged.
6: He sido clara en todo momento en que no hemos prejuzgado ninguno de estos casos y en que necesitamos transparencia. Necesitamos cooperación. Nuestra comunidad lo necesita. Las familias de Alex Pretty y René Wood se lo merecen. Julio Sosa Celis se lo merece. Nuestra democracia lo exige.
7: Our democracy requires it.
3: En la ciudad de Houston, estado de Texas, el fiscal de distrito del condado de Harris anunció que podría solicitarle a un tribunal que ordene al Departamento de Seguridad Nacional de Estados Unidos divulgar las pruebas relacionadas con la muerte de Lorenzo Salgado Araujo, un inmigrante mexicano de 52 años que fue baleado la semana pasada por agentes del Servicio de Inmigración y Control de Aduanas, ICE, por sus siglas en inglés. inglés. Hasta el momento, el gobierno de Trump se ha negado a cooperar con los investigadores locales. El fiscal de distrito también está intentando obtener visas para testigos del incidente a fin de evitar que ICE los deporte en el transcurso de la investigación. En más noticias sobre inmigración, el periódico The Guardian informa que al menos 12 personas detenidas en una cárcel federal para inmigrantes en el estado de Colorado han contraído tuberculosis. Decenas de reclusos han sido puestos en cuarentena sin acceso a aire acondicionado, a pesar de que estaba vigente una alerta por calor y las temperaturas exteriores se acercaban a los 37 grados Celsius. La cárcel para inmigrantes, denominada Aurora ICE Processing Center, es operada por el Geo Group, una compañía penitenciaria privada con fines de lucro con sede en el estado de Florida. Un nuevo informe de la organización Médicos por los Derechos Humanos advierte que agencias encargadas del orden público han hecho un uso excesivo de la fuerza y han utilizado armas de control de multitudes de manera peligrosa contra personas que protestaban contra las políticas de deportaciones masivas del gobierno de Trump. El informe documentó más de 400 casos de uso indebido de la fuerza contra manifestantes, periodistas y transeúntes y determinó que las víctimas sufrieron pérdida de la visión, lesiones cerebrales traumáticas y discapacidades permanentes. El activista palestino Mahmoud Khalil presentó el martes una demanda contra altos funcionarios del gobierno de Trump y tres organizaciones antipalestinas a quienes acusa de conspirar para despojarlo de sus derechos constitucionales. Khalil cursaba estudios de posgrado en la Universidad de Columbia cuando fue arrestado el año pasado y permaneció encarcelado durante varios meses. Mientras estaba detenido, Khalil se perdió el nacimiento de su hijo Dean. Mahmoud Khalil habló el martes frente a un tribunal federal del distrito neoyorquino de Manhattan.
8: We watched a broken immigration system weaponized against political speech.
9: Vimos cómo un sistema migratorio disfuncional se instrumentalizaba contra la expresión política. Vimos cómo la libertad de expresión y la libertad académica eran tratadas como obstáculos en lugar de principios que merecen ser defendidos. Y el mensaje que dieron no deja lugar a dudas. Si lo que dices cuestiona a quienes están en el poder o expone verdades incómodas sobre Palestina, pueden perseguirte, castigarte y utilizarte como escarmiento y advertencia para los demás.
8: And made an example and made into a warning for everyone else.
3: Visite democracynow.org/es para ver nuestra entrevista con Mahmoud Khalil. Nueva York se ha convertido en el primer estado de Estados Unidos en suspender la construcción de nuevos centros de datos de gran magnitud tras establecer una moratoria de un año al respecto. La gobernadora del estado, Kathy Hochul, hizo el anuncio el martes.
10: This pause will remain in place for up to one year.
11: Esta pausa permanecerá vigente durante un año mientras Nueva York desarrolla el marco más sólido posible para proteger a nuestras comunidades y establecer salvaguardas que reduzcan los riesgos para nuestra red eléctrica, minimicen el impacto sobre la tierra, disminuyan la contaminación acústica y preserven nuestros recursos naturales, especialmente el suministro de agua.
10: Especially our water supply.
3: Actualmente, el estado de Nueva York cuenta con 130 centros de datos frente a más de 600 en Virginia y alrededor de 500 en Texas. Mientras tanto, un análisis de la agencia de noticias Reuters concluye que la empresa de inteligencia artificial xAI del billonario Elon Musk ha instalado en su proyecto de centro de datos del estado de Tennessee muchas más turbinas de gas de las que había admitido públicamente sin contar con los permisos federales correspondientes. Según el análisis, la contaminación resultante afecta principalmente a vecindarios de mayoría negra. Patrick Anderson, abogado de la organización Centro de Derecho Ambiental del Sur, dijo al respecto: "La magnitud de esto es asombrosa. Se trata de una violación enorme de la ley de aire limpio que pone en riesgo la salud pública". En el Capitolio de Estados Unidos, la hermana del fallecido senador republicano Lindsey Graham prestó juramento el martes para ocupar su escaño en el Senado. Darlene Graham Nardone, sin experiencia previa en cargos públicos, fue seleccionada por el gobernador de Carolina del Sur, Henry McMaster, para completar el mandato de su hermano que finaliza en enero. Lindsey Graham falleció el sábado por la noche a los 71 años a causa de una rotura aórtica después de regresar de un viaje a Ucrania. El martes, Darlene Graham emitió su primer voto como senadora de Estados Unidos a favor de avanzar en el proceso de aprobación de la Ley de Autorización de Defensa Nacional de 2027, que contempla un gasto militar de 1,15 billones de dólares durante el próximo año fiscal. La votación al respecto finalmente fracasó por 50 votos contra 46. La Red Eléctrica Nacional de Cuba colapsó el martes por tercera vez en lo que va de julio. El nuevo apagón se produjo en medio del bloqueo petrolero que Estados Unidos ha impuesto a la isla desde enero, poco después de que las Fuerzas Armadas estadounidenses se llevaran por la fuerza al expresidente venezolano Nicolás Maduro. Cuba dependía del suministro de combustible procedente de Venezuela. Estados Unidos también presionó a México para que detuviera los envíos de petróleo a la isla. Estas fueron las palabras expresadas por Julia Valdés, residente de La Habana.
12: Me siento muy mal, es una noticia que, porque imagínense, sin corriente, los alimentos se echan a perder. Yo tengo a mi mamá encamada con demencia senil. He tenido que botar carne de res, he tenido que botar pescado, he tenido que botarlo todo podrido. Es injusto que estemos pasando por esta situación.
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3: Sean bienvenidos todos y todas a una nueva emisión de su noticiero Contacto Sur de este miércoles 15 de julio de 2026. Desde la Coordinadora de Medios Comunitarios Populares y Educativos del Ecuador, CORAPE, les saludamos Karina Torres en el control de sonido y Rolando Goiz García en los micrófonos. Es momento de revisar la información más importante de América Latina y el Caribe, compartida desde nuestras radios socias de Aler. Vamos con los titulares. República Dominicana es la sede del Congreso Internacional de Arqueología. En México se desarrolla BiblioRefris, el proyecto que promueve experiencias educativas y comunitarias. Y en el Ecuador se analiza la sobreexposición de los menores a redes sociales y aparatos electrónicos. ¿Qué problemas de salud mental podrían traer? Estos y otros temas en breve.
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3: Iniciamos este recorrido por nuestra patria grande en República Dominicana, donde será sede del 31º Congreso Internacional de Arqueología del Caribe, con participación de científicos de 23 países. Son 237 investigadores que durante varios días presentarán las ponencias sobre los avances arqueológicos. Nos reporta Rosana Marmolejos desde UDECA.
4: Hola, ¿qué tal amigos de Contacto Sur? La República Dominicana acogerá hasta el próximo sábado 18 de julio el 31º Congreso Internacional de Arqueología del Caribe, el principal encuentro científico de la región, dedicado al estudio del pasado de los pueblos caribeños, que reúne a 237 investigadores procedentes de 23 países y territorios, organizado por la Academia de Ciencias de la República Dominicana. Durante 7 días, especialistas de universidades, museos y centros de investigación de América, Europa y el Caribe presentarán 97 ponencias distribuidas en 15 simposios temáticos en los que se expondrán los avances más recientes en disciplinas como ADN antiguo, arqueología colonial, arte rupestre, patrimonio cultural, participación comunitaria, entre otras disciplinas. El programa contará con la participación de investigadores afiliados a reconocidas instituciones académicas internacionales, entre ellas Universidad de Harvard, Universidad de Miami, de Minnesota, entre otras, además de universidades y centros científicos de Puerto Rico, Cuba, Panamá, Colombia y otros países de la región. Entre los principales ejes científicos figuran investigaciones sobre los primeros pobladores del Caribe, genética de poblaciones antiguas, movilidad humana, arqueología de comunidades afrodescendientes, patrimonio cultural y nuevas perspectivas para la conservación y difusión del patrimonio arqueológico. La celebración de este Congreso Internacional de Arqueología del Caribe consolida a la República Dominicana como uno de los principales escenarios para la investigación arqueológica de la región y fortalece la cooperación científica internacional orientada al estudio, preservación y difusión del patrimonio histórico y cultural del Caribe. Para Contacto Sur, desde UDECA en República Dominicana, les informó Rosanna Marmolejos.
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3: Vamos a México. BiblioRefris es la lectura fresca, un proyecto que promueve experiencias educativas y comunitarias. Lo que busca la iniciativa es contribuir con la educación de las futuras generaciones. Ese aporte nos trae Mariel Vázquez de la radio comunitaria Sinaca en Puebla, México.
6: Amigos y amigas de América Latina y el Caribe, les enviamos un saludo y compartimos con ustedes un proyecto que ha nacido a partir de la necesidad de resignificar la lectura y promover experiencias educativas y comunitarias diversas, el proyecto llamado Bibliorefris Lectura Fresca. En entrevista con la doctora Laura Vizcarra, directora y representante legal de Hojas Vivas, asociación civil y creadora de este proyecto que tiene presencia en diferentes territorios de México y en 7 países de Latinoamérica, nos comparte cómo es que surge esta idea del proyecto, cuáles han sido las experiencias más significativas y qué se necesita para tener un bibliorefri en nuestra escuela, centro cultural, mercado o comunidad.
7: Yo soy de Guasave, Sinaloa, y yo siempre quise hacer algo allá en mi pueblo, como digo yo. Y veía que, de hecho, en Guasave, Sinaloa, es el corazón agrícola de México, pero no había librerías. Pensando en los chicos de la universidad, porque tenemos la biblioteca normal, pero para nada más investigación y de materias, ¿no? Entonces tenían que ir a Culiacán o a Los Mochis, 2 o 1 hora, a poder comprar libros, ¿no? Entonces dije, bueno, pensando en ellos. Y cuando viajaba ahí en los ranchitos de la misma municipio, pues veía refrigeradores tirados o que estaban comiendo las vacas como comedores. Entonces dije, ¿por qué no agarramos los refres que nos sirvan, más los de antes, que eran lámina, y lo convertimos en una biblioteca y así le podemos llevar a los chicos literatura a la universidad? Y la Universidad Autónoma de Occidente de Guasave, pues nos dio la oportunidad de poner el primer proyecto. Estuvo pensado primeramente para los estudiantes de la universidad, donde ellos pudieran intercambiar libros, porque el 70% se dice que viven en las comunidades, en las rancherías de ahí de Guasave, y el 30% de la cabecera municipal. Nos pueden seguir por redes, que en Instagram estamos como Bibliorefri México, o en Facebook como El Bibliorefri, o está la página web, que es bibliorefri.org, o al WhatsApp 3324948846, y ahí nos pueden decir: hoy queremos colocar un bibliorefri en nuestra escuela, en nuestra prepa, en la comunidad. Y para eso, pues lo que solicitamos nosotros es una carta que soliciten el proyecto, tanto para su escuela en hoja membretada o para algún centro cultural o para alguna comunidad. Una vez que tengamos la carta, pues se autoriza para ver si también el lugar donde se va a colocar es idóneo, porque sí tiene que estar techado. Y en base a eso, pues ya iniciamos con buscar un refrigerador que nos sirva. No todo el trabajo lo hace una asociación civil, sino que debe ser en comunidad.
6: Con información de la compañera Ana Salgado, se despide de ustedes Maribel Vázquez desde Radio Comunitaria Tzinaca en la Sierra Nororiental de Puebla, en México.
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3: Y es tiempo de analizar un tema de interés que podría estar repitiéndose en América Latina: la sobreexposición de los menores a aparatos electrónicos como celulares, tablets, juegos de video, pueden acarrear algunos trastornos de orden mental. El doctor Juan Carlos Arizo, experto en salud mental, da las pautas y alertas sobre esta problemática a continuación en el siguiente reporte que les hemos preparado. La sobreexposición y el uso de aparatos electrónicos, llámese en estos celulares, tablets, computadoras o videojuegos, que hacen los menores de edad, podría generar varios tipos de trastornos de orden mental. Así lo señala el doctor Juan Carlos Arizo, experto en salud mental, que explica en qué rangos ya se considera una patología que debe ser tratada.
8: La Organización Mundial de la Salud nos dice que actualmente 1 de cada 7 niños y adolescentes tienen una patología mental. Al igual que hay estudios muy importantes, por ejemplo, la Universidad Johns Hopkins nos dice que cuando un adolescente o un niño sobrepasa las 3 horas de uso continuo del teléfono, ya podemos hablar que es el inicio también del desarrollo de una enfermedad mental. Al igual que también nos da solución, por ejemplo, la Universidad de Pensilvania, que nos dice que si este uso se baja a 30 minutos o menos, nosotros ya disminuimos completamente la aparición de una patología mental. Entre estas patologías, las que encontramos más frecuente en el medio son trastornos de ansiedad, trastornos de depresión, dismorfia corporal, entre otros.
3: Menciona que con base a estos datos, sobre todo en periodos de descanso o vacaciones, los padres de familia deberían dar seguimiento a la conducta de sus hijos y, de ser el caso, acudir a un profesional capacitado para tratar el tipo de comportamiento, mediando y regulando los tiempos de exposición a las redes y a la tecnología. Sostiene que, como cualquier tipo de adicción, debe ser tratada con cuidado, ya que esto puede generar otras conductas y consecuencias en el desarrollo tanto cognitivo como social y el físico del niño en cuestión.
8: En cambio, hay otros que, por cosas de las redes sociales, empiezan con la patología misma. ¿Por qué? Porque muchas veces, en este caso, el adolescente identifica que al tener pocos comentarios, al tener pocos likes, significa que no encaja en la sociedad, significa que no le quieren, que no es aceptado. Entonces, eso es algo muy importante, ¿no? Saber hablar con el adolescente, decirle que las redes sociales no implican el ser querido y el ser no querido.
3: Agrega que son una gran variedad de factores los que llegan a impulsar a un menor a perderse de la realidad para estar inmerso en las redes sociales. Por ello, es importante que como padres y también las instituciones educativas activen e identifiquen a tiempo los factores y señales y que lleven a realizar campañas de prevención de adicciones, sea para las redes sociales o cualquier otra.
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3: Seguimos, vamos hacia Honduras. Las autoridades de la Secretaría de Salud han emitido una alerta epidemiológica ante la disminución sostenida de la cobertura de vacunación a nivel nacional, una tendencia que se ha acentuado en los últimos años. Nos informan desde Radio Progreso.
9: Los casos de sarampión y tosferina en el país han provocado que desde hace varios meses se haya declarado una alerta epidemiológica y el inicio de acciones para controlar su propagación. El doctor Darío Zúñiga, director del Hospital Escuela, advierte que la única vía para evitar el retorno del sarampión es a través de la vacunación masiva. Sin embargo, lamenta que los porcentajes actuales de cobertura sean menor al 80% y se requieren un 95% para lograr un alto índice de inmunización, razón por la cual se activó una alerta nacional para diseñar estrategias de contención en todas las regiones del territorio nacional.
10: Evitar nosotros el sarampión, de la única forma que lo podemos hacer es con la vacunación. Ya la Secretaría de Salud puso una alerta desde enero de que teníamos la posibilidad de un brote de sarampión en el país. Y desde entonces la Secretaría de Salud y las diferentes entidades hemos venido trabajando en un plan de contingencia a nivel nacional. La campaña de vacunación es lo más importante. Los porcentajes de cobertura son bajos, del 79%, 80%, y se debe tener un porcentaje arriba del 95% para poder decir que estamos libres de una enfermedad.
9: Por su parte, la epidemióloga Lizeth Mendoza resalta que el origen de este problema en torno a la reducción de las tasas de inmunización tuvo origen desde el 2017, pero se agudizó críticamente durante la crisis sanitaria por el COVID-19, tiempo en el que se descuidaron las demás vacunas para priorizar la emergencia del coronavirus.
11: Por los grupos antivacunas, luego tuvimos el momento de la pandemia, que en ese momento pues la vacunación se orientó más a COVID y se desatendieron las otras vacunas. Sin embargo, decirles que la disminución de las coberturas de vacunación viene sucediendo desde el 2017.
9: Otra fuerte realidad que está dejando varias víctimas, especialmente en la zona norte, es el brote de tosferina, que se desató un inusual incremento de contagios y que las cifras actuales, en apenas 7 meses del 2026, es decir, a mitad del periodo epidemiológico, ya duplican la cantidad del año anterior, no solo en casos, sino en fallecidos, informa la doctora Leticia Puerto, representante del Programa Ampliado de Inmunización.
12: A partir de la semana 19 del año 2025, inició el incremento inusual de casos de tosferina y hemos continuado aumentando al grado que ya ahorita casi vamos a doblar el número de casos con el que finalizamos el 2025. El 2025 terminamos con 114 casos confirmados y ahorita ya llevamos 198 casos. A mitad del año ya estamos casi doblando el número de casos de tosferina que hubieron el año anterior.
9: Ante este sombrío escenario, el panorama epidemiológico del país exige una respuesta inmediata que involucre no solo a las instituciones de salud, sino también a los padres y madres de familia. El repunte de la tosferina y el acecho del sarampión obliga a que se tomen acciones conjuntas de incrementar la vacunación y la aceptación ciudadana de aplicarse el esquema y evitar riesgos, especialmente para los niños y niñas, personas de la tercera edad, que son grupos más vulnerables ante estas enfermedades. Pablo Martínez.
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3: Y así hemos llegado al final de este espacio de noticias. Como siempre, gracias por mantenerse informados de lo que sucede en América Latina y el Caribe a través de Contacto Sur. Nos reencontramos mañana en una nueva emisión de noticias. Hasta entonces, un abrazo fuerte.
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13: Son las 2 de la tarde y 33 minutos.
14: Temperatura 28 grados. Humedad 44%.
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1: Son las 3 de la tarde.
2: Temperatura 28 grados. Humedad 45%.
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0: Muy buenas tardes, aquí estamos un lunes más en el programa Navegando en Verde de Radio Guiniguada, hoy lunes 19 de enero. Y tendremos el próximo lunes 26, la luna en cuarto creciente. Y hoy contamos en el estudio con Rosario Correa, de la plataforma Zapachera Soria. Hola Rosario, buenas tardes.
1: Hola, buenas tardes Paco.
0: Bienvenido al programa otra vez.
1: Un placer. Y buenas tardes a los radios oyentes, cómo sí, no.
0: Por supuesto. Y bueno, espero que hayas tenido una buena fiesta, una buena entrada de año.
1: Tranquila, sí, sí. Y
0: bastante,
1: importante.
0: Y bastante agüita que está cayendo.
1: Eso sí. Es buenísimo, lo mejor.
0: Que hace falta para esta tierra. Bueno, pues el año pasado te tuvimos por aquí, en noviembre, hablando del famoso primero muerte de peces en las aulas marinas ahí en Telde, frente a Salinetas, y luego pues que se supo del vertido. Estuvimos hablando del vertido y cómo la historia fue un poco enredándose, manifestaciones sin tener claro lo que había. ¿Ha sido todo un enredo?
1: Pues la verdad es que sí, un enredo, y además, por lo que yo he analizado, una falta de tratar el tema con mucho rigor. ¿Por qué digo rigor? Porque desde el minuto número uno se ha intentado, digamos, que desviar la atención del vertido, donde están los emisarios, y enfocar toda, digamos, la problemática en las empresas ¿cómo se llama? De las responsables
0: de
1: acuicultura. Entonces, hacerlo de esta manera tan... No sé ni cómo ponerle la palabra, pero me parece una falta de rigor, porque te estás cargando la reputación y además la trayectoria profesional de una empresa que lleva 37 o 38 años y nunca ha tenido ningún tipo de problema con todos sus permisos, con todas sus revisiones ambientales. Entiendo a toda la ciudadanía y la respeto, pero por supuesto no dejarnos manipular. Pedimos, por supuesto, una acción, se la pedimos al alcalde de Telde, a Aguas de Telde, al gobierno de Canarias, a todas las instituciones implicadas. Lo que pedimos es transparencia, despolitización, porque desde el minuto uno han estado el alcalde de Telde junto con Siuca y otros partidos señalando a la empresa de Acuanaria como si fuera responsable, sin tener ni siquiera evidencia de informes que así lo señalen, ¿no? Entonces, por prudencia hay que esperar.
0: Claro,
1: hasta el día de hoy, Paco, todavía, porque yo me puse en contacto con la empresa a ver si ya tenían los informes del Seprona, y me han dicho que hasta el día de hoy el Seprona todavía no ha dado los informes. Y son fundamentales dichos informes, porque una vez que el Seprona ya tenga toda la investigación cerrada, se la pasa a la fiscalía, y es la fiscalía, si ve indicios de delito, quien hace toda la investigación.
0: Sí.
1: Evidentemente, según me han dicho, la empresa, que ha sido, la verdad, que hasta el día de hoy muy seria, me dice lo que me puede contar, lógicamente, porque hay temas que no me los puede decir. Y lo que sí que me ha dicho es que ellos, desde el minuto uno, desde las primeras muertes de pescados, ellos informaron a todas las instituciones y administraciones, dieron parte y comunicaron lo que había ocurrido. Y creo que esto empezó la primera mancha que sale, el famoso vertido del 3 de octubre, pero la empresa me dice, y es lo que sale recogido en prensa, que creo que fue a raíz del 8 o 9 de octubre cuando se hacen todos, digamos, todas las denuncias. La propia empresa denuncia.
0: Que si fuera culpable no hubiera denunciado.
1: Por supuesto, no te vas a tirar piedras sobre el tejado, ¿no? Entonces, la gente dice, ¿pero por qué señalan o no señalan determinadas personas como responsable a Acuanaria sin ni siquiera tener un informe? Pues porque aquí se está moviendo muchísimo dinero en juego. Y me explico. Quien haya sido responsable es quien va a tener que abonar y pagar la cifra millonaria.
0: De la sanción.
1: Y además, ten en cuenta que aquí ha habido una gran perjudicada. Por supuesto, toda la ciudadanía que se les han cerrado las playas. Pero la actividad comercial de una empresa... y todo el núcleo cesante de esa empresa ha sido afectado. Entonces, claro, aquí hay que investigar, y mucho. Entonces,
0: porque también fallecieron los peces de que están en Taliarte, de la Universidad de Las Palmas, que
1: sí,
0: también tienen ahí.
1: Exacto. A ver, factoría. Para que la gente tenga una composición, ¿quién es el responsable de la gestión del agua en el municipio de Telde? El ayuntamiento de Telde es el dueño de todos los emisarios, de la desaladora, de la EDAN, de la EDARI, de todo eso es el dueño. O sea, es de propiedad de la
0: municipal.
1: Pero la gestión la lleva Aguas de Telde. Entonces, para que la gente tenga un poco en...
0: ¿Cómo está compuesta Aguas de Telde?
1: Exactamente. Okay. Mira, Aguas de Telde se fundó en el año 1998 y la fundó Canaragua Sociedad Anónima. Para que la gente lo sepa, Canaragua Sociedad Anónima, en el año 88, en enero, ellos fueron los que, con un capital de 3.509.910 euros, constituye Aguas de Telde. 4 meses más tarde, le da paso al Ayuntamiento de Telde a formar parte también de Aguas de Telde, con la misma cantidad de ampliación de capital, de importe de 3.509.910 euros, y que se comprometiera el Ayuntamiento a no tocar ese capital social hasta el año 48.
0: 2048. Va,
1: claro.
0: Y están las dos al 50%, ¿no?
1: Están las dos al 50% con un reparto de consejeros en el Consejo de Administración, 5 para el Ayuntamiento y 5 para Aguas de Telde, para Canaragua, uh-huh. Perdona. El alcalde, digamos que la decisión, si hay un empate, el voto del alcalde pues es decisorio. Pero además hay que decir que precisamente, creo que fue en septiembre del 2025 y esto salió en prensa en octubre del 2025, la parte de Canaragua, el 50% de Canaragua, se transforma y pasa un 23% a un grupo de empresarios canarios, que es Archipiélagos Agua SL, que compra el 23% del 50% de Canaragua. Uh-huh. Canaragua se queda con un 27%. Digamos que Archipiélagos Agua SL, que son canarios, 3 empresas canarias, se quedan con el 23%, y el ayuntamiento con el otro 50%. Uh-huh. También hay que tener en cuenta, para que la gente sepa, la cantidad de dinero que se mueve y las ganancias que hay alrededor del agua. Porque yo estuve mirando la memoria de las cuentas anuales del 2024 de Aguas de Telde, y Aguas de Telde entre el 2019 y 2022 repartió casi 4 millones de euros en dividendos en sus dos accionistas, que era Ayuntamiento y Canaragua.
0: Bastante beneficio.
1: Para ser más exacto, fueron 3.877.000 millones los que se repartieron. Entonces, claro, tú dices, bueno, con toda la problemática que hay con los vertidos, con lo que está ocurriendo, ¿cómo es posible que pasen estas cosas? Entonces, ¿qué hizo la...? Cuando estalla toda esta crisis, a mí me llamaron poderosamente la atención varias cosas, pero sobre todo dos. Como desde el minuto uno, que la empresa Acuanaria le traslada a todas las administraciones, al Ayuntamiento y a Aguas de Telde, el 9, creo que fue el 9 de octubre, le traslada que ha habido una muerte masiva de peces y que cree que es en el emisario 222 perteneciente a Aguas de Telde, automáticamente, como todos, como acabo de explicar, el Ayuntamiento empieza a disparar y a decir, no, aquí el responsable es este.
0: La contaminación viene de las aulas.
1: Claro, pero es que, claro, la plataforma, ¿qué fue lo que hizo? Al ver esa denuncia en la prensa, investiga y dijimos, ¿cómo es posible que sepan todo esto? Entonces, nos fuimos al famoso que ha salido en prensa, al Copérnicus, al programa Copérnicus, a través del Sentinel.
0: De los satélites de la
1: Europa. Los satélites que están fotografiando cada 2 o 3 días o 5 días el mismo lugar, pasan por el mismo lugar y ahí pueden acceder todos los ciudadanos. Entonces nos dimos cuenta, evidentemente sacamos fotos en color, que las habrá de mejor resolución, y se ve una mancha clarísima sobre el emisario 222 que pertenece al Ayuntamiento de Telde.
0: Que estaría más al norte que
1: las
0: jaulas de los peces.
1: El emisario está aquí, las jaulas están
0: más hacia el sur,
1: hacia Taliarte.
0: Sería más al sur, ¿no?
1: Sí. Y digamos que están encima. Lo que pasa es que la pluma de esa mancha fue rodando.
0: Hacia el sur.
1: Y fue rodando también hacia el sur.
0: Que pero Taliarte estaría más al norte también.
1: Más al norte. Pues. Pero aquí lo que no cuadra es cómo se mueve todo esto. Y se mueve señalando además que no, que creo que de algún, me parece que fue un catedrático de la Universidad de Las Palmas, bueno, pues expuso una teoría que a mí me pareció un poco de hipótesis, porque no está basada en un hecho científico que diga, bueno, pues este hecho científico demuestra esto, esto, y hacer referencia a esos hechos científicos. Sí. Cuando se puede dar el caso al que él se refiere. Pero es que empieza a circular, que esto es lo más grave, de determinados grupos que están, digamos, cercanos al ayuntamiento, al alcalde de Telde, como es Ciuca y como es el grupo ecologista Turcón. ¿Por qué digo esto? Porque aparece en sus redes publicado.
0: Oficial del ayuntamiento, ¿no?
1: Claro, aparece en sus redes, tanto la de Ciuca como en la de Turcón, lo que ha sucedido con un vídeo y con unos dibujitos sobre todo el tema de las granjas y de la teoría que ellos dicen que es lo que ha podido pasar. Entonces a mí me hacen una entrevista en la COPE y le digo, a ver, esto no cuadra, porque para empezar, todo lo que dice ese vídeo no aporta, primero no está firmado, es como quien dice anónimo. No pone ninguna referencia científica. Dice que en otros países ha sucedido, pero es como decir, mira, hace sol en Fuerteventura.
0: Sí, no ha dado datos.
1: No da datos científicos. Pero es que se olvida además de decir que cómo van a explicar la muerte de Lubinas, que ha habido en tierra un kilómetro más arriba de Melenara 2, que donde estaba, digamos, que las lubinas que estaban en tierra de la universidad. ¿Cómo han podido morir si no estaban en el mar? Y es porque eso solo puede ser porque la universidad tomaba el agua de mar para, digamos, para las piscinas.
0: Claro.
1: Entonces, esa agua estaría contaminada por algún vertido o algún químico, y eso fue lo que quemó las branquias de los pescados, tanto las que estaban en tierra, en Taliarte, uh-huh, como las que estaban en el mar. Entonces, eso tampoco lo explican en ese vídeo. Tampoco explican en ese vídeo que han aparecido una serie de manchas sobre el emisario. Yo he estado recogiendo y estudiando el Copérnicus. El 3 de octubre había una mancha bastante grande, pero es que el 3 de septiembre había otra mancha bastante grande. En julio había otra mancha. Y me llama la atención que todas estas manchas sobre el emisario aparecen entre semanas, no en fin de semana. ¿Entiendes?
0: Puede que sea algo regular. Que cuadro ese, a lo mejor el 3 de octubre, que hubo menos corriente, se quedó la mancha más cerca y afectó más a todo, ¿no?
1: Pero además, a ver, la plataforma, Salvar Chira-Soria, por supuesto, que no está a favor de que esas granjas estén a la salida de un emisario y tan cerca de polígonos de un polígono industrial. Además, de hecho, la misma empresa, y en la prensa así lo recoge, dice que ya estaba previsto su desmonte y no en este año. Uh-huh. Porque la misma empresa, todos sabemos que tiene otras aulas más hacia Tufia, ¿no?
0: Sí.
1: Entonces, podrá gustar más o podrá gustar menos la acuicultura. Pero tenemos que entender que si queremos una soberanía alimentaria, una manera de tener soberanía alimentaria sería a través de la pesca con este tipo de granjas o de jaulas, ¿no? Que sea controlado.
0: Eso es sostenible, porque también la masificación afecta al medio.
1: Por supuesto, pero es que además no está controlado, está documentado, yo me estuve informando y la empresa en cuestión anualmente tiene que, a través de una empresa exterior que está homologada, tiene que hacerle un seguimiento, digamos, de ambiental de todos estos tipos de jaulas que tienen funcionamiento. Y a su vez, todo eso se lo tiene que remitir a pesca y a otras instituciones.
0: Sí.
1: Entonces, nosotros, la plataforma, te digo, está a favor de que las administraciones, en este caso Pesca, Transición Ecológica, delimite exactamente los lugares donde tiene que estar, que controle exactamente la problemática de vertidos reales que hay y que de la que no se habla y de la que están tapando. Porque Tenerife y Gran Canaria tienen un gravísimo problema de vertidos, sí, en nuestras costas, en nuestro litoral. Y no solo de mierda, para que nos entienda todo el mundo, sino también de aguas que se vierten al mar sin ser tratadas.
0: Productos químicos.
1: Productos químicos, metales pesados. Y todo esto, por supuesto, que es muy importante para la cadena alimentaria. Y aquí parece que la gente está obviando algo que para mí, cuando estuve en el lugar, en Salinetas, dije, vamos a ver y vamos a estudiar el caso. ¿Qué hizo la plataforma? In situ, con nuestro querido amigo Honorio Galindo, que vamos, se conoce el barranco de Silva al dedillo. Nos fuimos documentando, sacamos fotos y empezamos a ver que habían vertido en el barranco de Silva. Y dijimos, pero bueno, ¿esto qué es? Entonces lo denunciamos.
0: Directamente en el caso del barranco y bajaban.
1: Sí. Entonces, ¿qué hicimos? Sacamos fotos, lo documentamos y desde, digamos, desde a la altura más o menos del puente de la autopista hasta el mar, nos lo caminamos, fotografiamos, hicimos la denuncia y se la pasamos al Seprona para que investigara. Yo me pregunto, ¿cómo es posible que los grupos ambientales que estaban en contra de la granja, esto parece que no existe? Parece que ninguno de ellos se le ocurrió hacer lo mismo que hicimos nosotros, ir in situ al barranco y ver lo que estaba ocurriendo. Denuncia al Seprona y que el Seprona investigara. Yo sí tengo una posible respuesta. Y es que no querían ir en contra de nada que afecta al ayuntamiento de Telde.
0: Más o menos, supongo que es más razón por la que Honorio Galindo dejó de ser presidente turco.
1: Pues por ahí va la cosa, porque es incómodo. Porque a él le da igual quién esté en el poder.
0: Sí, sí.
1: ¿Me entiendes? Entonces las cosas hay que hacerlas bien hechas. Y con una investigación y con rigor, porque tú no puedes empezar y a lanzar vídeos y a utilizar a la ciudadanía para que se ponga en contra de una empresa sin saber si son los responsables.
0: Sí, lo hice por las manifestaciones. Que
1: ¡claro! Porque es que además empiezo a investigar así un poquito que quiénes eran los que estaban moviendo todas estas manifestaciones. Pues en Salinetas, el responsable de Salinetas, pues es un miembro de Turcón, que a la vez ha trabajado en el Ayuntamiento de Telde. El responsable o portavoz de la Asociación de Vecinos de Taliarte, otro miembro de Turcón. En Aguas de Telde, en el Consejo de Administración, se ha sentado otro miembro de Turcón. Y qué casualidad que en toda esta historia, miembros de Turcón están relacionados o en Aguas de Telde o en el ayuntamiento. Y entonces uno dice, bueno, si somos ecologistas, somos para denunciar si el ayuntamiento lo ha hecho bien o mal, pero no solo para señalar a la empresa que está ejerciendo su, ¿cómo se dice?, su actividad profesional.
0: Sí, sí.
1: Y esto más o menos así en síntesis es lo que ha ocurrido. La gente, o sea, al día de hoy todavía no se sabe qué es lo que ha pasado.
0: Y te voy a preguntar, el catedrático mencionaste antes de la Universidad de Las Palmas que dijo que ha hecho un estudio sobre la muerte de los peces. ¿Qué causa dio para la muerte de los peces?
1: Bueno, él explicó toda la descomposición, ¿vale?, que podía causar la alimentación, el exceso, que todo se descomponía. ¿Te acuerdas que lo explicaron en el vídeo? Como las burbujas aquellas de ácido sulfídrico que emergen a la superficie, que dejan sin oxígeno. Pero ¿qué pasa? Que la anoxia no produce la quema de las branquias. Eso lo produce un vertido químico.
0: Claro.
1: Y tampoco se puede explicar cómo esas burbujitas supuestas que explican en ese vídeo viajaron de las aulas de Melenara 2 hasta un kilómetro para arriba.
0: Contracorriente.
1: Contracorriente, donde está Taliarte en tierra. Sí, y tampoco pueden explicar las que están más abajo. Sí. O sea, me parece que aquí hay como oscurantismo. Está todo, ¿sabes?, como los partidos políticos, el alcalde, Siuca. Y también quiero decir otra cosa. El día 5 de enero aparecieron en la playa de Salineta, que lo vimos todos en la prensa, otra vez una espuma blanquecina sobre la arena. Ya empezaban los ecologistas cercanos a Turcón y todas las asociaciones de Salineta, Taliarte, a señalar como culpable a la empresa de Acuanaria. Y Acuanaria, supongo yo, que se habrá cubierto bien las espaldas, y desde que ha ocurrido todo esto está haciendo analíticas constantes del emisario, arriba y abajo y en tierra, y analizó precisamente eso. Y me dijo: Rosario, pide toda la documentación, porque yo le dije, por favor, ¿me podrías decir? Y dice, no, esto es secreto de lo que ellos han tal. Y además me imagino que lo querrán para futuros juicios o lo que sea.
0: Claro.
1: Pero nosotros sí que lo hemos pedido. Hemos pedido toda la documentación y una extensa documentación el 29 de diciembre, por la ley de transparencia, sí, se la pedimos al Ayuntamiento de Telde. Porque le pedimos todos los croquis, todas las, digamos, las conducciones de todo lo que hay en ese barranco de Silva, en el polígono industrial, en el Goro, en Salineta, sí, para saber realmente si se están haciendo bien las cosas. Que no nos la dan, que seguramente no nos la van a dar, pues tendremos que esperar 3 meses, como dice la ley, y acudir, como lo hemos hecho por la ley de transparencia, acudir al juzgado y solicitarle al juez que nos dejen esta documentación, que es de vital importancia para todos los ciudadanos.
0: Claro, es que la contaminación de nuestras costas, pues, aparte primero de ser ilegal, nadie quiere bañarse en aguas contaminadas ni comer pescado de aguas contaminadas.
1: Pero es que además, en el censo de vertidos, que esto es muy llamativo y es a lo que iba de antes, en el censo de vertidos que dio el gobierno de Canarias, creo que fue el año pasado, a final del verano, pues llama poderosamente la atención los 403 puntos de vertidos en todo el archipiélago.
0: ¿Los autorizados o todos?
1: Todos los que había. Y entonces habían 112 autorizados, 75 en trámite, y esto es lo más escandaloso, 216 que no estaban permitidos.
0: O sea, mayoría, gracias.
1: Entonces tú dices, bueno, ¿aquí qué está pasando? ¿Dónde está la vigilancia? Entonces, según tengo entendido, lo que ha ocurrido el día 5 de enero, ya salió el Ayuntamiento de Telde corriendo a decir, no, la empresa no es la responsable, porque vio que estaba toda la ciudadanía señalando a la... Y saben que probablemente se han vertido. Uh-huh. Y vertidos además que no están autorizados. Entonces, cuando la plataforma tenga toda la información que le hemos pedido al Ayuntamiento, y también se la hemos pedido a Transición, con las analíticas, los informes y todo lo que está ocurriendo, por supuesto que la vamos a subir a las redes para que los ciudadanos sepan cómo se está gestionando el tema del agua en Canarias, en este caso en el municipio, porque además no nos olvidemos, esta gran crisis ambiental en la costa de Telde, en todo el sureste, cerró las playas de varios municipios y llegó, creo que hasta Gaete.
0: Te dio la vuelta por...
1: Y es tan grave...
0: San Bartolomé, Mogán, la aldea Gaete.
1: Claro, y es tan grave que además creo que es la alcaldesa Mogán ha dicho que está esperando a ver quién es el responsable, porque igual también una indemnización por... Y está en su derecho, ojo,
0: ¿eh?
1: Claro,
0: económico.
1: Claro, está en su derecho, puesto que tuvo que cerrar sus playas y los beneficios que normalmente tenía de hamacas y de tal, todo eso, uh-huh, no entra en las arcas del ayuntamiento. Entonces, aquí hay mucho dinero en juego, pero muchísimo dinero en juego. Entonces, por eso está unos contra otros.
0: Pues, Rosario, muchísimas gracias por venir a contarnos la actualidad del vertido y el desastre ecológico. Y espero que entren en esa información antes de los próximos 3 meses.
1: Por supuesto. Para,
0: y que vengas por aquí a contárnoslo.
1: Por supuesto.
0: Vale. Pues le dejamos con un tema musical y continuamos navegando en verde.
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1: Pues después de este tema musical de Aníbal, desde Canales con Amor, continuamos navegando en verde, cuando son ya las 5:30 de la tarde. Y ya nos vamos para Tenerife. Hola, Dani, buenas tardes.
2: Buenas tardes, Paco, ¿cómo están?
1: Muy bien, me viene navegando en verde.
3: Buenas tardes, Dani.
2: Hola, Rosario, ¿cómo estás?
3: Muy bien.
1: ¿Qué, ya paró la agüita por Tenerife ya?
2: No, no te creas, hace un momento me cogí un palo de agua, pero bien, yo encantado.
1: Aquí en la
2: pero
1: ciudad
2: paro,
1: está...
2: Paro un momentito. ¿Sí, no?
1: Aquí en la ciudad está sequito, pero para arriba se ve bastante nublado.
2: Bien.
1: Luego hablaremos con Tejeda a ver qué nos cuentan arriba cómo está. Pero se veían los barrancos cayendo, y parece que es un destrozo,
2: Sí. Sí, es que, claro, bueno, lo que sabemos, ¿no? Es decir, no estamos preparados para una cosa tan buena. O sea, lo penoso es que no estamos preparados para lo bueno siquiera, ¿no? Porque toda esta agua que cae, lo suyo sería recogerla, pero bueno, todos sabemos lo que hay. Dónde ponemos las perritas y dónde ponemos la atención, y no es en infraestructuras que sirvan para luego, ¿no? Tener agua y más cosas. Entonces,
1: exacto.
2: Bueno, aún así agradecido, ¿no? Porque, vamos, esto es una maravilla.
1: No, y entre lo malo, los barrancos se han limpiado, ¿no? Esos que bajan con otras cosas que no son agua.
2: Sí, desde luego. Sí. Bien podríamos poner atención también a estas cositas, ¿no? Que se nos olvidan tanto, a todas estas cosas que pasan a principios de año, todos estos convenios que hacen los ayuntamientos y tal. Ya podríamos dar un poquito de caso, ¿no? Y, no sé, llevar cuadrillas de gente y limpiar y concienciar. Porque eso no es otra cosa. Es que si ya de por sí la cosa está complicada sola, si nosotros no ponemos nuestro granito de arena, sino que además lo ponemos para seguir destrozando, es que no... Vamos hacia donde vamos. Así que, bueno, vamos a ver si aprendemos de alguna vez.
1: No, y lo que dice de limpieza de barrancos, está claro que yo creo que todos los años, en septiembre, octubre, deberían limpiarse los barrancos para que luego lo que baja, para que no acabe todo eso en el mar. Debería ser oficial.
2: Sí. Claro, si es que no hay ningún secreto, ¿no? Sí. Todos sabemos lo que hay, es decir, para incendios, para riadas, para todo, el monte tiene que estar limpio. Pues, oye, vamos a limpiarlo, es que no sé dónde está el problema, ¿no? Sabemos que luego los ayuntamientos tienen épocas donde sacan convenios para todo, porque lo hacen de todo, y además ves convenios que tú dices que no tienen ningún tipo de sentido, porque siempre pasan, pues vamos a aplicarlo a esto, que yo creo que es que siempre hay necesidad y siempre la habrá. Entonces, bueno, en fin, un llamamiento más a la cordura y a la organización, porque no es otra cosa.
1: Cierto. Y ahora estamos hablando también de vertidos con Rosario aquí en Gran Canaria, sobre un vertido de Cubentelde que mató muchas peces de la universidad y de unas granjas de acuicultura. Y bueno, ahí en este caso estamos hablando ya incluso de vertidos químicos, que no solo
2: sí.
1: De
2: el famoso vertido, sí,
1: de aguas
2: sí,
1: residuales. Sí, sí, sí, sí.
2: Sí, que estaban echando balones fuera, por supuesto, nuestros representantes políticos. No vaya a ser que uno pueda pensar que no hay control en esas empresas, en esas granjas, ¿no? Y demás. Es lo de siempre, ¿no? O sea, siempre primando el negocio privado sobre todas las cosas, entre otras nuestra salud. Porque es que, a ver, ¿a quién se le escapa que todo ese vertido después nos lo vamos a comer? Ese vertido se lo van a comer esos maravillosos turistas para los cuales estamos destrozando nuestra isla, para luego decirle que esto es la excelencia turística y le vas a poner un plato de pescado harto de mercurio o harto de plástico o harto de todos los residuos esos que estaban esparciéndose por el mar.
1: Sí.
2: Entonces es un tiro en el pie tras otro. Y son ellos quedando en evidencia, pero somos nosotros al final los que al fin, pues... Vuelve la rueda, vuelve a haber elecciones, vuelve a ser lo mismo, vuelve a ser el engaño en la ecoisla, el tal, el marketing, para arriba, para abajo, y volvemos siempre a lo mismo, ¿no? Y luego encima, pues nosotros somos los pesados, los ecologistas pesados, que no hablan de otra cosa, que siempre están enfadados. Pues nada, chicos, quédate contento tú, a ver si la semana que viene gana la Unión Deportiva, y ya con eso cumplimos, porque si no exigimos nada más a los nuestros, es que no, de esta no salimos. O sea, con esa actitud de qué pesados son los ecologistas, qué pesada es Rosario siempre con su rollo, qué pesado es el otro, y qué vas a hacer, aplaudir a don Antonio Morales, la ecoisla, la maravillosa, chico, yo soy más de aplaudir a Rosario, que por lo menos me cuenta la verdad. ¿Qué quieres que te diga? ¿Que pueda conseguir algo? No lo sé. Ahora, Antonio Morales, yo sé que es lo que no va a conseguir, y lo que va a conseguir es destrozar más aún mi pobre Gran Canaria, que ya bastante tocadita está. Como aquí tenemos a doña Rosa Dávila haciendo del Parque Nacional del Teide una empresa y un circo como no se había visto nunca. ¿Y qué están haciendo? Subiendo la partida de publicidad institucional, porque es evidente, 2 + 2 = 4, y lo que están haciendo es marketing y marketing y marketing para engañar al tolete, y lo digo así de claro, y al que le moleste, pues lo siento. Pero aquí no hay otra ya. O sea, el que haya ido desde hace un par de años al Teide ha visto que aquello es un show de carreras de motos, de quads por aquí, de bicicletas por allá, de gente haciendo hogueras, de un tipo lanzando paellas, de un tipo cortándose el pelo y haciendo un anuncio, la otra subida en una barra anunciando su academia de baile, los otros haciendo fiestas, el otro haciendo hogueras, y no pasa nada. Entonces, lejos de decir, ya bastante más destrozado nuestras islas, vamos a poner un poco de, por lo menos, digamos, de moratoria al desastre, es decir, no más desastres, sino ya con lo que hay, pues no. Resulta que tenemos que seguir aplaudiendo y atrayendo más desastres, porque nuestros representantes públicos tienen que seguir vendiendo nuestro territorio y nuestras islas a cualquier empresario que se ponga por medio o a cualquiera que quiera saltarse las leyes, siempre y cuando deje perras o deje una imagen para las redes sociales de su Europa del Este o de donde sea. Y es que así no vamos a ningún lado. Bueno, vamos al colapso directo, evidentemente, sí. ¿No? Como siempre. Y ya está. Y no lo podemos permitir. Ya es que no, ya te digo. Yo creo que de todas formas, aquí por lo menos, a Rosa Dávila se le va a hacer muy larga la esperar a las elecciones, porque ya está desesperada, ya está con la orquesta esa de Arafo famosa y no sé qué, bailando con en las redes sociales del Cabildo, que tú me dirás, ¿no? Porque ya no sabe ni lo que hacer. Es que le vienen de todos lados, pero porque ha cogido una isla ya bastante reventada, eso hay que decirlo, ¿no? No, la isla no empezó a reventarse desde que la cogió ya la gestión del Cabildo. Ahora, si lo que ella ha potenciado es el seguir a peor, pues chica, tienes lo que has querido tener. Y es que con Pedro Millán, con la otra, con Blanca y con el equipo que tiene, esto es una bomba de relojería, que es que vamos, por supuesto, de saneamiento y de controlar vertidos aquí no se habla, pero para nada. Seguimos tirando los 57 millones de litros de aguas negras al mar, no pasa nada. Aquí el saneamiento, pues mira, se lo dicen a los ayuntamientos, pero bueno, si al final prefieres traer a la oreja de Van Gogh a tus fiestas del pueblo, en lugar de terminar el saneamiento para que aquello llegue a las pocas depuradoras que haya, pues es más de lo mismo, ¿no? Más de lo mismo, es destrozo y marketing, y pan y circo.
1: Entonces, y de ahí, ¿no te contes un dato de la cantidad de emisarios en Gran Canaria o toda Canaria?
3: No, en todo el archipiélago, 403 puntos de vertidos, los que te comenté que eran
1: 78, creo, legales.
3: Lo tengo aquí, eran 200 y pico ilegales.
2: 200 ilegales.
3: 77 en trámite y 100 y pico nada más que eran legales.
1: O sea que la mitad, sí. la mitad
3: son vertidos ilegales. Claro, pero es que además la Unión Europea nos ha sancionado, y eso creo que lo has dicho tú, Dani, varias veces, y a nuestras instituciones les sale más barato pagar la multa que cumplir con la ley. Pero no solo cumplir con la ley, es que esto se va a convertir en salud pública, claro. Porque la gente que se baña en estas aguas con tanta mierda, pues sí. Hepatitis, diarrea, conjuntivitis, sí. Otitis, de todo tipo de cosas, que sepamos.
2: De todo tipo, sí. Y además que lo que me hace gracia, Rosario y Paco, es cuando te dicen, cuando hablamos de los emisarios legales, que uno parece como, ellos se quedan como tranquilos, no, es que el emisario es legal. Y luego te das cuenta de que tú coges, de repente miras el mapa de los emisarios ilegales, y al año que viene a lo mejor alguno es legal. Y tú escarbas un poco y dices, bueno, ¿alguien me puede dar información de cómo ha pasado este emisario de ser ilegal a ser legal?
3: Dani, perdona. Sí. Que nosotros en la plataforma lo que hemos hecho es pedirle y solicitarle, ya yo te lo pasaré por si tú lo quieres tener, para que puede ser, digamos que también lo pueden pedir ustedes ahí a los ayuntamientos colindantes o a los que ustedes crean oportuno, todo lo que le hemos pedido por transparencia, por la ley de transparencia, para la gestión de todos estos emisarios, para que nos informen, porque esta es otra, se está haciendo digamos, a través de quien tendría que hacerlo, unos controles en los días que precisamente ellos saben que no va a cantar o está entre los claro. límites legales, sí. Pero cuando realmente sueltan vertidos o se les escapan vertidos, ahí se callan, claro. ¿entiendes? Entonces, claro, claro. Sí, no sí, se sí, está sí. haciendo un control de la gestión, por eso siempre he dicho, pedimos transparencia al sí. ciclo del agua, a la depuración, sí. a las aguas que estamos reutilizando, porque no hay ningún tipo de transparencia ni de información pública, y la ciudadanía tiene derecho.
1: Por supuesto.
2: Efectivamente, son datos totalmente trucados, como dice Rosario, es decir, cuando cierran una playa es porque el vertido se ha producido un buen par de horas o un día antes. Entonces, cuando haces el... Realmente hacen luego, tardan un día o dos días más en hacer el análisis del agua, ¿para qué? Pues para que toda la porquería se disuelva y aquello de menos de lo que tiene que dar. Sí. Está completamente descarado el asunto. Y lo que yo vengo diciendo ya es que yo creo que ya deberían dejar de tratarnos como imbéciles y por lo menos yo creo que el que venga a gobernar, que nos diga la verdad, yo creo que ya por lo menos sería como para decir, hombre, mira, este tío o esta tía no hace apenas nada, pero por lo menos no lo intenta engañarte. Ya para mí sería algo. Pues o sea, no tratarnos como idiotas, porque es que nos tratan como idiotas, porque claro, todos sabemos que hay mucha parte de la sociedad, esto es así, que el que si no sabe de las desgracias que hay, está más feliz. Pero bueno, eso por lo menos a mí me lo dejas, yo lo elijo yo, ¿vale? Porque si tú me lo dices, oye, yo no pongo la tele, ni pongo la radio, ni leo nada y no me entero, pero para el que queremos saber con lo que vivimos, por lo menos, permíteme saberlo, ¿no? No me engañes como están haciendo aquí por lo menos de la última, desde varias décadas, ¿no? O sea, nadie te habla de manera real cuando salen a dar una rueda de prensa, te dan unos datos absolutamente trucados, cuando te hablan del medio ambiente, dan datos obsoletos, siempre con algún tipo de truco. O sea, ya está bien de tratarnos como idiotas, ¿no? Y luego dan unos datos que te metes en Google y se ve que lo han buscado con inteligencia artificial 10 minutos antes del acto y tú dices, ya está bien, estamos preparados para que nos digan la verdad, porque muchos ya la sabemos, y lo que queremos es que tú por lo menos no estés diciendo chorradas, ni estés bailando en las redes sociales el cabildo, ni me estés diciendo que esto es una ecoisla cuando sabemos lo que hay,
3: Dani, perdona. Y también lo que tú acabas de decir hay que añadir, y tiene mucho que ver con el turismo y el aumento poblacional. El problema de vertidos que tiene toda Canarias va en función en que sus redes, el saneamiento y las depuradoras, es que no pueden depurar y tratar la cantidad de aumento que hay, porque hay muchísimo más que hace unos años y no se ha aumentado, no se ha aumentado las plantas, no se han hecho reformas del saneamiento. Entonces, claro. es que no, por eso tiran al mar, porque es que no pueden depurar claro. ya más.
2: Claro, claro, y además que hay alcaldes que dicen, bueno, a ver, yo no he hecho esto nunca, me voy a plantear cómo hacen ellos, no voy a hacer una cosita pequeña. No existe la cosa pequeña en el tema saneamiento. O haces un pepino de obra grande, o no te va a servir de nada. Entonces, yo un pepino grande no, porque que voy a dejar al pueblo sin fiestas o sin tal o sin otra cosa. Entonces, al final, nadie se mete y es patadas para adelante. Y al final, nadie es capaz de decir, oye, que hay que hacer una red de saneamiento, sitios como en el Médano, que son bombas de relojería, porque ahí te caen cuatro gotas y ahí las ratas salen al flote y se ponen a nadar en todo aquello. O sea, aquello es una porquería y no hay manera de que allí se haga una cosa decente y se diga, mira, este año vamos a dedicar medio o un cuarto, o vamos a dedicar mucha parte del presupuesto a hacer un saneamiento decente. Lo siento mucho, pues no hay manera. Es que a lo mejor... Y lo que sí hacemos es encima es lo contrario, es lo que dice Rosario, traer a más gente y multiplicar la cantidad de gente, es decir, menos capacidad todavía para poder gestionar los residuos y los vertidos.
1: Es que yo creo que a lo mejor el tema de los problemas de las aguas residuales debería ser no de ámbito municipal, sino de ámbito regional o nacional, porque es demasiado grave lo que está pasando en todas las islas, aquí mismo en las Palmas sí. de Gran Canaria, también en el Confital, los problemas que hay de vertidos que han ya cerrado la playa mucho tiempo, que sí. es demasiado. Mira, Dani, nos estamos quedando sin tiempo ya. Vale. Te quería hablar de la impugnación judicial del nuevo plan rector de uso y gestión del Parque Nacional del Teide, pero lo dejamos para la semana que sí. viene.
2: Perfecto.
1: Porque ya nos quedamos sin tiempo, tenemos de entrevista después.
2: Tiempo habrá, no te preocupes. Hay leña, mucha leña, eso está bien.
1: Por desgracia, mucho que repartir.
2: Sí.
3: Un abrazo,
2: sí,
3: Dani.
1: Pues muchas gracias, Dani.
2: Rosario. Paco, gracias.
1: Un abrazo. Buena semana.
2: Chao.
1: Pues le dejamos con un tema musical y continuamos navegando en verde.

0: Pues después de este tema de Mercedes Sosa, todo cambia, continuamos navegando en verde, cuando son ya las 5:48 minutos. Y ahora nos vamos, como permitimos, a Tejeda. Hola Cristóbal, buenas tardes.
1: Hola Paco, muy buenas tardes y buenas tardes a todos los oyentes.
0: Bueno. Bienvenido al programa, navegando en verde, estamos aquí.
2: Hola Paco, soy Rosario Correa, buenas tardes.
1: Hola, buenas tardes también.
0: Pues Cristóbal, ¿cómo ha estado este fin de semana arriba en la cumbre? Bastante agüita, que vivido de barranco desde la correr.
1: Ya era hora, me decía una vecina, que hace 16 años no llovía como este año.
0: Yeah.
1: Porque lo que ha llovido, se ha llovido lluvias y se nombra las lluvias, pero no, no. Esto es un invierno, esto sí es invierno. No,
0: invierno normal de los de antes.
1: Sí. Y claro, hace 16 años hacía otros tantos años que no llovía igual. También es verdad. Es decir, que esto se está alargando demasiado tener un año normal. Y entonces, pero ha llovido bastante, la tierra se está empapando, todo el agua que llega, pues se infiltra porque es agua muy suave, no es agua bruta, y eso es lo que está haciendo que todo el subsuelo se empape de agua y pueda algo, recuperarse el acuífero, muy poco, pero lógicamente pues se saca muchísimo más, pero lógicamente esto ha sido una bendición.
0: No, ya había habido lluvias desde noviembre, diciembre, ya estaba ya el campo verde agarrando la tierra para que no arrastrara.
1: Eso abre la tierra porque las raíces y cuando sale la hierba empieza a abrir la tierra y toda el agua que entra después, pues eso se infiltra y eso es una maravilla. Es decir, es verdad que corren los barrancos, no algunos barrancos, los grandes, algunos pequeños también, pero eso significa que el agua se está infiltrando y está empezando ya a escurrir, pero se sigue infiltrando. Aquí en Tejeda hay un naciente que le llamamos la Merchora. La Merchora es un naciente que está enfrente del pueblo Tejeda, en la parte que le llaman el Umbría,
0: ¿sí?
1: La parte baja, cerca del barranco. Ese naciente, cuando de verdad ha llovido muchísimo, muchísimo, y cuando está lleno, explota. Es como si fuera un tiro de una escopeta. Porque comprime el aire dentro y luego con la presión del agua, hasta que eso no explote, no ha llovido los

0: que es el acuífero se ha recuperado.
1: Bueno, parte del acuífero.
0: Sí, no, no, al menos
1: el acuífero,
0: y temporalmente.
1: Debería estar lloviendo así 10 años seguidos sin parar para recuperar el acuífero.
2: Y que se llenen las presas.
0: Sí, sí, sí, sí.
1: Bueno, las presas, sabe usted que ya son de red eléctrica, por lo menos la de Gira y la de Sores son
2: sí,
1: de red eléctrica.
2: Sí, desgraciadamente.
1: Esa agua ya, aunque sea de lluvia, ya no es para los canarios.
2: No, es para la gestión de la central.
1: Bueno, para lo que sea, pero ya para la agricultura no es.
0: Exactamente. Pues mira, Cristóbal, te invitamos a participar en el programa de hoy para continuar hablando sobre la ley de montes, que se puso en periodo de exposición pública el 27 de diciembre. Buen día, ¿no? Está todo el mundo con ganas de ponerse a leer el boletín oficial de Canarias, ¿no?
1: Hombre, ya empezamos a redactar las alegaciones y ver lo que podemos hacer. Y, lógicamente, la propia ley ya habla del tema de una consulta pública previa, que es la que hicieron, pero, lógicamente, la consulta pública previa se tiene que hacer con respecto a lo que dice la ley, que es el artículo 133 de la ley 39/2015. Y se tiene que hacer bien hecha a los afectados, pero en este caso los afectados no se les ha consultado, salvo ciertas asociaciones que ya por el hecho de participar parece que participa todo el mundo, ¿no? Porque en este caso estamos hablando que afecta a todas las islas, afecta a todos los barrios rurales de Canarias, afecta a todos los pueblos de Canarias, a todos sin excepción, incluso Las Palmas. ¿Por qué? Porque lo que habla es de tierra en desuso. La tierra agrícola en desuso, Las Palmas también tiene. Sí. Es decir, eso se puede convertir en forestal, donde a usted lo obligan después a hacer un estudio que lo tiene que hacer un ingeniero forestal, que lo tiene que pagar la persona que es la propiedad, que tiene la propiedad, y luego tiene que seguir lo que dice ese estudio. Y si no lo hacen, lo hacen por usted, se lo pasan al cobro si no lo embargan, y también la actividad que tienen que hacer, y también la embargan si no lo hace. Es decir, esto afecta prácticamente a todas Canarias.
0: Que entiendo que las grandes familias o grandes tenedores de tierras pues tienen tanta tierra y dinero para hacerse cargo de todo eso, pero las familias que heredaron de sus bisabuelos o de sus tatarabuelos un cachito de tierra, que muchos se fueron a América a trabajar, a Argentina, a Cuba, a Venezuela, que lo que costó tener ese cachito de tierra para que ahora venga el gobierno y lo destine forestal, y se me está lo que estamos hablando del estudio, eso sería un derroche, un dineral. Esas familias acabarían perdiendo la tierra esa, ¿no?
1: Precisamente me hablaba una señora de la Atalaya de Santa Brígida, que tiene un ganado, donde esto le afecta terriblemente, porque además está en las circunstancias que estás diciendo. Su familia, sus abuelos fueron a Venezuela, me estaba diciendo. Lo agarraron, lo invirtieron, compraron, hicieron lo que tuvieron que hacer, y ahora resulta que sus propias tierras se ven en peligro. Y además, de aquella forma, porque es un ganado que es extensivo y por lo tanto necesita de ese espacio para vivir. Y claro, si a usted le declara que eso es de uso prioritario para repoblación, para forestal, para recursos hidráulicos, para lo que sea, sin más ni más, porque es muy ambigua la ley, no matiza nada de esto, nada lo tiene, digamos, regulado, con lo cual está tan abierta la ley que es que lo pueden aplicar como quieran y de la forma que quieran, ya sea de forma, mira, solamente vamos a poner multas y no nos vamos a preocupar de más nada, pues lo podrían hacer, porque es que la ley está tan suelta, tan poco, digamos, concreta, que así no hay forma de hacer lo que se tiene que hacer.
0: Peligroso, muy peligroso. Y mira, el plazo para presentar alegaciones, ¿cuándo termina?
1: Termina el 26, que es el lunes de la semana que viene. Entonces, nosotros agradecemos mucho porque hay mucha gente que nos han llamado y nos ha enviado correos con alegaciones, con propuestas, etcétera, etcétera, que estamos tratando de ordenar. También hay gente que nos está echando una mano, abogados que nos están echando una mano para ver lo que podemos hacer para que, por lo menos, presentar algo que por lo menos tenga corresponsabilidad con lo que se tiene que hacer, que corresponda a resolver problemas, ¿no? Porque esta ley afecta a todos los ganados, cualquier persona que tenga ganado, eso le afecta. Que tenga tierras en el campo, que incluso si vives en el campo, porque todo esto tiene que ver con el vecino, con el familiar, con nuestra propia futuro, ¿no? Sí. Además, si aprovechas...

0: Cualquier monte para cama de ganado, incluso para esto, para lo que quieras, que lo que tengas que utilizar, el tazagaste, la retama, el tomillo, o las castañas, o los almendreros, eso, como ellos consideren que es importante para sus objetivos, lo pueden expropiar, o simplemente dicen que tú te tienes que encargar de, digamos, de hacer lo que ellos, según su plan forestal, tienen que responder, ¿no? Tienen que responder a su plan forestal. Esto afecta a los padres, a los abuelos, porque el problema de la herencia está en entredicho. De
1: Claro.
0: decir, oiga, yo tengo derecho a heredar, pero según ellos dicen, como ellos dicen, no según usted se ha hecho tradicionalmente. Además, las tierras que se dejaron de cultivar hace años, hay que tener en cuenta por qué. Esta ley no lo analiza. Dice que las tierras en desuso se deben ser reforestadas, etcétera, etcétera. Y dice que la despoblación del campo y la ocupación de ese suelo, digamos, en desuso, es fundamental, pero y además que va en favor de digamos, del control de la erosión, etcétera, etcétera. Yo creo que es al contrario, para entendernos. Cuando un terreno se abandona, puede ser por muchas cosas, entre ellos por falta de agua. Todo el mundo
1: Cierto.
0: sabe, lo primero que tiene todo el mundo en la cabeza es la sequía. Pero lo segundo es que ya nosotros lo alegamos en otros documentos oficiales, etcétera, que es que resulta que el nivel freático de Gran Canaria, el nivel freático de Gran Canaria está en los 700 metros,
1: Puf.
0: bajando a 600. Es decir, el agua subterránea, la reserva estratégica de Gran Canaria, está a 700 metros, es decir, a menos o aproximadamente 600 metros, es decir, una tercera parte de la altitud de la isla. Dicho de otra forma, es como un bidón que está en un tercio y se sigue extrayendo continuo y permanentemente agua. Eso significa que no se recargue. Esta lluvia ha sido muy importante, pero eso no recarga los 10 metros que baja el nivel freático anualmente. No lo decimos nosotros, lo dice el propio Consejo Insular de Agua, que está publicado en Internet. Y por lo tanto, todo el mundo lo puede ver, si no, nosotros le damos la referencia. Eso
1: Sí.
0: significa que, es decir, esas tierras abandonadas que el Cabildo, a través del Consejo Insular de Agua, tiene que suministrar agua, no le ha servido el agua. Y por lo tanto, esos terrenos no solo están en desuso, porque resulta que la gente se tuvieron que emigrar, sino porque que no tiene agua para cultivar. Además, que lo digamos los de Tejeda, vale, que lo digamos los de Artenara, vale, pero lo están diciendo los de Valsequillo, los de San Mateo, los de Valle
1: Todo,
0: Seco, los
1: toda
0: de
1: la isla.
0: Quintanales,
1: Cristóbal,
0: los de Moya,
1: lo siento
0: ya lo
1: mucho,
0: está diciendo todo el mundo.
1: tenemos que despedirnos ya.
0: Vale.
1: Si quieres la semana.
2: Son las 4 de la tarde. Temperatura 28 grados. Humedad 47%.
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0: ¿cómo están? Bueno, no me van a poder responder, pero yo espero que estén bien, lo mejor posible, todos, todas, todes. Yo soy Nelcy Lizarazo, estoy en Quito y desde aquí estoy, por supuesto, produciendo el programa Continentes y Contenidos, el programa semanal de presencia, Agencia Internacional de Noticias de Paz y No Violencia. Y estamos con Mariano Quiroga. Mariano.
1: Eso, desde Buenos Aires, esa ciudad que ahora mismo está muy fría y esperando que todavía bajen más las temperaturas, así que estamos temblando, o tiritando, si se quiere, para que suene menos, menos feo. Les saludamos a todas las radios que se suman a esta transmisión, que les damos nuestro parte meteorológico cada semana, pero además de eso les contamos un montón de noticias y tenemos también entrevistas que siempre nos ayudan a pensar mejor lo que está pasando en nuestro continente y en el resto de continentes. Les recordamos que tenemos una página en iVoox, mejor dicho, en iVoox están todos los programas subidos para que se puedan volver a escuchar, para que se puedan compartir, para que se puedan descargar. Y también tenemos, por supuesto, la página en Facebook, Continentes y Contenidos, la página en Instagram, nos pueden buscar también como Presenza, nos pueden buscar en Twitter, arroba Radio Presenza, y así siguiendo, siempre van a poder estar sabiendo lo que pasa en el mundo con nuestro enfoque de paz y no violencia, que es nuestra característica, ¿no, Nelcy?
0: Así es. Es lo que intentamos todo el tiempo, como darle vida, darle vida al enfoque de paz y no violencia, que es el sello de presencia. No siempre nos sale bien, pero intentamos eso, y pues eso es lo que nos sostiene, el intento. Así que nos vamos, Mariano, a nuestra alfombra voladora que está aquí parqueada a la salida de mi casa. Paso por ti y chequeamos algo de lo que ha pasado en el mundo, ¿vale?
1: Vámonos.
0: Bueno, voy yo porque es que esto les tengo una noticia desde África. La República Democrática del Congo presentó una demanda ante la Corte Internacional de Justicia contra Ruanda, acusando a su vecino de haber cometido graves violaciones a los derechos humanos y actos que podrían constituir crímenes internacionales desde 1996. La denuncia presentada ante el tribunal con sede en La Haya sostiene que Ruanda habría participado en una campaña de violencia en el este del territorio congoleño, una región marcada por conflictos armados, desplazamientos masivos y disputas por el control de recursos naturales.
1: Un conflicto que perdura, ¿no? Todavía sigue habiendo allí complejidades.
0: Ay, sí.
1: Con el movimiento M23, por ejemplo.
0: Sí.
1: Les contamos que, bueno, finalmente en Perú la Oficina Nacional de Procesos Electorales terminó con el recuento de votos de la segunda vuelta presidencial y le otorgó la victoria a Keiko Fujimori por el 50,13% de los votos. Una pequeña diferencia de menos de 50.000 votos la separaron del candidato que respaldan las organizaciones sociales de base, Roberto Sánchez. El triunfo de Fujimori se debió principalmente al voto del exterior, mientras que Sánchez obtuvo el voto mayoritario en más de 17 departamentos del país. Roberto Sánchez anunció organizar un gran frente de resistencia democrática que acabe con el pacto mafioso y las leyes pro crimen, que devuelva la separación de poderes, la institucionalidad democrática, que descentralice la justicia, instalando una comisión de la verdad para sancionar los asesinatos que han ocurrido con nuestros pueblos del sur. Así que bueno, viendo a ver cómo se articula, ¿no?, este frente de resistencia democrática.
0: Ojalá lo logren, la verdad, ojalá lo logren, porque si no, no termina de salir tampoco el Perú de ese largo bache en el que ya está, ¿no? Y del cual, por supuesto, no lo va a sacar Keiko Fujimori. Fíjate que también en el caso de las elecciones de Colombia, la mitad de los votos de diferencia entre De Las Priella y Cepeda fueron los votos del exterior. Fueron los votos del exterior. Fenómeno interesante, ¿no?
1: Están votando con mucho enojo, ¿no?, nuestros hermanos latinoamericanos.
0: Sí, sí, sí. Desde el enojo, en realidad. Que ya como que es indiscriminado. Bueno, esto... Pero yo me voy a Europa. Me voy a Europa porque aquí que Ucrania lanzó durante la noche del lunes una oleada de ataques con drones de largo alcance contra Moscú, el último de una serie de atentados contra la capital rusa. Un gobernador regional informó que un bebé de 6 meses murió cuando un dron se estrelló contra una vivienda. Esto ocurre tras los ataques con drones y misiles rusos contra Ucrania el lunes, que dejaron al menos 8 muertos y 34 heridos. El domingo, ataques con drones ucranianos contra 2 refinerías de petróleo rusas provocaron incendios masivos. Las autoridades rusas afirman que los ataques dejaron 4 personas sin vida.
1: Están atacando ya a Moscú, ¿no? Digamos que la guerra empieza a extenderse más allá del territorio ucraniano.
0: Esto es una locura, hermano. Dale.
1: Contemos que el Parlamento de la República de Corea aprobó este martes el nombramiento de Aung San Suu Kyi como primera ministra. La moción de nombramiento fue aprobada con 166 votos a favor y una boleta inválida. Los legisladores del principal partido opositor conservador, el Partido del Poder Popular, boicotearon la votación, mientras que los legisladores del gobernante Partido Democrático y otros partidos progubernamentales votaron a favor de adoptar el informe de confirmación. Aung fue nominada para el cargo el 7 de junio por el presidente Lee Jae-myung. Ella es nacida en 1967 en la provincia de Gyeonggi. Aung se graduó en la Universidad de Mujeres Sukmyung con una licenciatura en lengua y literatura inglesa. Anteriormente se desempeñó como directora ejecutiva del gigante de Internet de la República de Corea, Naver, y fue nombrada ministra de Pymes y Startups en 2025. Si es nombrada formalmente, Aung se convertirá en la segunda mujer en ocupar el cargo de primera ministra de la República de Corea después de Aung Myung-suk, y espero que lo haga mejor.
0: Ok.
1: No sé si se acuerda, ¿no? Porque fue destituida.
0: Sí, sí, claro, claro.
1: Denuncia
0: claro,
1: de corrupción.
0: Claro, claro, una cosa
1: claro. Loca.
0: Sí, sí, sí. Me da risa porque, claro, ella debe estar muy preocupada que tú esperes eso.
1: ¿Cómo se parecen los nombres? Va a ser terrible.
0: Ay, ay, ay. Bueno, cierro con Palestina, por supuesto. Los ataques israelíes contra el sur y el centro de Gaza el lunes dejaron al menos 8 muertos, entre ellos 2 niños. Según Al Jazeera, en uno de los ataques una madre desplazada de 23 años y su hija de 1 año murieron cuando su tienda de campaña fue alcanzada en el barrio de Al-Mawasi, en Khan Yunis. Israel ahora reclama el control de aproximadamente 2/3 de Gaza y el ministro de Finanzas israelí, Bezalel Smotrich, pidió el establecimiento inmediato de asentamientos israelíes en el perímetro norte de Gaza. Desde Cisjordania, territorio ocupado, soldados israelíes asesinaron el lunes a un joven palestino de 15 años en la ciudad de Al-Bireh, cerca de Ramallah. Según los informes, Amir Ahmad Jawad Jaber recibió disparos en la cabeza y el pecho durante una redada. Esto se produce después de que un nuevo informe del Grupo Israelí de Derechos Humanos, B'Tselem, revelara que soldados israelíes mataron al menos a 54 niños y adolescentes palestinos en Cisjordania el año pasado, en 2025, la tasa más alta desde que Israel ocupó Cisjordania en 1967. Cómo anhelo leer un día una buena noticia, por fin, desde Gaza. Terminamos aquí nuestro vuelo en alfombra. Te voy a dejar la alfombra esta semana, Mariano. Ya me dejas aquí en Quito y tú te la llevas. ¿Te parece?
1: Bien.
0: Bien, ok.
1: ¿Hace falta hacer algún parche?
0: No, una lavadita si le hace falta. Listo, nos vamos a nuestras entrevistas, dos entrevistas muy de nuestra región latinoamericana. Vamos a, como se imaginarán, a ir a Colombia de todas maneras, una semanita después de que de todos los resultados y todo lo sucedido. Y vamos a ir a Bolivia, porque no crean ustedes que lo de Bolivia, que ya les contamos y les analizamos junto a Mario Rodríguez, ha pasado. No, no, no, no. Aquí tenemos que saber qué ha sucedido hasta el, y qué está sucediendo en este momento, porque ya la prensa no cuenta nada, pero nosotros sí. Así que eso es lo que vamos a hacer en este programa. Quédense con nosotros.

0: Bueno, les prometimos que íbamos a Colombia y estamos en Colombia. Estamos en Bogotá. Estamos con nuestro amigo, compañero Leonardo Luna. Alzate, Leonardo, ¿cómo estás?
1: Hola, Nelson, Mariano, un gusto saludarles y estar en este espacio. Es un honor aquí para lo que les pueda servir.
0: Muy bogotano tú. Bueno, Leo, ha pasado ya una semana y un par de días después de la segunda vuelta presidencial en Colombia. Hemos vivido ese voto a voto, esa situación tan sorprendente y de algún modo tan angustiante en su momento. Y nos parece que vale la pena como conversar sobre ello, sobre todo en términos del significado que esto tiene, de lo que viene en adelante y demás, ¿no? Porque obviamente no se trata de perder la esperanza, ni muchísimo menos. Me parece que no es eso en lo que estamos. Sin embargo, sí está bueno quizás comenzar escuchando cómo viste tú aquel día y el resultado final, digamos.
1: Bueno, por supuesto, fue, yo creo que como un partido de fútbol, minuto a minuto, supremamente apretado, con informes que subió un poquito Cepeda, subió un poquito Abelardo. Bueno, eso fue la constante. El sentimiento, por supuesto, terminada la noche, fue devastador, hay que decirlo. La gente, hicimos desde las organizaciones, desde la gente del común que apreciaba la campaña de Iván Cepeda y sus propuestas, realmente hasta lo imposible, casa a casa, tomas culturales, vacas para que se transportara la gente de los lugares más recónditos en chivas, lanchas, buses, burro, todo para que llegaran a votar. Y efectivamente el resultado final lo demostró. Fue así, hubo un crecimiento de 3 millones de votos comparados con la primera vuelta de crecimiento Iván Cepeda. Y lo que yo creo que nadie se esperaba es que también la derecha creciera también en esa nube de abstención que implicaban 17 millones de votos en su primera vuelta, y que logra reducirse a un 36%, donde se evidencia que esa abstención sale a votar, y sale a votar de forma repartida, tanto por Abelardo de la Espriella como por Iván Cepeda. Y por supuesto, las cifras terminan siendo pues un 47,7% por Abelardo de la Espriella y un 48,7% por Iván Cepeda, lo que da pues una diferencia de 250 mil votos, que es realmente muy poco. Claro, es una ganancia, o sea, es una pérdida de la presidencia, del proyecto. Es una ganancia muy grande, nunca la izquierda y el progresismo en Colombia había tenido tanta votación, tan alta votación, 12.700.000 votos. Es, en ese sentido es una ganancia, porque crece el electorado y mucha, pero mucha gente joven, un voto joven completamente impresionante, de menos de 45 años, de entre los 20, también una apuesta de un cambio generacional. Es decir, que lo que valoramos es que está cambiando la cultura política en Colombia, que se mantiene territorialmente, pero que sí hay un cambio generacional, y esto creo que es muy interesante. Ese es el sinsabor, pero también tiene unas pequeñas, grandes victorias.
0: Leo, una cosa que le estaba comentando yo a Mariana en algún momento, sí. Quiero que tú me cuentes cómo lo explicarías, es que sí. De la diferencia de votos, la mitad de los votos por hablar de la Espriella del exterior, de los colombianos y las colombianas en el exterior.
1: Sí.
0: ¿Cuál es la explicación, según tú?
1: Bueno, la explicación es básicamente concreta. Iván Cepeda gana en Europa, a excepción de España e Inglaterra. Hubo un cambio porque en España ganó en primera vuelta y Abelardo gana en segunda vuelta. Pero la mayor cantidad de votos del extranjero está en Estados Unidos, donde la migración colombiana es muy fuerte y ahí hubo una pérdida enorme de moral colombiana. Entonces, efectivamente, mucha de la gente que queda todavía en Estados Unidos, que no se vino en la deportación Trump, pues es gente que tiene el sueño americano y que defiende ese sueño americano dentro de Colombia, porque era claro el espaldarazo del gobierno de Donald Trump, Abelardo de la Espriella, del senador republicano que le dio, digamos, un muy fuerte apoyo a Iván Cepeda. Y claro, por supuesto, también hay que contrastar eso con el territorio colombiano. O sea, el mapa electoral colombiano se mantiene, desafortunadamente hay que decirlo, se mantiene muy parecido a las elecciones del 2022, al plebiscito del 2016, a la primera vuelta y a la segunda vuelta. Es un mapa casi que igualito, donde es la periferia del país que vota por Iván Cepeda, o sea, la periferia que ha sufrido el conflicto armado y que no quiere más conflicto armado en el país, vota por Iván Cepeda de forma mayoritaria. Claro, por supuesto, no en Bogotá, que es un caudal electoral importante, y en términos de principales ciudades, Iván logra tener una buena ventaja en lo que es Bogotá y Cali, mientras pierde en Medellín y en otras ciudades intermedias. Ese es, claro, el tema de la paz en este momento cuenta con mucha fuerza. Podríamos decir que es muy desafortunado que la gente está privilegiando, y yo creo que más allá de las intenciones de fraude, de que Abelardo de la Espriella tenía todo el dinero, realmente una capacidad económica supremamente fuerte para su campaña, también hay una Colombia que se mantiene a la derecha. O sea, y es esa Colombia que etariamente está entre los 60 años, mayores de 60 años, entre los 45 y 60 años, que desafortunadamente no ven todavía posible unas transformaciones de cambio en el país, sino que lo apuestan todo al tutelaje norteamericano, a que la explotación de hidrocarburos sea una posibilidad sin dejar futuro para las generaciones venideras. Sí, es un ejercicio ultraconservador bastante, bastante loco. Y esto se explica en gran medida por el juego de las iglesias evangélicas. Hay que decirlo, el abogado gangsteril defendió a un pastor religioso que violó a 26 niñas, presuntamente, vamos a decirlo aquí porque estamos en medios de comunicación, pero es una acusación bastante grave, de donde obtuvo su principal voto duro, el voto de las iglesias y el voto de los empresarios y los emprendedores, que en el país son el 65%. Mucha gente cuentapropista de muy escasos recursos que se la rebusca en la calle, que ve en él una posibilidad de futuro y de que sea el sector empresarial, entre comillas, quien va a salir avante en este nuevo gobierno. Y que, entre comillas, también digo, no se beneficiaron directamente de un aumento de salario mínimo o de espacios pensionales, porque es gente no tan adulta que se la rebusca, pero es desafortunado en el sentido de que seguramente esa política neoliberal en este momento les va a propiciar un duro golpe a todo este sector informal en Colombia.
0: Leo, de todo lo que viene ahora, digamos, y lo que ya está dando sus primeras señales, Y lo anunció Iván Cepeda, pero además tiene con qué, porque son casi 13 millones de votos, es la configuración de una oposición muy fuerte, frente a lo que pueda, quiera hacer Abelardo de la Espriella. Eso me parece a mí también es un paso histórico en Colombia. Yo nunca había visto que eso, ni siquiera la posibilidad. Ahora sí la veo. ¿Qué ves tú?
1: Bueno, eso que dices es cierto. Es decir, es el mejor momento para generar oposición. En la historia del país nunca ha tenido un parlamento tan fuerte, el progresismo y la izquierda, podríamos hablar, para no confundirles con cifras, podríamos hablar de que el 30% del Senado y de Cámara de Representantes está en la fuerza política más grande en Colombia, que es el Pacto Histórico. Pero contradictoriamente, el otro 60% sigue en los partidos tradicionales, no de forma unificada, sino en varios partidos políticos, en el Centro Democrático, en el Partido Liberal, en el Partido Conservador, en el Partido Verde, de algunas personas del Partido Verde, en Cambio Radical, y hay algunos partidos que todavía le copian al Pacto Histórico, un pedacito del Partido Liberal y un pedacito de los Verdes. Esto da una correlación de fuerzas en el Parlamento más o menos de 40-60, ¿sí? 40-60, 40 a favor del progresismo y 60 a favor de la derecha. Eso como, digamos, en unos términos muy gruesos, muy, muy generales. Sin embargo, esto se va a determinar de acuerdo a las propuestas que se estén debatiendo, que va a incluir, por supuesto, a posturas ultra conservadoras, en donde dependiendo de la agilidad que tenga el Pacto Histórico, va a poder integrar gente de otros partidos, porque hay partidos tradicionales que no les gusta necesariamente la política de seguridad interna y transnacional sujeta a la dirección de Washington, por ejemplo. Por ejemplo, hay partidos que no les va a gustar una política de ajuste fiscal orientada a equilibrar las finanzas estatales, que esto va como entre 130 y 65 billones mediante reducción del gasto social y el funcionamiento estatal, porque hay partidos como el liberal y parte incluso de los conservadores que todavía se imaginan un estado de bienestar estatal, o sea, donde el Estado todavía controla, ¿sí? El relanzamiento, por ejemplo, de una industria transnacional minero-energética no necesariamente a todos los sectores los une. Ahí pueden haber algunas fisuras. Y en lo que sí puede haber, digamos, como mucha fuerza de todos los partidos de derecha es en la política de flexibilización laboral. Es decir, vuelvo, insisto, como en ese sector empresarial, tanto de macros como micros empresarios, que les va a servir la flexibilización laboral porque van a tener mayor acumulación de su tasa de ganancia, así como lo que es el mercado transnacional de la agroindustria. Ahí los terratenientes también le van a apostar muy fuerte a las alianzas, a las viejas alianzas de Abelardo de la Espriella con las estructuras paramilitares. Eso va a ser bastante grave y esperamos que no llegue, digamos, una política de desplazamiento nuevamente a familias campesinas que favorezca esta agroindustria y, por supuesto, la explotación de la tierra.
2: Leo, Mariano, una pregunta. ¿Los equipos de gestión que va a tener este señor Abelardo de la Espriella? Yo me imagino que va a tener que ir incorporando gente de todos estos partidos que nombrabas, ¿no? El Conservador, del Verde, el Cambio Radical, en fin. Y va a tener que ir parcelando el Estado entre todos estos para poder tenerlos de su lado. Porque además no tiene una gestión detrás, un saber hacer. ¿Todo esto ya está, digamos, vendido el pescado o está todavía ahí en negociación?
1: Sí, hay algo muy importante que nos da cuenta de cómo va a ser el estilo de gobierno de Abelardo, y es su empalme. La persona que designa para el primer empalme es Rodrigo Lara Restrepo, que es un alfil del partido Cambio Radical, que es el partido demostrado en acciones legales más corrupto del país. Y es la ficha que ponen a hacer el empalme, supuestamente para aminorar la corrupción. Es una total locura, pero es así. Y él es el hijo de un expresidente colombiano, de Rodrigo Lara Bonilla, que viene, por supuesto, de familias muy prestantes de esta ultraderecha colombiana. Entonces, ese es solo como uno de los ejemplos. Todavía no han terminado de dar nombramientos, eso será lo que se viene, pero sin duda alguna pasará lo que tú dices. O sea, creo que nada más acertado que la mermelada para cada partido de la derecha, para ir ubicando los ministerios a cada uno de ellos y así tener una mayoría en el Parlamento. Claro. Por supuesto, no. Cuando Mercia habló de esa reconfiguración colombiana, no hablamos de la fuerza de los movimientos sociales, que considero va a jugar un papel muy, pero muy importante en este nuevo momento. Es decir, esos 12.700.000 votos, ojalá se vuelvan no solamente un ejercicio electoral, sino un ejercicio de participación ciudadana en el sentido amplio de la palabra, en términos de veedurías, de juntas de acción comunal, de copamiento del Estado en sus estructuras regionales, en sus estructuras de alcaldías, gobernaciones, consejos. O sea, creo que ahí hay un reto muy importante de esa movilización social y esa participación ciudadana.
0: Sí.
1: Pero también en las calles, por supuesto, que es, digamos, un escenario que ha sido el progresismo y de la izquierda colombiana, y que seguramente con los ajustes fiscales que se den va naturalmente a enfurecer mucho a los movimientos sociales y a los diferentes sectores poblacionales afectados por las nuevas impuestaciones o las nuevas cargas fiscales. Habrá que ver en concreto eso qué significa. Yo creo que en eso también hay que ser prudente, ¿no?
0: Sí. De todas maneras, es como claramente un nuevo momento, nunca antes visto en la vida, digamos, política de Colombia, y también del nivel de debate político y de cultura política, ¿no? En el país, que yo creo que sí marca un giro, de todas maneras marca un giro, aunque los resultados no hayan favorecido en última instancia la continuidad del progresismo. Leonardo, tenemos que cerrar. Así que una última reflexión tuya, par minutos y cerramos.
1: Bueno, muchísimas gracias por el espacio, realmente es un honor. Y yo creo que la respuesta política debe enfocarse en cualificar el acumulado social y organizativo de la izquierda, del progresismo, en cada nivel territorial y sector, a través, ojalá, de asambleas populares, de escenarios de deliberación que permitan delinear los ejes de acción de la resistencia, pero también de la propuesta. Es decir, que la gente organizada haga propuestas desde sus territorios hacia las propuestas nacionales, no solamente la resistencia. Y en eso es importante abrir nuevos núcleos de acumulación, proyectar liderazgos, dar campo a que esa base popular tenga nueva gente que conserve, pero a la vez proteja las organizaciones y garantice la efectividad de la movilización del campo popular en sus diferentes escenarios, a nivel electoral, a nivel de calle, a nivel de participación. Eso yo creo que sería una alternativa proletaria y popular a la salida de esta crisis que se nos viene.
0: Muchísimas gracias, Leo.
1: Esta restauración conservadora del nuevo gobierno. No, muchas gracias a ustedes.
0: Un abrazo para ti, gracias de verdad, y seguimos.
2: Abrazo grande.
1: Gracias, Mariano, gracias, que estén muy bien.
0: No, de nada, chao.

Un abrazo y un saludo a tu audiencia. Cuando se dictó en el caso boliviano la ley de estados de excepción y finalmente luego de una negociación entre la Central Obrera Boliviana y el gobierno, que firmaron unos acuerdos en el que el gobierno aprobaba una serie de demandas del movimiento liderizado por la Central Obrera Boliviana, que prácticamente colocaba elementos vinculados a una serie de medidas o mesas de negociación para generar una suerte de freno de cierta regulación a las políticas que está implementando el gobierno de Rodrigo Paz. Ese mismo día que se firmaba ese acuerdo, se lanzaba la ley de estados de excepción, que es una manera de denominar hoy a los estados de sitio. Esa medida a lo que ha generado es una disolución de las movilizaciones acompañada de este acuerdo entre la Central Obrera Boliviana y el gobierno. Eso ha llevado especialmente al sector campesino a sentir cierta desconfianza de las dirigencias de la Central Obrera Boliviana, una cosa que ya estaba presente en días anteriores y durante toda la movilización, y a una serie de preguntas que se hizo el movimiento campesino e indígena, especialmente de La Paz, para ver si tenía sentido sostener las movilizaciones. Yo creo que ahí ha habido un balance correcto en términos de no es momento de poner, para decirlo así crudamente, el pecho a las balas. Y entonces la gente decidió no enfrentar la posibilidad de un proceso de levantamiento de los bloqueos que venga con la fuerza, con la movilización del ejército y la policía. Los bloqueos se fueron retirando, marcado también por una suerte de incertidumbre, sin saber para dónde iba. La propia Federación de Campesinos Túpac Katari de La Paz presentó una propuesta de negociación al gobierno que no fue respondida. Y eso debilitó finalmente al movimiento después de más de 50 días de bloqueos y movilizaciones y le permitió al gobierno jugar con el desgaste de alguna manera. Pero lo que ha activado después del levantamiento de los bloqueos es una criminalización de la propuesta. Hay más de 120 procesos en camino con respecto a dirigentes, dirigentas que han organizado las movilizaciones. Ya han ocurrido detenciones post medida de estado de excepción o estado de sitio. Y hay un ambiente de inseguridad en varios dirigentes. Al mismo tiempo hay una suerte de sensación de cierto desconcierto en las propias organizaciones sociales, especialmente las campesinas e indígenas, y una suerte de repensar y balancear lo que ha significado estos 50 días de movilizaciones y bloqueos. Y un intento de sostener lo que fue rico de este proceso. Y ahí me gustaría señalar algunos elementos. Tiene que ver con esta capacidad de la vuelta a la decisión de las organizaciones de base, o sea, la vuelta al mecanismo consultivo, asambleario, de debate, a niveles de lo que en Bolivia hay las federaciones de campesinos, las confederaciones nacionales. Hay las llamadas departamentales, aquí estamos divididos en departamentos, y luego están las que se denominan provinciales, y luego las subcentrales, las centrales y las comunidades. Y estas instancias, las provinciales, las centrales, las subcentrales y las comunidades, han jugado un rol deliberativo de decisión asamblearia muy fuerte que ha potenciado a la gente. Hay una claridad discursiva en liderazgos medios de estas organizaciones, es decir, no necesariamente las máximas dirigencias, y también de la gente de comunidades con un rol protagónico de sectores de mujeres, campesinas e indígenas muy fuerte, una suerte de capacidad de comprensión, de discurso, de hilvanar una posición respecto a lo que significa este gobierno y sus medidas, y la sensación de que su disputa no es por una demanda, no es para negociar algún beneficio para el sector, sino que su disputa tiene que ver con el modelo en su conjunto que intenta implementar el gobierno, y en ese sentido
Es un escenario esperanzador, pero al mismo tiempo con muchas limitaciones, porque todavía las organizaciones tienen estos niveles de desconfianza. La manera en que terminó el conflicto no fue de lo mejor para las organizaciones. Eso les ha colocado en un ámbito de preguntarse algunos de sus procesos, de sus mecanismos, de sus formas organizativas, de la toma de decisiones, del rol de los liderazgos y las dirigencias. Pero es un escenario todavía no cerrado. Estamos en una fase de criminalización de la protesta. El gobierno va a intentar aprovechar este momento para implementar medidas muy fuertes. Por ejemplo, después de tener durante muchísimos años un dólar fijo en la moneda de cambio, ya existía un otro dólar referencial y un dólar paralelo. Ha podido implementar el gobierno una medida para cambiar ese modelo de dólar fijo cambiario a un mecanismo flexible. Se ha producido una devaluación real que ya ocurría un poco en el mercado negro, pero eso le va a permitir manejar el término de los precios y los procesos inflacionarios y de aumento de precios sin tener que recurrir siempre a una devaluación del dólar. Eso políticamente le permite un menor desgaste, por decirlo de alguna manera, pero la situación económicamente sigue siendo profundamente incierta porque la situación económica está crítica en el país y hay que ver cómo reaccionan las organizaciones. Esto lo vamos a ver en el tiempo. Ha habido un nivel de madurez, de capacidad organizativa, no alcanzó en la demanda de la renuncia de Rodrigo Paz y no había demandas intermedias y, por tanto, el debate sobre el modelo del país. En esta situación estamos hoy en día en el país y va a tocar recorrer un caminito para ver qué sucede en los movimientos de gobierno, pero también en la capacidad demostrada de rearticulación de las organizaciones sociales. Es difícil saber qué esperamos de lo que vendrá, pero podríamos decir que el gobierno va a ir su agenda de construcción. Es un gobierno que claramente está defendiendo los intereses del sector agroexportador, que al mismo tiempo trabaja sobre el acaparamiento y la especulación en el mercado de tierras. Este va a ser su vínculo. Eso está muy ligado a una expansión extractivista del sector minero, muy ligado a la expansión de la minería del oro. Ha generado alianzas con sectores mineros clásicos muy fuertes y con el llamado cooperativismo minero en Bolivia, que en realidad funciona como mediana empresa en gran parte de la expansión del oro, de la ilegalidad, que no tributa o tributa poquísimo al Estado y que ha logrado beneficios en este escenario. Está ligado al sistema financiero y los sistemas especulativos y todo este tema de la flexibilización del tipo de cambio. Va a permitir un fortalecimiento de la acumulación y la concentración de la riqueza en el sistema financiero. Está ligado a las disputas en las élites de estas formas de economía que incluyen la construcción, manejo de los medios masivos de comunicación, con, voy a decirlo así, con también economías no legales, de origen dudoso, criminalizadas, que se incorporan cada vez más. En pleno escenario del conflicto en Bolivia se han destapado cargamentos de droga impregnados en madera de unos volúmenes impresionantes, nunca antes vistos en la historia de la humanidad, no solo del país, y eso significa unos niveles de producción altos, muy grandes, y eso no se hace escondido en medio de la selva, en medio del bosque. Eso necesita estructura empresarial, básicamente. Han salido nombres de gente vinculada a estructuras del gobierno y también ciertas disputas en las élites por el control de todo ese sistema financiero. Así que lo que vamos a tener es un gobierno con cierta fuerza de arremetida en su planteamiento de políticas, pero al mismo tiempo con sus propias contradicciones y las disputas de ciertos sectores de gobierno y con una mayor presencia del gobierno de los Estados Unidos en la región y en el país. Ahí claramente hay un alineamiento con el gobierno de Donald Trump. Por tanto, lo que vamos a tener todavía es un tiempo de una disputa entre dos visiones, sentidos, modelos de país, de maneras de entender el país y hay que ver la capacidad organizativa que ha sido, como decía,
con cosas sorprendentemente interesantes en el movimiento especialmente campesino e indígena, pero que necesita, por ejemplo, reconstituir una estrategia que lo articule mejor con los espacios urbanos. Han sido unas movilizaciones que ha tenido apoyos de sectores urbanos, pero no ha sido masivo. No se ha logrado esta articulación intensamente y el gobierno ha manejado una narrativa de ruptura fuerte entre lo urbano y lo rural. Y el movimiento campesino indígena, especialmente Aymara, del Departamento de La Paz, ha sido insuficiente y no ha logrado la articulación nacional. Hay disputas con sectores que provienen del llamado erismo, es decir, del liderazgo de Evo Morales, que ha consolidado movilizaciones en Cochabamba, especialmente en la región del Chapare, y ahí tiene una fuerza política y organizativa fuerte, pero tampoco tiene alcance nacional. Ha habido movilizaciones en otros sectores. ¿Cómo se recompone eso y cómo el cierre, digamos, de este ciclo de bloqueo de caminos, no de la mejor manera para el movimiento popular, lleva a no perder lo que generó en 50 días de bloqueo de caminos, pero en más de 2 meses de conflictividad y de movilización, que generó como espacio esperanzador y movilizado de estos sectores populares? Y un elemento que para mí es clave es lo que incorporó la movilización de la región amazónica en su disputa por una ley que habían aprobado en el Senado del país para la reconversión de la tierra, que era una ley que no me voy a poner a explicarla ahora, hablamos en otro momento, pero que estaba directamente ligada a estos mecanismos de especulación de la tierra, de acaparamiento y concentración de la tierra y de la generación de un mercado de tierras más amplio para estos sectores agroexportadores. Y ese sector no solo se movilizó contra esa ley que logró abrogarla, aunque el gobierno se dio un plazo de 2 meses para volver a emitir una ley de similares características, y hay que ver qué va a hacer ahí en el gobierno, pero también ese movimiento colocó una agenda de propuestas más integrales para la región amazónica del país, no para todo el país, sino para la región amazónica, en la que se hablaba de temas como bosque, como agua, como el aprovechamiento de los bienes de la naturaleza de la región sin afectar los sistemas de propiedad de la tierra, el cuidado y la protección de la tierra comunitaria y colectiva y de los pueblos indígenas, es decir, una mirada más integral de la gestión del territorio. Y esto empieza a aparecer como el debate en algunos de estos sectores, especialmente campesinos indígenas, pero también otras organizaciones urbanas, es decir, la demanda

Esto puede ser un salto de madurez en el movimiento que puede ser interesante. Pero como digo, también el escenario tiene sus contradicciones, sus conflictos y puede tener un impacto negativo en lo avanzado organizativamente, disolviendo un poco las confianzas y la articulación conseguida. Esto solo lo podemos ver con el tiempo. Lo que sí podemos asegurar es que hay dos visiones de país, dos sentidos de país muy marcados que están en franca confrontación en este momento y un escenario todavía abierto de conflictividad que nos va a acompañar en el país sin tener claridad de para dónde va, cómo se cierra, qué proyecto es, en el buen sentido de la palabra, triunfante, no necesariamente impuesto sobre el otro, pero que configura un consenso de país. Estamos en ese escenario, hay signos esperanzadores, hay signos conflictivos. Hay signos de alerta, de tensiones y problemáticas en el propio campo popular, y hay que ver cómo funciona la madurez de lo que mostró en este momento ese proceso de movilizaciones. Pero estamos en un escenario abierto. Espero que estas pocas reflexiones les pueda contribuir en algo para comprender lo que está pasando en Bolivia. Un abrazo para ustedes.

0: Vamos a despedirnos, me parece, Mariano. Llegó la hora. Así que despídete tú primero.
1: No, pienso en qué personajes, ¿no? Que estamos teniendo en nuestro continente. Estuvimos hablando hace tiempo mucho de Bukele, en su momento Bolsonaro, pero bueno, ahora con la llegada de Kast, con la llegada de Spriella, con la llegada de Keiko Fujimori, hay unos nuevos personajones que dan mucho, mucho miedo, ¿no? Rodrigo Paz mismo en Bolivia, ¿no? Con todo lo que nos contaba Mario. Qué complicaditos estos tiempos. ¿Cómo vamos a tener que reconstruir la política, ¿no? En muchos casos para poder salir de este agujero negro en el que estamos.
0: Pero fíjate, Mariano, que... Bueno, no, despídete primero.
1: Primero...
0: No sé qué hacer primero. No sé qué hacer primero. Pero no, despídete.
1: Eso es, hasta la semana que viene.
0: Listo, perfecto. No, es que te escuchaba, pero también pensaba que lo de Colombia es muy significativo en términos de cómo se ha consolidado prácticamente un partido, es un partido de izquierda. Porque si vemos los votos, vamos más o menos a la mitad. Y ves la geografía, y la geografía es más de la mitad del país. La menos poblada, pero más de la mitad del país. Eso me parece a mí un salto histórico. En Colombia es un salto histórico, totalmente. Y por otro lado, vemos en Bolivia lo que está pasando y el personaje del presidente y tal, pero mira tú cómo resisten y cómo sostienen también los movimientos con sus contradicciones y lo que tú quieras, pero ahí están. Están. Entonces, la historia tiene sus curvas, así que hay que confiar, y empujar. Y ahora sí me despido porque esto se me hizo muy largo, pues, porque es que Mariano se pone a comentar y yo me pongo a pensar y todo está mal. Digo, todo está bien, pero ya me despido. Yo soy Nelcy Lizarazo, soy de Presensa, Agencia Internacional de Noticias de Paz y No Violencia, y les mando un gran abrazo de paz, fuerza y alegría. Nos encontramos la próxima semana. Chao, chao, chao.

0: Son las 5 de la tarde.
1: Temperatura 27 grados. Humedad 49%.
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Buenas tardes, les habla Manuel Concesión con la asistencia de Cristian Santana y Adalberto Busquets. La era del 600 se tiñe de luto, como no podía ser de otro modo, por lo que supone la pérdida de quien sin duda alguna le ha dado a este programa la dimensión que en estos 10 últimos años ha alcanzado. Pepe Oribe, de gran trayectoria profesional y calidad humana, culminó su carrera en esta humilde radio, fortaleciendo con su presencia y su compromiso personal nuestras técnicas de comunicación. Sin pretenderlo, fue un gran maestro de las ondas. Con la ausencia definitiva de Pepe, el programa se resiente, se queda huérfano. No obstante, la vida sigue y el programa también, como recuerdo y homenaje al que fue un gran amigo y compañero, y sobre todo tratando de poner en práctica las lecciones que con él aprendimos. Adiós, amigo Pepe. En cada programa nos estaremos acordando de ti. Y si te es posible, desde allí donde estés, échanos una mano.

Y tras este preámbulo, que no podía ser menos, tenemos que hablarles, como habíamos dicho la semana pasada, de María del Carmen Arévalo Latorre, la cantante conocida popularmente con el nombre de Cristina, nacida en Barcelona en 1943. Siempre fue asociada a su primera y más exitosa etapa con los Top, un feliz periodo que, abarcando la segunda mitad de los años 60, que ya sembrábamos la semana pasada, sin duda acompañará a la artista de por vida. Pero su carrera tuvo más importante recorrido cuando solista y grupo se separaron, más de lo que popularmente se reconoce. Aunque eso sí, cada vez que de ella se habla en solitario, siempre fue recordada como con el título de Cristina y los Stop. En un intervalo que recorre su carrera desde 1968 en adelante, vamos a intentar desgranar lo que fue su repertorio para el sello Werther, que hizo de ella una de las voces más sólidas y reconocibles de aquellas lejanas décadas del pop español. Y desde sus comienzos con el grupo Donald Duck, el primer nombre de lo que luego serían los Top, su frescura, ímpetu y vitalidad fueron la seña de su impronta artística. Virtudes vocales que nunca dejaron de acompañarla y que igualmente pueden disfrutarse en esta selección musical que les vamos ofreciendo poco a poco. Una etapa quizás menos conocida, con menos grandes éxitos, pero igualmente paladeable. Vamos a verla, o mejor dicho, vamos a escucharla en Me acuerdo de ti, un tema compuesto por Marisa Medina y Ricardo Cerato.

Tras la ruptura con los Top y apoyándose en algunos miembros del grupo, como Fernando Cubedo y Andrés Gallego, nuestra cantante formaría los Tops, sin la S principio, desde el principio. Una corta, aunque jugosa, aventura en un gran pop similar a la de sus inicios de carrera, dejando muestras de que todo parecía seguir igual. Estamos hablando, nos situamos a inicios de este año 1969. Temas compuestos para ella como el que acabamos de escuchar, Me acuerdo de ti, o Son San Juan, y versiones de Petula Clark como Pruébalo, o de Palito Ortega como Que viva el amor y Corazón contento, el cual consiguió un notable éxito con esta lógicamente, con Cristina, no pudo competir con la versión de Marisol y la extraordinaria producción orquestal que Waldo de los Ríos le había producido. Pero si hablamos de versiones, imposible olvidar la magnífica El extraño del pelo largo, que en opinión de algunos críticos supera al original argentino del grupo La Joven Guardia, un conjunto capitaneado por un jovencito Roque Narvaja antes de que viniese a España y nos regalase su Santa Lucía, que finalmente sería uno de los grandes éxitos de Miguel Ríos. Pero en modo alguno fue una sorpresa ese trabajo de hacer grandes versiones. Recuerden la excelente y el atrevimiento de lo que había logrado Cristina con clásicos internacionales absolutos, como con su blanca palidez de Procol Harum, o El extiende tus brazos de Four Top. Enorme la capacidad de esta chica. Así vamos a escuchar El extraño de pelo largo.

En esta selección que hemos que nos les proponemos a ustedes, vamos a recorrer el paso de Cristina por los festivales musicales de la canción. Y como primera curiosidad, recordamos el País de los Sueños de Marisa Medina y Ricardo Cerato, una canción infantil con la que nuestra protagonista de hoy participó en el segundo Festival de la Canción Infantil de Televisión Española en el año 1968, y que en esa misma edición contó con las presencias de Los Gritos, Alicia Granados, Sabrina o Ana Quiro. Vamos a escucharla.

eran entonces los festivales un fenómeno popular de primer orden que solía garantizar una sólida carrera a sus ganadores. No se dio en su caso, y eso que participó en el primero de los nacionales, el de Benidorm, en 1969, con Hola, ¿qué tal?, aunque pasando sin pena ni gloria. Y curiosamente, grabando en disco junto a Manolo Galván, este otro tema, ¿Dónde están los mozos?, canción que el cantante de Los Gritos había defendido en solitario en el mencionado festival. Por cierto, canción acreditada como uno de los primeros alegatos sobre el alarmante fenómeno de la huida de los jóvenes del medio rural hacia las ciudades.

El segundo contacto de Cristina con los festivales le llegaría con el de Eurovisión, aunque fallido, tristemente. En 1970, Televisión Española produjo un programa en prime time para elegir la canción que representaría a España, titulado Pasaporte a Dublín. El certamen vivía entonces un excepcional momento mediático y ese sistema de preselección fue tan entretenido que prácticamente continuaría hasta nuestros días. E igual que aquí, en muchos de los países europeos participantes. Junto a Cristina competían, Ahí es Nada, Rocío Jurado, Nino Bravo, Junior, Karina, Elena de los mismos, Concha Márquez Piquer y Jaime Morey. Salió ganadora Karina, dicho sea de paso, y quedando en segundo lugar en la final del Festival Europeo, que finalmente acabaría ganando la representación monegasca en la persona de Severin con la canción En vain, un arbre, une rue. Cristina había grabado una versión de All Kings of Heaven de la aniñada cantante irlandesa Dana, ganadora de la edición anterior de 1970, a la que echó un pulso grabando la versión española del aclamado tema Todas las cosas, en un tono claramente más adulto y personal que el de la vencedora. Por cierto, la canción que hubiese representado a España en el caso de que Cristina hubiese ganado esta preselección era su Me gusta, que no nos podemos sustraer a radiarla, canción de Marisa Medina y Ricardo Cerato también.

A partir de 1972, la cantante pop rítmica y colorista de antaño pareció dar un vuelco a su carrera al cruzar esa barrera de la treintena. Por primera vez nos encontramos frente a una Cristina hecha y madura que ponía su reloj en hora, al igual que habían hecho otras féminas españolas del momento, como Karina, Maciel, María Hostís, Janet, etcétera, etcétera. Como si la edad y las circunstancias sociales del país así lo demandasen. Y esa es exactamente la Cristina adulta que mostraba su magnífico álbum Mis amigos me llaman Cris, de 1973. Un LP que nosotros hemos seleccionado algunas canciones. Para la ocasión, tres de nuestros grandes compositores le cedieron gustosos a la cantante un notable material propio para esa su nueva travesía. Camilo VI, con la excelente La voz de un niño. Vamos a escucharlo.

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2: Y esta era la voz de nuestro amigo Pepe, que nos regalaba esta promoción del Escaparate de Papel. Bueno, están en la sintonía de Radio Guiniguada escuchando La Era del 600, que se emite los jueves de 5 a 6 de la tarde y se redifunde los sábados de 2 a 3 de la tarde. Y continuamos con el álbum que dentro de las canciones de Juan, del álbum, Juan Pardo le firmó 6 temas, la mitad del álbum. Y destacamos, por encima de todas ellas, Canción de Soñar y Las Calles Mojadas.

Este LP se cerraba con tres temas igualmente inéditos de Manuel de la Calva y Ramón Arcusa, nuestro dúo dinámico, entre los que destacaban esta pequeña maravilla que los coleccionistas de single lamentan que nunca se publicara en este formato y que respondía al título Quisiera ser tu sombra y que requiere especial atención.

Queremos rematar esta reseña con unos flecos que han sido olvidados y que no le hacen justicia a la cantante que estamos escuchando y que, por cierto, la felicitamos por su onomástica porque su nombre, ya dijimos al principio que no es el de Cristina, su onomástica es hoy. Bueno, pues confirmó la presencia de estas dos notables creaciones en la estupenda voz de Cristina, su nombre artístico. Sus versiones españolas del éxito de 1971, Amarillo, original del inglés Tony Christie, y la de 1970, Cambiemos el color del cielo, del argentino Donald. Pero muy especialmente el notable Tour de Force, vocal que la intérprete logró con el número francés Concierto para una voz de 1969. Un original que el músico clásico contemporáneo francés Saint-Preux hizo con la voz de la soprano Danielle Licari, y que la protagonista de este programa sencillamente borda, añadiendo calidez al hieratismo de la diva francesa. Uno de esos sofisticados temas en clave dabadabada, sin palabras, y un toque de exclusividad que nuestra intérprete continuaría y remataría en su última grabación de época, el single Tabata, de 1974. Próxima en concepto al mencionado corte interior, pero sustituyendo ese onomatopéyico dabadabada por un inventado para la ocasión, tabatabata. Oportuno punto final a este programa que restituye la calidad y calidez de esta intérprete merecedora de muchas más lisonjas que las recibidas. Y dado que aún continúa en activo, más de 50 años tras su debut, habrá que decir que Cristina forma parte ya de ese reducido grupo de históricas figuras femeninas que todavía hoy suben a los escenarios, que sea por muchos años. Vamos, como digo, vamos a escuchar este Concierto para una voz de Cristina, o sea, interpretado por Cristina. A ver lo que opinan ustedes. ¿Cómo luce la voz?

Bien, y como nos queda tiempo, y a mí me gusta mucho un tema de su repertorio que quisiera compartir con todos ustedes. Así pues, yo creo que me gusta la letra y me gusta además cómo ella lo interpreta. Así, vamos a terminar el programa escuchando este Arlequín.

De esta forma y manera hemos concluido el programa correspondiente al día de hoy, con la asistencia técnica de Adalberto Busquets y Cristian Santana. Les damos las gracias por la atención prestada. Manolo Concesión fue quien les habló, y simplemente no les puedo despedir hasta el jueves que viene, porque el jueves que viene no tendremos programa, dado que tenemos un acto en la Casa de Colón, Construyendo Ciudadanía, a las 7 de la tarde, y entonces no podemos estar en todos sitios a la vez. Así pues, el programa queda suspendido el próximo jueves, y terminaremos el 30 de este mes de junio con otro programa, con las deficiencias que ustedes habrán observado, pero bueno, aquí estamos aprendiendo y reconstruyendo nuevas vidas de artistas. Pues nada, gracias por la atención prestada y hasta el día 30, que nos volveremos a encontrar.

concha comienza a bostezar. 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

0: Son las 6 de la tarde.
1: Temperatura 27 grados. Humedad 49%.

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0: Qué buenísimo. Estamos un jueves de 6 a 7 de la tarde desde este estudio de Radio Guiniguada, Onda Libre y Comunitaria, y compartiendo este Arenal es tu radio con Fuera de la Portada. Ya saben que cada semana en este huequito de horarios nos compartimos algún tema que lanzamos al mundo y luego lo vamos desarrollando entre quienes participamos en directo o a través de las llamadas. Compartiremos hoy un trocito de la agenda cultural de Elena Falcón referida a los eventos que se mueven en la isla como un arco iris sonoro y cultural, y la música que se hace en este caso desde el Cono Sur por el amigo Orlando Santana García, y que son sus creaciones poéticas y con el apoyo de la inteligencia artificial y amorosa. Pero hoy, bueno, enviamos el saludo a toda la gente que están en el entorno de Arenales tu Radio, pero por acá estamos presentes.
1: Elga Martínez, me podéis llamar también señora Fock.
0: Señora Fock, sí, yo lo sugiero como esa búsqueda en los YouTube, ¿verdad?
1: Sí.
0: Y que de ahí lo ideal, que lo vamos a repetir en un par de ocasiones, por lo menos hoy, entrar en los YouTube que le sugerimos, y también poner algún comentario, remitirlo, reenviarlo a otras historias, porque de eso se trata la comunicación.
1: Al final la radio es para compartir historias.
0: ¿Y qué historia queríamos compartirles hoy?
1: Hoy vamos a hablar de si del cliente siempre tiene razón o no. Y bueno, yo estaba comentando que a mí me gustaría ampliarlo un poco, porque últimamente da que pensar sobre lo viral, lo que está de moda, las tendencias y demás, porque eso nos lleva a pensarnos si lo que opina la mayoría necesariamente es la verdad o si tienen razón.
0: Y lo interesante de atender a la opinión de las minorías.
1: Claro.
0: Como derecho humano a compartir tiempo y vida. Y nos hacemos una historia como así llamativa. Empieza.
1: Durante años hemos escuchado una frase repetida, casi como una ley: el cliente siempre tiene razón.
0: Pero ¿es realmente así? Quien compra o contrata un servicio tiene derecho a recibir una atención respetuosa, información clara y una respuesta justa ante cualquier problema.
1: Sin embargo, tener derechos no significa poder humillar, insultar o tratar mal a quienes trabajan de cara al público.
0: Detrás de cada mostrador, teléfono o plataforma digital hay una persona. Alguien que merece respeto, unas condiciones laborales dignas y la posibilidad de equivocarse.
1: También las empresas deben escuchar las reclamaciones, reconocer sus errores y no utilizar esta frase para ocultar abusos o servicios por parte de los clientes.
0: Quizás la pregunta no sea quién tiene siempre la razón, sino cómo encontramos una solución razonable para todas las partes. Consumir con responsabilidad, atender con profesionalidad y relacionarnos con respeto.
1: Porque el cliente no siempre tiene la razón,
0: pero siempre merece ser escuchado.
1: Y quien trabaja atendiendo al público
0: también merece ser respetado.
1: En Radio Guiniguada abrimos el diálogo. ¿Tú qué opinas? Bueno, ¿qué opinas tú, Tino?
0: Pues me parece lo más fundamental esto que se plantea, que siempre da la posibilidad del diálogo. En principio, rescatamos de la semana anterior, como desde el punto de vista quien atiende desde un lado del comercio, el tipo de trato que recibe y la posibilidad que siempre está de una mejor educación en ese buen trato. El respetar, por ejemplo, cuando alguien está atendiendo a quien llega a comprar o a necesitar algo, ese turno de espacio, no entrar como si una vez llegas tú eres el primero en todo. Así que esa buena cualidad del trato creo que es lo imprescindible. Y cuando hay algo que dilucidar, en vez de usar este tema de que, bueno, sobre la marcha, de te demando, te denuncio, yo creo que está un previo, que es el diálogo, el mirarse, el comprender al otro, el darse el tiempo del silencio y la tranquilidad y resolverlo ahí mismo. Y no aglomerar o seguir sumando fichas y ficheros en los juzgados, que todo eso es un lío para el trato en la justicia.
1: Tú fíjate que yo creo que todo eso está cambiando. También porque últimamente todo va con prisas, la gente va con prisas, todos vamos con prisas. Y yo creo que parte de la historia es que ya no acaba de ser como antes. Quiere decir, los trabajadores ya no se callan tan fácilmente. Porque antes daba la sensación de que había que echarle, no paciencia infinita, sino que había que tragar hasta el infinito porque en un momento dado podías llegar a tener problemas. Y ahora ya no es así. Entonces los roces están siendo porque por parte de los clientes vamos con prisas y a veces tratamos no a los dependientes, sino en general a todo el mundo. O sea, esto pasa en el tráfico, pasa en todas partes. Y la diferencia es que antes, yo creo que por parte de la persona que te atiende, pues no tenían más remedio que callarse y ahora ya no tienen por qué. Eso está muy bien, por las dos partes. Tenemos que pensar que todos somos personas y que todo el mundo puede tener un día malo también, de un lado y del otro.
0: Sí, esa actitud de comprensión. Y cuando lo ampliábamos, en tu propuesta de ampliarlo no solo ese si el cliente tiene la razón, sino en esa ampliación hacia la mayoría o minorías en el mundo, ¿cómo lo planteabas tú?
1: Y es que a nivel consumo y a nivel social, a mí me preocupa mucho el consumo, pero no desde ese punto de vista. A mí lo que me preocupa es la extraordinaria capacidad que tiene la publicidad, los medios de comunicación, las redes sociales, absolutamente todo, para forzar el consumo de la gente. Mira, ahora que estamos con el Mundial, claro, mi hijo ya tiene 20 años, pero hay una cosa que está muy de moda y que va asociada al Mundial. Hay muchas cosas que están asociadas al Mundial, pero ¿tú tenías cromos de pequeño?
0: Total, y además todos esos álbumes que íbamos completando con las figuras de cada semana. Y bueno, en mi caso era una cosa muy linda porque al tener una tienda, mi viejito y mi viejita de pequeño, pues teníamos todos los cromos. ¿Qué hacíamos?
1: Claro, o sea que eras un privilegiado.
0: Total.
1: Porque ahora mismo, bueno, los cromos siguen siendo de la misma marca que todos tenemos en la cabeza, que no quiero hacer publicidad, pero hay unos cromos que son míticos, que hemos tenido todos de pequeños, desde el Mundial de Naranjito y demás, y que siguen siendo los mismos. Cada año, cada vez que hay un mundial, salen los cromos de las selecciones y demás. Los cromos cuestan una barbaridad en este momento. Y todos sabemos que hay dos o tres cromos que nunca jamás encuentras. Porque eso, jugando con el consumismo de los niños y la ilusión de los niños y demás, hay una manera de sacar beneficio. Los niños compran los cromos hasta el infinito porque hay cromos que no existen, no salen nunca.
0: Pero ha variado eso con el tiempo en nuestro, te hablo a lo mejor de los años 60, 70 y 80.
1: Antes había un cromo imposible, claro que había un cromo imposible, pero ahora es que...
0: Pero completábamos los álbumes, pero de todos los estilos, tanto de los de fútbol como los de personajes de televisión.
1: Claro, pero lo que veo es que cada vez es más
0: naturaleza, difícil. Claro, tiene que ver eso, que se ha ido, hay una mirada más consumista y más de aprovechar toda esa tendencia al coleccionable y toda la tendencia de los chiquillos al juego y a completar sus álbumes.
1: Claro, porque son sistemas que, a ver, es un sistema encubierto para generar adicción. Da lo mismo abrir un sobre de cromos a ver si está el cromo que quieres o ir a darle a una maquinita para ver si sale tu combinación. Da lo mismo. La expectativa de premio, o sea, de juego premio, es algo que el cerebro nuestro lo asume de una manera adictiva. Entonces es complicado porque los niños, obviamente, los niños son niños y son personas que cada vez quieren más y cada vez quieren más. Porque es normal, están totalmente afectados por el mecanismo premio, el mecanismo juego-premio.
0: Juego-premio.
1: ¿No? Entonces, esto genera, cuando te toca la respuesta, genera endorfinas, genera una serie de hormonas de recompensa y demás. Entonces, a mí me preocupa porque, claro, es que está todo plagado. De la camiseta, los cromos, los productos que están publicitando los futbolistas. Sí. Y demás historias. Y ojo que a mí, yo estoy encantada con el Mundial, ¿eh? No me he perdido un solo partido. Pero me refiero a todo el aparato que hay detrás.
0: Claro, qué bonito. Porque, ¿cómo orientar todo eso que tiene cualidades? Yo creo que en profundidad son cosas bonitas las que mueven el deporte, que luego determinadas asociaciones o federaciones usen esa energía humana para su beneficio, eso es otra cosa, pero es verdad lo que sucede en los barrios, los chiquillos que podíamos jugar a cualquier hora en la calle, toda esa relación sirvió para nuestro crecimiento, para nuestra sociabilidad y nuestra humanización, porque es verdad, el juego forma parte de la esencia humana, ¿no? Jugar.
1: Claro, y el coleccionismo.
0: Sí.
1: Claro, la historia de los cromos es útil porque llega a trabajar el hecho del coleccionismo. Lo que pasa es que yo quiero llamar y hablar del consumo responsable. Hay que poner unos límites siempre a eso y a todo. Entonces, y pensar además que yo es que yo sé que hay padres que lo pasan mal, padres y madres que lo pasan mal. Porque ¿quién no ha sufrido las zapatillas de baloncesto de Jordan, las zapatillas de fútbol de no sé quién, la camiseta del otro? Y son una cosa que a veces, en serio, las familias a veces se ven con el brete de que el niño quiere las zapatillas de quien sea y cuestan una barbaridad, o sea, un precio irreal, porque está inflado por la publicidad y está inflado por la moda. Y a veces es que es duro tener que decirle a un niño, mira, no puedes tener las camisetas, las zapatillas que tiene todo el mundo, no puedes tener la camiseta que tiene todo el mundo y demás. Es algo duro y entonces ahí se mete el hecho de la moda con la educación y una serie de cosas y hay que saber poner límites.
0: Y qué hermoso, porque en otras ocasiones hemos comentado así con el profesorado, ya que tenemos relación desde el Centro Cívico Suárez Naranjo, desde fuera de la portada, con el SEI, el Nanda Cambre, el Iberia, el más cerquita, el Agua Dulce. Todos esos valores que se pueden ir orientando desde las clases, desde las aulas. Por eso el no fomentar las determinadas marcas para nivelar, ya que las familias hay mucho desnivel económico, incluso en cualquiera de los seis se nota esa diferencia, yo creo que económica, gente que está en paro total, los miembros de la familia, o quienes por otras circunstancias tienen el capital asegurado y sus historias. Entonces, desde ahí, desde las clases se trabaja el no favorecer, el exponer a los chiquillos a determinadas marcas o persecución de cosas que lo que hacen es crear más diferencias que acercamientos. Entonces, es un tema que nosotros sugerimos a trabajarlo en las escuelas también. ¿Te parece que si lanzamos una pregunta a la gente mientras compartimos una cosita? ¿Qué les preguntamos?
1: ¿Qué les preguntamos? Bueno, no voy a hacer la pregunta obvia, que si van a ver el partido el domingo, porque yo creo que lo vamos a ver todo el mundo. No creo que haya alguien que pueda acceder a una televisión o a una pantalla en la calle. Por cierto, se van a poner pantallas en todas partes. Ahora hablaremos de eso, para que la gente pueda ver el partido. claro, la final.
0: Vale.
1: Que me parece...
0: No, a mí me da como mucho pensar trabajando tal como estamos en un mundo que está la tecnología, que puede ser aplicada, se pueden poner pantallas en todos los lados, dijéramos. Y se puede hacer lo mismo para reorientar el mundo, en este caso sensibilizar sobre determinados aspectos que conocemos que hay que detenerlos, por ejemplo, todo el tema bélico. Se podría hacer una campaña preciosa de concienciación en las plazas, en todos los lados, como detener un genocidio, por ejemplo, ¿no?
1: Claro, sí, sí. Vamos a ver, yo creo que en este momento lo que pasa es que a veces somos conscientes y a veces no del gran poder que tiene la masa, la gente. Por eso, entre otras cosas, soy fan de la tecnología porque creo que la tecnología bien utilizada, que yo sé que hay muchas voces en contra de la tecnología y demás, por esto, por el consumismo, por el afán de lucrarse y por una serie de cosas, por el negocio, ¿no? Pero hay que entender que la tecnología es una herramienta, que se puede utilizar bien o mal, y que hay gente que la utiliza mal, por supuesto que sí, pero en vez de directamente afincarnos en la queja y prohibir las cosas, ¿qué tal si le intentamos utilizar, dar un uso bueno? El domingo va a haber una prueba, y es que hay un montón de plazas públicas en Gran Canaria y en las Islas Canarias y en toda España. Va a haber un montón de pantallas donde cualquiera puede acercarse a ver el partido y compartir con los demás la alegría o el disgusto, que ya veremos. Pero yo espero que sea alegría. Pero tanto para eso como para cualquier otro tipo de cosas, el poder de la gente junta y con defendiendo una idea es arrollador.
0: Pues qué importante. Vamos a propiciar esa pregunta, como qué capacidad tenemos como poblaciones de ir orientando esa tecnología. Y le decíamos a la gente que nos preguntaban hoy, en este caso, recordarles que de 7 a 8, tras este programa, tenemos uno poético, la obra poética del Guiniguada. Luego tenemos encuentros alternativos. Compartiremos lo que van a dar esta noche. Pero le vamos a, en esa propuesta, vamos a compartirnos unos minutitos de una agenda cultural que nos va a servir también de recorrer el archipiélago, y que eso que nos decía ahora Elga, el acercarnos, en este caso para ver el partido ese domingo, genera una energía. Pero también cuando asistimos a encuentros de una exposición de pintura, un encuentro de danza, un concierto, tal como nos comenta Elena. Y luego una cosita que un impulsor de la décima en el aspecto de las universidades logró impulsar un equipo de hacedores de la poética, y entre ellos está quien participó durante años en Arenales Tu Radio, y que salió también del taller de radio del Centro Cívico Sur en Naranjo. Pues vamos a compartirnos estas dos cositas, la agenda y Domingo Santana.
2: La cultura es aquello que hace que los seres humanos seamos diferentes. La cultura es la medicina para la ignorancia y el aliento para escapar de nuestro día a día cada vez más rutinario. Para disfrutar de ella solo debemos tener una buena agenda cultural, y aquí en este espacio de las ondas te comparto una para que estos días te inundes de cultura. Fimusite celebra su vigésima edición con la gran música del cine en el Auditorio de Tenerife durante toda la semana del 14 al 19 de julio, con conciertos principales que se celebrarán en horario de tarde-noche. El Festival Internacional de Música de Cine de Tenerife alcanza su vigésima edición, consolidándose como una de las grandes citas culturales del verano. La programación reúne conciertos sinfónicos, proyecciones, encuentros con compositores y actividades divulgativas dedicadas a las bandas sonoras más emblemáticas del cine y la televisión. El Auditorio de Tenerife Adam Martín vuelve a convertirse en el epicentro de una propuesta que atrae tanto aficionados del séptimo arte como amantes de la música clásica, ofreciendo una experiencia que combina espectáculo, divulgación y cultura audiovisual. Canarias Jazz y Más llega a Lanzarote. Diferentes espacios de la isla durante los días 16 al 18 de julio en horario nocturno acogerán una nueva parada del histórico festival Canarias Jazz y Más. Una cita imprescindible para los aficionados del jazz y las músicas del mundo. La programación incluye conciertos protagonizados por artistas nacionales e internacionales fusionando estilos como el swing, el soul, el funk o el jazz contemporáneo. La propuesta convierte distintos géneros musicales en un auténtico espectáculo que acogerá la isla de Lanzarote en puntos, convirtiendo esta isla en puntos de encuentro para disfrutar de actuaciones al aire libre en un ambiente veraniego y familiar. Talleres creativos de verano para toda la familia en centros bibliotecarios y culturales de Puerto del Rosario, en Fuerteventura, del 15 al 18 de julio. La programación cultural estival de Puerto del Rosario ofrece talleres de ilustración, manualidades, lectura y creación artística dirigidos especialmente al público infantil y familiar. Estas actividades buscan fomentar la creatividad durante las vacaciones escolares mediante propuestas participativas que acercan el arte, la literatura y la expresión plástica a los más pequeños de la casa en un entorno educativo y lúdico. Exposición permanente sobre el Silbo Gomero en el Centro de Interpretación del Silbo Gomero en San Sebastián de la Gomera. Visitas durante toda la semana en horario de mañana y de tarde permitirá al público acceder a la exposición dedicada al Silbo Gomero. Conocer de cerca uno de los patrimonios culturales más singulares de Canarias, declarado Patrimonio Cultural Inmaterial de la Humanidad por la UNESCO, es lo que promete esta exposición. A través de paneles interactivos, audiovisuales y demostraciones, el visitante descubre la historia, evolución y utilidad de este lenguaje silbado que durante siglos permitió la comunicación entre barrancos y montañas de la isla. Es una propuesta ideal para acercarse a la identidad cultural gomera. Exposición de artesanía tradicional herreña en el Centro Cultural de Valverde del 14 al 19 de julio. El Centro Cultural de Valverde acoge una muestra dedicada a la artesanía tradicional de la isla, donde se exhiben trabajos de cestería, talla en madera, tejidos y otras técnicas que forman parte del patrimonio etnográfico insular. La exposición pone en valor el trabajo de los artesanos locales y ofrece al visitante un recorrido por los ocios o por los oficios tradicionales que han contribuido a preservar la identidad cultural de la isla. La cultura es una medicina, una herramienta de sanación para la mente y el alma. Es de las pocas cosas de hoy en día que nos evaden de nuestra realidad, no siempre tan idílica. Esta es la Agenda Cultural de Elena Falcón.
0: Bueno, esta es la Agenda Cultural que nos daba la vueltita al mundo, pero le hablábamos de el aporte de Domingo Santana. También.

0: clase pude escuchar algo que no me sonaba, mas yendo a casa pensaba serviría pa' contar. Luego pasé a meditar y es que con tu explicación me vino una sensación de tratar de conocer y la décima aprender. Esa ha sido mi razón. Mi nombre es Domingo Santana y López por mamá. Soy componente de la Escuela Verseadora Clotilde Cruz Peña, que depende de la Fundación Ocho Sílabas y que ha sido creada por el profesor de Filología Hispánica en la Universidad de Las Palmas, don Geray Rodríguez Quintana. Participo en los talleres que habitualmente cada semana tenemos y me siento muy ilusionado y muy contento por el conocimiento y la práctica de la improvisación, especialmente con la décima espinela.
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3: Qué bueno. Tenemos a... Mira, cuando dan la hora en punto, recordarles, estamos en Arenales, tu radio, con Fuera de la Portada, que es la asociación que impulsa este proyecto radiofónico que tiene también su expresión en el barrio de Arenales, en el Centro Cívico Suárez Naranjo, la Sala Sabina, y que recogerá también a lo largo de todo este tiempo los proyectos que se dan en el barrio de todas las asociaciones, pero también el conjunto de asociaciones diversas que estaremos impulsando La Favorita como proyecto, además de la colaboración permanente con los seis de la zona, esto que nombrábamos, tanto Nanda Cambres como el Agua Dulce, como el Giner de los Ríos y el Iberia. Pues bueno, les dejamos una pregunta a la gente. Recordarle dónde llamar, 928-319946, 928-317089 y un WhatsApp que también se lo diremos en un poquito.
4: Vamos, que lo que venimos a decir es que viene un otoño, pero lleno de cosas, como total, tiene que ser, porque ahora estamos todos así un poco aplatanados con el calor, hay que decirlo, estamos ya todos un poco, bueno, aparte los niños, cansados, súper cansados, y con ganas de vacaciones y con necesidad de descansar, porque después el curso escolar se hace duro. Como madre te digo que llega un momento en que tienen que parar, y las vacaciones de Navidad no acaban de ser, son muy cortitas. Entonces sí, da tiempo para desfogarse, da tiempo para pasarlo bien y demás, pero no realmente para descansar en el sentido de aburrirse. Es que tú te...
3: Qué importante, sí, sí.
4: Claro, estamos acostumbrados a no aburrirnos. Y yo creo que, por lo que he visto en los niños, sí, el verano, las piscinas, el no sé qué, el deporte, tal cual, haces todo tipo de cosas. Pero esa parte del verano consiste en me aburro, es muy sano. Porque todos ahora mismo en esta sociedad no admitimos muy fácilmente ni la soledad, quiero decir la soledad voluntaria, ¿vale? No la soledad obviamente forzada, que es una cosa que además hay que hacer todo lo posible porque se termine,
3: sí, que nadie se sienta aislado, obligada, sino
4: claro,
3: que tú decidas retirarte de alguna manera de ese mundo social para dedicarlo también a tu interioridad o lo que quieras.
4: Y los niños y los adolescentes y los jóvenes adultos y demás, todos nosotros estamos acostumbrados a que aburrirse sea un problema, cuando realmente es una cosa muy educativa. Porque cuando uno se aburre, las teorías psicológicas dicen que cuando te aburres es cuando de verdad desarrollas la creatividad.
3: Pero en el instante de empezar a aburrirte, porque una vez te pones con la intención de me voy a aburrir.
4: María Montessori decía que un niño al que no se le guioniza, se le entretiene, entre comillas, cosa que tendemos a hacer los padres, a entretener a los niños, a llevarlos a sitios para que se entretengan. Que si un niño está teóricamente aburrido haciendo nada, se inventa una manera de jugar. Creatividad en ese sentido. Si tú a un niño no le haces, no es que no le hagas caso, sino que no le guionices y le dejes ahí un rato, que tampoco pasa nada, al final se les ocurren cosas. Si tú dejas a los niños sin juguetes estándar, sin videojuegos, sin cosas con las que entretenerse, tarde o temprano se van a inventar un juego. Niños sanos, normales, o sea, qué decir, al final van a encontrar ellos solos la manera de entretenerse. El problema es que los adultos, y el problema es que nosotros mismos, no llevamos muy bien esa idea de estar en un sitio parado sin hacer nada. Y de hecho ahora menos, porque en cuanto estás parado sin hacer nada, lo primero que haces es echar mano al móvil.
3: ¿Y podría ser esa el origen, esos momentos que te digo yo antes de previos a empezar a aburrirte, porque en el momento en el que la mente se pone a generar algo, el aburrimiento se acabó? Claro. Hay como unos segundos de como un espacio vacío, pero que está lleno de energía también. A lo mejor todos los juegos y los cambios humanos se han producido por ese salto de no te viene nada como obligación de hacer algo y ahí surge. O sea, en la semana anterior hablamos de cuántos modos de trabajo quedan por generarse desde la mente humana, ¿no?
4: Claro. Y a veces lo pienso, me divierte. ¿Cuántas maneras de aburrirse hay?
3: Podría ser lo que estamos haciendo, una compensación de saltar el aburrimiento.
4: Yo aquí estoy súper divertida, no me estoy aburriendo nada. Me lo estoy pasando estupendamente. No, pero es verdad, o sea, ¿cuántas maneras tenemos de aburrirnos? Porque hay una manera de aburrirse que es, da igual, o sea, sentarse en un banco, en un parque, hacer nada, o sentarse en cualquier sitio en silencio y no tener más diálogo que el interno, o te puedes aburrir perfectamente rodeado de gente y en teoría haciendo cosas.
3: Pero la invitación de tu pregunta es que en el momento ese ya se produce un hacer algo.
4: Depende.
3: El aburrimiento es aunque uno se siente, dice, a hacer nada, pero en ese momento empieza a hacer algo, mirar al espacio, ya sea afuera o adentro, a escuchar afuera o adentro. O sea,
4: claro, que es que los niños...
3: Deja de aburrirse quien deja ese momento un poco a la libertad.
4: Claro, el asunto es que hay que dejar que ese sentimiento de me aburro genere una manera de pensar alternativas, es decir, voy a hacer algo porque me aburro y no estoy haciendo nada y demás. El problema es que ahora no toleramos esa sensación, ¿vale? Entonces, los adultos, cuando estás en un bar, en un cualquier sitio, estás solo o en cualquier sitio, y estás 2 minutos en silencio, sin nadie con quien hablar y sin ningún estímulo externo, rápidamente cogemos el móvil. Los niños, los adultos también, cuando estás en casa y no estás haciendo nada de nada, rápidamente vas y prendes la tele o la radio. Hombre, si ponéis la radio para escucharnos a nosotros, yo encantada, pero ese impulso de coger el mando y ponerse a ver canales uno tras de otro y demás, porque es una manera de rellenar el silencio interior. Entonces es que, claro, ni siquiera dejamos que surja esa creatividad que tiene que surgir. El hecho de que se nos ocurra algo que hacer. Por eso yo digo que el verano largo para los niños es bueno y que tampoco hay que marearlos de un lado para otro. campamento de un lado, extraescolar de otro. Los campamentos están muy bien para que los niños socialicen y para que hagan amistades fuera del entorno puramente de estudio, ¿no? Pero que tengan a veces ratos en los que no haya nada que hacer, a mí me parece que es muy sano y que está muy bien.
3: Sí, el no intentar que todo esté lleno de todo y de todo, es como el impulsar como un agobio en el a los chiquillos, ¿verdad? Y a las claro. chiquillas, una historia impuesta.
4: ¿No te estresa la agenda demasiado llena?
3: En este caso, como voy ordenando todo lo que me gusta hacer y cada vez aparecen más cosas que me gusta hacer, desde todas las artes, todas los modos de comunicar, incluso esas que tienen que ver con el trabajo interno. O sea, si yo miro mi agenda, hay montón de mundo social, pero también montón de mundo de serenidad, de encuentro, incluso encuentros conjuntos para encontrarnos internamente cada uno. Yo creo que el mundo está trabajando, yo a lo mejor lo digo de esa mirada humanista, pero digo un montón de asociaciones a las que cada vez que tenemos encuentros de esto que es nos propicia contar las diferentes experiencias de asociaciones diversas y decimos, también hace falta que las asociaciones busquen no solo ese trabajo externo, sino también un trabajo para en que entre los participantes y las participantes de ahí también se encuentren internamente. O sea, que ese cambio de mundo que queremos también se produzca a la vez internamente.
4: Mira, una cosa que me parece fantástico el planteamiento. Pero fíjate, cuando comentas eso, Tino,
3: ¿sí?
4: A mí a ratos me pasa una cosa y si alguien nos está oyendo y quiere escribir y contarnos lo que le sugiere todo esto, pues estaría muy bien.
3: arenalesturradio@gmail.com.
4: Justo. ¿No tienes a veces... es curioso, la gente que toda la vida, pero porque las madres, las mujeres, que siempre hemos estado estresadas, porque es que siempre los dobles trabajos, el que siempre hay que cuidar, y cuidar es estresante, y tienes que ocuparte de ti, ocuparte de los demás, y demás historias, y más si trabajas. Cuando llega un momento en que, por circunstancias de la vida, voluntarias o involuntarias, dejas la actividad laboral, hay una cosa que se está poniendo de moda entre mi generación, que es muy sana, obviamente, que es hacer cosas, hacer actividades. Pero yo hay veces que me paro a reflexionar porque no sé si en algún momento de este año, sobre todo de los últimos dos, he tenido una cosa que yo llamaría ansiedad creativa. Mm. Me explico. El lunes tengo coro, el martes tengo taller de no sé qué, el miércoles tal, el jueves la maravillosa radio, el viernes pintura, el sábado costura, y llega un momento y dices, tienes una agenda más cargada y más ansiedad que cuando de hecho trabajabas. Porque antes la excusa era, no tengo tiempo. Ahora sí tienes tiempo. Y yo creo que a veces, por lo menos yo, mea culpa. He tenido esa necesidad de llenar los espacios de tal manera que incluso a veces me he pasado. Y llega un momento en que, hombre, yo soy un poco Leonardo da Vinci, pero
3: sí,
4: tanto como para hacer un claro. millón de talleres diferentes y aprender un montón de aficiones todas juntas, no lo sé. ¿A ti no te pasa a veces que tienes como la agenda más llena de la que la has tenido nunca?
3: Y me gustaría más, porque ¿será que cada encuentro humano, como lo tenemos aquí en la radio y a quien nos escucha también, invitarle que hay algo que siempre será impresionante y es ponerte delante de otro ser humano? Entonces, invitarnos a que dentro de esto del correr y de formarte y de llenar tus espacios de cosas, mirar a otro ser humano, como estamos haciendo tú y yo, y decimos, ¿qué hay en Elga que me gusta tanto? ¿Y qué tengo yo que Elga que te guste tanto? Y en ese diálogo interpersonal también hay como un encuentro de cosas nuevas. E invitar a la gente también a que hagan esas historias.
4: Es lo que estaba pensando, que ya que ha salido el tema, que de verdad no me voy a cansar de decirle a toda la gente del barrio que se acerca el Suárez Naranjo, porque mira, el taller es una excusa. Está fenomenal, está fantástico aprender cosas nuevas. De hecho, es educativo, es preventivo del Alzheimer, tiene un montón de beneficios de psicomotriz, de memoria y demás. Cualquier tipo de afición aprendida nueva, cuanto más nos cueste, por cierto, mejor. Eso lo digo para quien dice, no, se me da fatal no sé qué. Con más motivo.
3: Claro.
4: Porque sí, vamos a ver, pensar que estamos en un gimnasio mental. Entonces, si es una cosa que se nos da bien de antemano, no tiene tanto valor, o sea, a nivel ejercicio mental, no tiene tanto valor como una cosa que inicialmente se nos da mal y nos cuesta. Ya sabemos, si es que no es Masterchef, no es Operación Triunfo, no se trata de impresionar a nadie, se trata de aprender una cosa que te cuesta y que en un momento dado te puede dar una satisfacción enorme cuando vas progresando.
3: Y recalcando o poniendo un camino nuevo en lo que antes hablaba de aburrirse, ese espacio, que también yo lo considero que puede tener de todos los colores, hacer un elemento de generación de fuerza. Decirle a la gente, apúntate en algo que, ¿cómo así?, al azar. Porque todo lo que hay en el centro cívico es una muestra de desarrollo humano, todo lo que impulsa fuera de la portada. Y da igual, yo le he dicho también a la gente a la hora de las matrículas, si en este ya hay una lista que tanta reserva que no se va a entrar a lo largo del año, porque son 20 plazas por curso, anótate en cualquiera porque va a ser fenomenal. Entonces, la gente que ha hecho eso ha entrado en otras cosas que la ha sorprendido.
4: Mira, por eso estoy aquí en la radio. Es literal. Lo sabes, yo creo que ya lo he contado aquí. Yo llegué a la radio, bueno, llegué al barrio y, bueno, una cosa que también, mira, lo hablamos o lo hablamos en otro momento. Qué difícil es cuando
3: tienes... Se lo tenemos que decir a la gente que nos escucha. Sí. Vamos a hablar de otro momento en otro momento.
4: Claro, qué difícil es cuando tienes determinada edad. Oye, cuando eres adolescente es muy fácil, te vas a un parque, te pones a hablar con cualquiera que esté ahí con un balón y ya. Y a partir de determinada edad, no sé por qué, es muy difícil acercarte a la gente. Las redes están llenas de gente que a mí me da muchísima rabia, pero gente más joven que yo, que están diciendo, y es que se me parte el alma, cuando dicen, he llegado a tal ciudad y no conozco a nadie y nadie me, todo el mundo me ignora. Es una cosa tremenda. Esa es la realidad de la que no se habla. Cuando, si tienes un soporte tipo que vas a la universidad o que vas a estudiar algo y demás historias, la propia actividad hace que conozcas gente. Pero cuando te mueves o te mudas, cambias de ciudad por otro motivo, llega un momento en que estás totalmente expuesto a lo que haya en la ciudad. Y hay que entender, y además hago un llamamiento a todo el mundo.
3: ¿Y cómo invitamos a la gente?
4: Yo invito a la gente a que se acerque a los forasteros, ¿no?
3: Claro.
4: Como forastera que soy. Porque igual que yo piqué a la puerta del centro cívico, y para mí esa fue una puerta de entrada, porque claro, es que aterricé en las islas, en Gran Canaria, y no conocía pero absolutamente a nadie. O sea, nadie más allá del señor majísimo al que le compro el pan todas las mañanas, pero poco más.
3: Por ahí se empieza también.
4: Claro.
3: La tiendita del barrio.
4: Pero hay veces que, de verdad, es que yo sé que no todo el mundo tiene esa forma de ser, ¿no? De
3: ir y llamar. Vamos a animar a la gente, sí. ¿A qué? Y esa es una vía. Oye, según llegues a un lugar, acércate a una asociación de vecinos, a un centro cívico, a la tiendita del barrio que te va a sugerir qué entornos hay y en qué hora se mueve la gente. O sea, que no te sientas sola. Eso claro. Puede ser los lugares. Sí.
4: Porque es una realidad que existe. Y existe, bueno, yo soy perfectamente consciente que existe entre la gente mayor y que existe entre la gente de mediana edad, pero me estoy dando cuenta cada vez más, por el tipo de vida que tenemos y por la sociedad, que está pasando cada vez más a gente más joven.
3: Pues mira cuántas reflexiones para hoy. Le vamos a sugerir a la gente, anótalas, nosotros también, llevar las arenas al estudio. ¿Qué nos ha llegado también como aporte de eso que decimos? Envíanos historias que consideres, pues lo que nos llega son también músicas que hace la gente. En este caso, un primo al que quiero mucho que se llama Rubén Aguilar, y hay una canción elaborada por él. Y luego compartiremos otra de otro lado del este es de Rubén y se llama Camino de Uno.

0: Angélica, ¿cómo lo hemos vivido?
1: Muy bien, me estaba fijando en la... Fíjate, yo soy de las que guardo memoria de la letra de las canciones. Posiblemente la melodía a lo mejor se me quede menos, pero soy de esas personas que, mira, eso es casi una gracia, que escriben su biografía.

0: ese proyecto se llama Calidoscopio.
1: Calidoscopio, sí.
0: Y es un diálogo circular, porque es circular, empieza y termina en el mismo, enlaza el final con el principio. Básicamente es un diálogo entre fotógrafos y escritores. Más que nada porque yo siempre he defendido que, fíjate, en muchos entornos del arte hay como una jerarquía. Sí, es algo que aunque yo nunca aunque he podido no la queramos, entender, sí. ¿Vale? Pero se supone que hay artes más complicadas o más importantes que otros. También es por la tradición francesa, ¿vale? La tradición de la ilustración.
1: Como un escalafón que, las artes mayores, artes menores y todas esas cosas.
0: Todas esas cosas. Se supone que la pintura era lo más, se supone que la poesía es lo más y se supone que hay artes menores, ¿vale? Yo es que siempre he estado totalmente en contra de eso porque para mí el arte es una expresión personal. De hecho, creo en el arte bruto, creo en el expresionismo, en los autores que no tienen, en principio, no vienen de academia. Porque yo no hago distingos ningunos. De hecho, no creo en los títulos. A nivel artístico, ¿vale? Sé que hay una técnica que hay que aprenderla, pero ya está. Entonces, lo maravilloso de ese viaje que fue Calidoscopio fue poder poner en contacto a gente de unas disciplinas con gente de otras y gente más importante o menos. Y que dialogaran entre ellos, es más, sin saber quiénes eran.
1: Claro que sí. Mira, como aprovechándole, vamos a recordar, porque también me lo preguntaban, ¿se puede ver el programa? Y le digo, claro, entra en radioguiniguada.com, ve la pestañita de esa donde están las tres rayitas, cliqueas ahí y hay un apartadito, el séptimo para abajo, que pone TV, y entonces a través de eso pues emitimos el a través de televisión, radioguiniguada.com, también punto televisión. Mira, como le dijimos a quien nos envió la música compuesta que la emitiríamos, vamos a ponerla un poquito, vamos a poner este tema y nos vamos yendo despidiendo, aunque sea con la música esta de fondo, ¿te parece?
0: Tal cual.
1: Qué bueno.
0: A buscar las camisetas y preparar las pancartas, que hay que estar todos el domingo apoyando a nuestra selección.
1: Me gusta la imagen esa de las plazas llenas de gente, porque dan una energía fenomenal. Pues nos vamos con un poquito del el Pinito del Oro y luego el último minuto le entremezclamos el Fuera de la Portada. Pues mira, ya saben, no se pierdan dentro de un ratito de 7 a 8 de la tarde la Hora Poética del Guiniguada. ¡Qué bueno!

0: Sí, bueno, oye, qué reñillo le puso la letra de Orlando Santana García. Se lo recordaremos para que a él le encanta después compartir el programa para que llegue muy lejos. Qué bien, Elga.
1: Se nos ha pasado la tarde,
0: Total.
1: pero total, en un pispás, ¿eh?
0: En un ratito también compartiremos. Bueno, qué lindo. La hora poética del Guiniguada, ya. En un poquito. Pues gracias, Arena de tu radio,
1: gracias a
0: con Fuera de
1: todos,
0: la Portada.
1: pasarlo súper.

0: Son las 7 de la tarde.
1: Temperatura 26 grados. Humedad 52%.

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Hola, ¿qué tal mis amores? Buenas tardes. Están ustedes sintonizando Radio Guiniguada, su emisora familiar, en la onda libre y comunitaria y, como no, en el 105.9 y, como no, en su programa favorito, La Hora Poética del Guiniguada. Saben que estamos los jueves de 7 a 8 y los domingos en diferido de 12 a 1 de la noche. Perdonen, pero es que he subido corriendo la escalera y estoy un poquito cansada. Pero el corazón es el que habla. Así que, mis amores, esperamos de todo corazón que el programa sea de su agrado. Los amigos no han venido todavía, pero es que, claro, con este calor, pero yo, créanme que es lo único que tengo para salir. Y aquí estoy en corazón y alma y vida y todo lo que se pueda dar. Y esta compañía tan bonita de estos niños como Cristian, este niño también que siempre se me olvida su nombre. Dímelo, cariño. Alberto, mira qué nombre más lindo, Alberto Cortés. Bueno, pues, y quien les habla, su amiga Ángela Ortega, de siempre y para siempre. Hoy vamos a tener en el apartado musical a Gerson Galván, y espero que sea de su agrado, porque son unas canciones maravillosas de cuando él empezó, por supuesto, porque hace muchos años que tengo este CD. Y la primera canción que vamos a poner va a ser Toda una vida, qué bonito. Toda una vida llevamos con La Hora Poética, amigos. 31 años cumplidos ya, y parece que fue ayer. Que el tiempo se pare, que no siga, que sigamos siendo La Hora Poética por muchos años. Así que, Alberto, mi niño lindo, pon ese primer tema de Gerson Galván, Toda una vida.

Bien, mis amores, una canción preciosa de toda la vida, por supuesto, y cómo no, de Gerson Galván, que es una maravilla. Y yo voy a empezar hoy, siento mucho que no hayan venido Juan porque está enfermo y le deseo de todo corazón, aunque no lo he llamado, que esté bien y si quiere que puede llamar luego por teléfono a la media. Y a Toñita, mi niña linda también, que espero que esté bien también. Y entonces que pueden participar por teléfono a partir del medio programa, pues saben que se lo agradeceré muchísimo. Y aquí tengo yo, amigos, una reflexión. Y dice así: el árbol de los amigos. Existen personas en nuestra vida que nos hacen felices por la simple casualidad de haberse cruzado en nuestro camino. Algunas recorren el camino a nuestro lado, viendo muchas lunas pasar, mas otras apenas vemos entre un paso y otro. Y todas, a todas las llamamos amigos, y hay muchas clases de ellos. Tal vez cada hoja del árbol caracteriza uno de estos amigos. Hablando de cerca, no podemos olvidar a amigos distantes, aquellos que están en la punta de las ramas y que cuando el viento sopla siempre aparecen entre una hoja y otra. El tiempo pasa, el verano se va, el otoño se aproxima y perdemos algunas de nuestras hojas. Algunas nacen en otro verano y otras permanecen por muchas estaciones, pero lo que nos deja más felices es las que cayeron, continúan, es que las que cayeron continúan cerca, alimentando nuestra raíz con alegría. Son recuerdos de momentos maravillosos de cuando se cruzaron en nuestro camino. Te deseo, hoja de mi árbol, paz, amor, suerte y prosperidad, hoy y siempre. Simplemente porque cada persona que pasa por nuestra vida es única, siempre deja un poco de sí y se lleva un poco de nosotros. Habrá de los que se llevarán mucho, pero no habrá de los que no se dejarán nada. Esta es la mayor responsabilidad de nuestra vida y la prueba evidente de que dos almas no se encuentran por casualidad.

Esta otra, amigos, es de nuestra querida María Celestina, que yo sé que ella estará escuchando el programa y echará de menos a nuestra Toña aquí, como la echo de menos yo. Y yo la esperaba encontrarla aquí, como siempre, si no la hubiese llamado para ver qué le pasaba. Pero todavía llega, a lo mejor llega, aunque venga un poquito más tarde. No es la primera vez, por eso lo digo. Esta, repito que es de María Celestina Díaz. Y hace tiempo que la tenemos, pero tenía yo ganas de escuchar, leer a mi niña hoy. Reconocimiento a los poetas de la hora poética. Un volcán de estrellas resplandecientes emana del Guiniguada, expandiendo a los continentes lluvia de lava incandescente, irrumpiendo en los hogares la hora poética anhelada, iluminando con realidades y fantasías a los amantes de la poesía que conectan con el dial y están ahí con su presencia, o que por teléfono llaman, multitud de veces y de voces participantes enaltecen aquí su creatividad con preciosas palabras salidas de sus sentimientos. A todos y todas mi reconocimiento y gratitud por divulgar sus poesías, nuestros tesoros compartidos. María Celestina Díaz, un beso fuerte, mi niña, que yo no olvido, yo quiero para siempre. Y ahora vamos a coger otro poema aquí que tenemos de, hay una niña que amo tanto también, Marioli Carretero, dice, para Ángela con amor, de Marioli Carretero. Y vamos a leerla, dice así: Dios me dio esta carta para ti. Millones de estrellas celebraron tu nacimiento. Unimos nuestra luz para verte llegar. Todo el cosmos sonrió. Entonces Dios también sonrió y dijo: eres uno de mis ángeles. Hasta tu nombre lo recordará. Y tu don será la comunicación. Iluminarás a todos con tu don, comunicando desde el amor de tu corazón. Y por mal que vayan las cosas, siempre con tu don encontrarás una solución que te hará escribir poemas, versos entrelazados desde la creatividad de las estrellas, dando la oportunidad a los demás para que sus corazones expresen sus poemas guardados. Por eso, ángel comunicador, debes nacer, pues tu voz y tu luz es necesaria en la empresa de la vida diaria de muchas personas, porque mi amor se expresa contigo, mi luz divina se expresa contigo, mi creatividad se expresa contigo, mi voz se expresa contigo. Hoy celebra contigo este día de estrellas luminosas que te dejaron partir, con la luz del camino de mi corazón que te acompañará donde esté. Tiempo en el viaje por la tierra, mi querida ángel de la guarda. Dios te ama tanto como se expande el universo cuando te escucha recitar con tus palabras del alma en forma de versos. Para Ángela con amor, Marioli Carretero. Un beso para ti también, mi amor. Espero que estés bien y que ojalá que nos estés escuchando. Mis cariños, bueno, voy a decir esta que es muy bonita. Digo otra, ¿vale, mi amor? Venga. Soy cual paloma mansa que mora en dorada jaula. Hay palomas libres que surcan los cielos y me incitan a seguirles en sus vuelos infinitos, infinitos vuelos, y solo siento a decir: venid, venid, que os hago un sitio en mí y en mi alma, desde donde, aunque sin alas,
vuelo con el pensamiento y me poso hasta en el cielo. Venid, venid, que os diga mis poemas y canciones, y como extiendo serenas desde mi jaula las alas de las ilusiones. Venid, venid, que yo no os puedo en verdad seguir.

Bien, mis amores, ahora vamos a poner un temita musical porque parece que tenemos un amigo que quiere entrar y me encantará. Adelante, compi.

0: Bien, mis amores, les voy a dar una sorpresa, porque nuestro querido Tino Prieto, que dijo que quería entrar un poquito, o sea, yo se lo dije, mentira, no me lo dijo él, porque él acababa de hacer su programa, y yo le dije, Tino, quédate un ratito, que mira, hoy no viene nadie, pues aprovecha, y yo lo quiero mucho.
1: Es un regalo estar aquí, Ángela.
0: Gracias.
1: Y compartir estas emociones, que también es como trasladar la creatividad de quienes hacen palabra poética para que llegue muy lejos y muy profundo.
0: Es lo único que me hace vivir, abrir las alas, cariño, y, como el poema que acabo de decir.
1: Claro, pero fíjate que al lanzar la poesía es también una invitación a que los lugares en los que se da la cultura, cuando la gente va a una exposición de pinturas o a ver un concierto.
0: A mí no me invitan a ningún sitio porque no voy.
1: Pues estás invitada. Cuando salgamos la gente de antes de incorporarnos a otro programa, solemos ir a algún encuentro cultural que estén cerquita,
0: pues qué bueno,
1: de aquí,
0: qué bueno.
1: Y sumarte a este equipo.
0: Pues gracias,
1: literal.
0: Mi amor, gracias. Te lo agradezco.
1: También para ti es un...
0: ¿Te acuerdas que la única vez que he ido al Pérez Galdós fue cuando me llevaste tú? Y fue a ver a Enzo Gerson Albán, precisamente.
1: Y mira, tienes el disco dedicado.
0: Que se lo compré porque lo estaban vendiendo. Y después fui allí donde estaba él sentado y le dije, Gerson, ¿me lo firmas, mi amor? Y me lo dedicó.
1: Pues cielo, qué lindo. Mira, como sabemos que de alguna manera a quienes hemos conocido, en este caso a Gerson, le haremos llegar el programa.
0: Oy, como ojalá, que hace,
1: ¿verdad?
0: Gracias, mi amor.
1: Claro, porque
0: yo ves que no hago nada.
1: Pues toda la difusión que estamos haciendo desde todo el equipo de Guiniguada para que la gente visite las plataformas en Facebook, en iVoox, sí, que está todo el almacén sonoro ahí.
0: Qué bonito.
1: Y qué importante, la gente...
0: Y que ahora nos ven también, ¿verdad?
1: Y ahora nos ven.
0: Qué bonito. Pues bien. Yo me hice tanto hoy que me duché y salí con el pelo todo pegado, todo mojado, y iba haciéndome así. Pero mira, al final ya se secó.
1: Bueno, pues...
0: Pero mira, sin peinar ni nada.
1: No,
0: natural.
1: Está bellísima, Ángel.
0: Gracias, son tus ojos. Yo cuando me dices, digo, es que tú me ves con los ojos del corazón.
1: Pues hay que seguir viendo desde esa mirada
0: estoy
1: profunda.
0: Estoy hasta fónica de beber cosas frías. Pero bueno, no importa. Cuando se habla con el corazón, no importa el sonido.
1: Claro, va saliendo y llega de todas las maneras.
0: Y lee lo que quieras de ese librito que me lo regalaste tú en su día.
1: Mira, sí, se llama... El Mono Verde fue la segunda edición de un proyecto Mujer, Futuro y No Violencia, que fue en colaboración para el foro del mismo nombre, Mujer, Futuro y No Violencia, que organizó el Centro Humanista de las Culturas y produjo esta edición preciosa, hecha a mano.
0: No me acuerdo ahora mismo si hay más varones, pero por lo menos el Escano
1: sí.
0: Está ahí. Pero bueno, tú lee lo que tú quieras.
1: Mira, elegir este de Irma Ariola Medina.
0: Irma Ariola, me encanta, mi niña. Ojalá que esté escuchándonos y que esté bien, que te quiero mucho, que no te olvido.
1: Sí, aparte de toda su actividad cultural, es ilustradora, impulsora como agente de igualdad y activista cultural. Y cuando... hace cualquier tipo de evento, procura que otra gente participe. O sea, siempre hace cosas que pongan
0: ella,
1: el espacio abierto para
0: ella
1: muchos.
0: Lo hace.
1: Sí. Pues nuestro abrazo para Irma.
0: Por supuesto.
1: Y este poema que aportó para este libro, Mujer, Futuro y No Violencia, dice así. Se llama Vacío sin peso. Si me preguntas por ti, no diré nada. Resbalé del peldaño de tus mentiras. Lancé la impotencia a la deriva, tu prepotencia al vacío. Transmuté las lágrimas en sonrisa. Nadie merece el cautiverio. La crueldad yace en el ser inerte. El pájaro volvió a soltar el nido. Se perdió al caer tras tus disparos. Al sentir el odio en la piel, los puñales de tus gritos en el silencio. Se disiparon en las nubes del olvido. El silencio enseña el camino. El tiempo es la brújula, las fuerzas a la vida. al soltar el letargo de tus maltratos. No me grites a solas, sonríe a todos, hipócrita, sacudo tus escombros, no hace ninguna diferencia, son tus sombras, peregrino, lejos ya de ti se disiparon. Me quedé vacía, sin peso, el letargo se quedó en tu pasado.
0: Qué profundidad tan grande tiene esta niña, ¿verdad?
1: Todo un trabajo de crítica hacia la violencia que se da en muchísimo ámbito y que ella logra hacer que con la difusión de la cultura, claro, se trabaje todo el tiempo la solidaridad.
0: Sí, mi amor. Es un cielo y a mí la pena que me da que tanto se encuentra con esas migrañas y eso, y me da tanta pena. Digo, pero si tiene el padre vivirá seguro y es médico. Dios mío, debería tener a la hija como una rosa. Ella es una rosa en sí, pero que te digo que me da tanta pena que no pueda venir, y muchas veces porque tiene que estar acostada por los dolores y todo.
1: Pero a veces ponerla como toda esa esperanza de que la medicina está en continuo avance.
0: Claro.
1: Y saber que lo que hoy parecen enfermedades con muchas complicaciones, se llegará el momento en el que sobre todo eso se logre mejorar.
0: Claro, yo pobrecita, a mí me da una pena, la quiero tanto. Es tan linda, ahí la tienes en el libreto ese.
1: Sí, todo un regalo, linda. Irma.
0: Una dulzura.
1: Y hablabas antes de, además de, si quieres, otro de los poemas que...
0: Busca la que quieras,
1: en este caso se llama En la tarde, de nuestro cariñoso y siempre un referente de la cultura canaria, que es Francisco Lezcano.
0: Oh,
1: Lezcano.
0: Maravilloso, los hermanos Lezcano son una maravilla, pero son tan grandes y sin embargo tan dados al pueblo, porque yo te digo que yo tengo la enciclopedia de los cuatro hermanos, que un día que hicimos una reunión con Yumi en el patio de las culturas, sí, me senté, se sentó él ahí, estábamos sentados en un escalón y me dio el libro. Yo le dije, yo hago la obra poética del Guiniguada, cuando no sé si me dijo alguien que era el Paco Lezcano, Francisco Lezcano. Sí. Y entonces yo se lo dije, digo, me encantaría que viniera la obra poética. Y me dio la enciclopedia que tenía en la mano de los cuatro hermanos.
1: Sí, esta. Fíjate que se llama Cuatro Hermanos con Mucho Cuento.
0: Sí, sí, sí, preciosa. Creo que sí. Hoy no la traje, pero hoy no la traje. La semana pasada la traje porque dije al principio del programa una poesía de cada uno.
1: Qué hermosísimo.
0: Entonces hoy no la traje. Pues venga, mi amor, di la que tú quieras también.
1: Mira, pues les compartimos esta.
0: Todas
1: que se
0: son
1: llama
0: de mujeres.
1: En la tarde. Una nube rosa y malva. Sobre la copa de un árbol anidan esferas solares que mañana tal vez serán pájaros de fuego. En este ardiente crepúsculo de agosto habla el prado con voz de cigarra. Acaricia la hierba seca y mis manos leen tantas cosas. ¿A quién contarás? ¿Tal vez mañana a los pájaros de fuego? Me quedo mirando el nido, escuchando al árbol, y entonces me pregunto cómo el hombre puede engendrar tanta violencia. Así es, las reflexiones de Paco Lezcano. Cuando a veces en la poética
0: ellos captan, ellos no es que ellos son maravillosos, la verdad, pero captan todo el esto de las personas, la expresión, incluso porque una vez fue Miguel incluso a Tres Palmas, pero claro, yo no di la voz de nadie ni nada, y llevé la merienda y todo allí al salón, merendamos allí, el encargado de la biblioteca, unos cuantos nos juntamos allí a última hora. No se hizo ningún recital, pero lo pasaron bien.
1: Qué bien. Sí, y Miguel era más Miguel, el arte Miguel fotográfico.
0: Miguel murió, ¿verdad?
1: Han pues partido mira, él, qué Pedro.
0: Voy a preguntarle a Bernardino, que es el que lleva todo eso, a ver si por casualidad le dio por hacer fotos.
1: Claro, porque recuperar eso para la memoria.
0: Aquello es un un sitio maravilloso. Tenemos unas estradas de para eventos de para escenarios,
1: digamos. Tipo de escenario,
0: sí. Y montones de sillas, teatro. En Tres Palmas es una maravilla. Me gustaría que fueras un día por allí y te enseñamos todo lo que hay. Bueno, yo en la máquina de fotos tengo incluso fotos de personas bailando y celebrando obras de teatro. Y he ido yo y las he grabado.
1: Pues agradecer a
0: Ángela. Hoy día traigo en la máquina de fotos la traigo la semana que viene.
1: Y darle voz a lo que sucede en Tres Palmas, ¿verdad?
0: Tres Palmas es que es un barrio completo. No falta de nada, gracias a Dios. Yo te podría decir, sin motivo de causa, que habrá de todo como en la vida, ¿no? Pero es un barrio tranquilo, que puedes salir a la hora que sea por la noche y llegar y todo, y es una maravilla, la verdad. Y yo tengo un piso que tiene una vista, tengo un piso 12, y veo todos los barrios y veo el mar allá enfrente.
1: Bueno, para quien no se puede perder para más. Quien nos escuche de otro lugar del mundo, la mirada de Ángela es expresiva.
0: Sí, sí.
1: Para contarles cómo te veo mirando a ese mar Atlántico.
0: El mar, los barcos, siempre me cuento los barcos, hasta 6 barcos allá afuera fondeados, y veo pasar el ferry y todo, y me encanta.
1: ¿Y cuándo te gusta hacer poesía? ¿En qué momento?
0: Hace tanto tiempo ya que no la hago.
1: Pues eso que estás contando es poesía.
0: Sí,
1: ya lo es sé. Como trasladarlas a otra vez, buscar en un momentito para trasladarlas al papel.
0: Cuando tiene uno que piensa en los demás y no piensa en uno, entonces no se puede escribir poesía, ni mucho menos.
1: Aparecerá ese tiempo.
0: Yo antes, Ángela, escribía poesía, pero de madrugada.
1: ¿Eran cuando
0: antes el momento que te gustaba? La última que me acostaba y me iba a la cocina y a lo mejor me pasaba un par de horas. Y bien, pero ya no.
1: Bueno, oye, ¿qué?
0: Me he dejado. Tengo mucha poesía escrita, mucha.
1: Qué lindo, porque forma parte de otra manera de entrar en los sueños. Sí, eso que dices tú.
0: Sí.
1: Escribo una poesía y seguro que.
0: Sí. Bueno, mira, ahora mismo, mira.
1: Cuéntanos algo.
0: Sencilla, mira. Poesía, maná de la vida. He tenido un triste sueño. No existía la poesía, pues no estabas tú. Me ahogaba en un mar de arena que plateó mi melena, pues no estabas tú. Queriendo ser cual sirena, nadando contra corriente, vi mil peces de colores y no estabas tú. En el limbo me encontré, y desnuda y desolada de mi espíritu, Manuel azul, y a una roca sujetada, todo fue color y luz. Y aunque no estabas tú, con mi paleta y pincel, todas las rocas lucían vestidas de mi poesía, y en ellas yo te veía. De pronto me desperté, y mi amor, no estabas tú, pues la roca que abrazaba era mi amor, tu almohada, impregnada de tu aroma, igual que mi poesía. Quise volver a soñar, vestida con tu almohada, la hice una con mi alma, y aunque mi amor, tú no estabas, ahora sí te veía, espíritu, maná y poesía.
1: Oh, ¡qué inspirador!
0: Pues mira, te la hago un momento. Lo que pasa es que me he hecho más dejada, la verdad. Yo te quiero aprovechar, Tino. ¿Te leo otra también?
1: Pues, sí.
0: Que te gusta mucho.
1: Y voy buscando alguna para compartirte de estos dos que he traído.
0: Esta te va a gustar también. Un sueño, una lágrima. Desde el fondo de mi alma, una alegría me embarga. Mi fuente creía seca, y al soñar vi que lloraba. Sueño amargo debió ser, pues desperté y aún temblaba. Me acaricié las mejillas y angustiada supliqué: no sequéis, por piedad, lágrimas mías. Y soñar quise otra vez, con el corazón henchido, lo deseé y conseguí, y plácidamente dormida, como lágrimas de amor, perlas de nuevo brotaron, surcando por mis mejillas, pero esta vez sí sé que brotaron de alegría. Aún recuerdo lo que soñé, y saben lo que fue, pues que éramos una sola raza y hermanados como hermanos, la raza humana.
1: Pues qué hermoso que la poesía se convierta también en esperanza para la humanidad. Y qué lindo que quien esté viendo el programa a través de televisión, lo hermoso de cómo escribes y sobre qué hojas escribes.
0: Con lo que sea, esto es una libreta gorda que tengo allí.
1: Pues toda llena de flores y colores.
0: Bueno, más vieja que yo. Bueno, mis amores, vamos a poner otro tema musical porque vale la pena que escuchen a nuestro canarión, Gerson Galván. Yo no sé si nuestro control me está escuchando. Sí, adelante, compi.

0: Bien, mis amores, el Tino es un gran amigo y él ha visto un poema mío y dice: Ángela, ¿me dejas que lo lea? Digo, hombre, es un regalo. Así que gracias, compi.
1: Todo un regalo. Se llama así: Mi árbol, mi yo. Sus raíces anhelan la tierra amada o poder expandirse al infinito, mas brotan hacia el vacío de la nada. Escucha el río desde el abismo y admira sus aguas cristalinas, del pez su colorido, de los pájaros su trino, y él sin poder saciar su sed. Su cervical clama a la savia por la oquedad del tronco para sus ramas fortalecer, que luchan por florecer, para dulces golondrinas que le cederán sus alas y así evitar su caída y poderlo sostener. Quisiera mirar al cielo y en sus pupilas las nubes ver, mas se ahoga en un mar de arena, temiendo un mal viento osado, el cual tumbe de lado y la esperanza perder, aunque tal vez sea el milagro que al caer por la ribera el río lo recibiera y en su sauce al fin beber, y ver las nubes y las estrellas y golondrinas anidar en él, y sueña la luz de la alborada, cada cosa imposible de ahora ser, porque mi árbol, sostenido está en el aire, resistiendo y del revés.
0: ¿Lo comprendiste?
1: Todo.
0: Está arriba en la ribera y vuelto el y me imagino
1: en ese reflejo
0: viento lo arrancó de la raíz y en vez de caer quedó suspendido en el abismo arriba, en lo alto del el
1: como
0: río,
1: en ese
0: allá
1: risco,
0: abajo
1: el y
0: río
1: el allá reflejo
0: abajo,
1: sobre el
0: las
1: agua,
0: las raíces hacia arriba y las hojas hacia abajo. Ese es el
1: qué
0: abismo.
1: Imagen de poética, sí.
0: Bueno, yo lo vi así, sí. Y que tú sabes que nosotros nos reflejamos, muchas veces nos desnudamos cuando escribimos y nos desnudamos de nosotros mismos, y es lo más grande que hay, porque entonces no estás escribiendo literatura sino sentimientos,
1: sí, trasladando esas emociones de otra manera.
0: Sí.
1: Ahí hay también un mirar la vida de otra, con otro salto, otra esperanza de que quedan muchas cosas por hacer.
0: Hay tanto que, mira, esta también te va a decir mucho, porque trata también, al final te lo digo, he pasado toda mi vida tratando de encontrarte, te he buscado por doquier y sin resultado alguno, en momentos de tristeza mi grito no te alcanzaba. Qué tiempo malgastado, pues luego, meditando a solas, con tu recuerdo por compañía, entregándome a tu amor y a tu bondad infinita, aún sin verte, me hiciste ver cuán equivocada estaba y que nunca estuve sola, que tu presencia fue mía y que en todo momento, de noche y de día, has sido dentro de mí. Gracias, Dios mío, solo te pido que me perdones por haber dudado de ti. Nunca estamos solos. Siempre tenemos un ángel que nos lleva y Dios está siempre dentro de nosotros. Él dice, ¿por qué me buscan tanto si yo no me he perdido? Un matrimonio estaba acostado y le dice a la mujer, ¿a dónde vas, marido? Dice, voy a buscar a Dios. Y Dios dijo, ¿por qué me tienen que buscar si yo estoy siempre con ustedes?
1: Sí, que lo tenía al lado o adentro. Pues, qué hermosa Tino, espiritualidad tiene, la que te mueve a hacer tantas cosas, mi niña.
0: Sí, si tuviera tiempo para mí.
1: Aparecerá.
0: Pero sí. Lo que pasa es que cuando tengo tiempo estoy muy cansada. Pero tengo mucho escrito, ¿eh? Y yo misma, tengo un baúl. Que tengo tantas cosas allí, digo, Dios mío, si yo había olvidado esto y simplemente por no hacer un libro, sin embargo ahí tengo un libro, el libro de Iván, sí. Primaveras de Amor y Esperanza, que Felipe Juan le puso una pintura a cada poema. ¿No lo sabías?
1: ¡Qué maravilla! Sí, te lo he oído pues, en algunos de los programas.
0: Luego te lo enseño cuando salgamos. Y tengo el disco grabado, todas las poesías por mí. Y le dije, quería que Iván me lo pusiera un momentito en el ordenador para escuchar si había un prólogo en el disco, porque tiene música y todo. Lo grabé aquí, el disco, segura. Creo que lo llegué a grabar el principio del disco. Y por eso tengo cada disco grabado aquí, precioso.
1: Qué bien, cuánta memoria que podemos seguir compartiendo en cada programa alguna de esas que son como experiencias importantes. Sí. Porque cuando tú cuentas las cosas animas también. Antes hablabas de un baúl también.
0: Sí, tengo dos baúles.
1: La obra poética sirve para abrir ese baúl de poético y ponerlo a la luz.
0: Las estanterías del mueble llenas de libros de poesía, antologías y montones de todo el mundo. Tengo hasta aquellos temas que salían, tomos, 1, 2, 3, 4, 5, de distintos poetas canarios, las tengo todas también.
1: Ah, pues
0: tengo un montón. O sea que quien herede la literatura mía, la literatura que yo poseo, la mía, bueno, es buena también, porque a mí yo escribo lo que siento. Yo digo que yo no escribo literatura. Yo lo que escribo son sentimientos.
1: Pues yo te doy las gracias por haber compartido este miércoles.
0: Ese árbol está amargado, en peligro.
1: Con mucho.
0: Date cuenta que es un árbol, pero puede ser una persona.
1: Ante la mirada de ese abismo.
0: El poeta nos disfrazamos muchas veces y muchas veces nos desnudamos. Entonces ese árbol está en un precipicio. Una persona puede estar en un precipicio de muchas maneras y estar sentado en un sillón, en un sofá. Y entonces ahí lo expresa todo y al final, pues bueno. Venga, mi amor. Mira, aquí tengo una preciosa que se le dedica en su día a Juan Gaviota. También, maravillosa persona. Y ya nos dejó, pero mire, y este es el del programa que viene, el sábado. Porque este era el de hoy. Y mira qué bonita. Esta ya se la llegué a leer a él. A Juan Gaviota. Vuela, amigo, vuela alto. Inténtalo una vez más. No te rindas al océano. Imponte a la oscuridad. Vuela, amigo, vuela alto. Tú puedes ser cual halcón. Rebosa valor tu espíritu. Te sobran alas y amor. Vuela, amigo, vuela alto. Fíjate en la luz del alba. Luchar con la oscuridad para darnos cada día ilusión y a quien amar. Vuela, amigo, vuela alto. Tienes mucho que enseñarnos. Enséñanos a volar.
1: Qué hermoso, mi niña.
0: Que Juan era mucho también. Mi familia de Tenerife son una maravilla también. Pues yo te digo que leas alguna tuya o lo que tú quieras. Mira, para ya poner el punto final.
1: Pues voy a elegir de esta antología impulsada por Lou Arroyo, que se llama Lágrimas Volcánicas.
0: Qué libro más bonito. Y
1: voy a elegir de, mira, pues de este que se llama, que es de Lou Arroyo y se llama así, San Sophie. Un encuentro en el tiempo, un compartir, un momento, sentimientos y emociones floreciendo mientras tejemos redes de encuentro. Tú, yo, nosotros, todos, vivimos y latimos en uno, mi sangre y la tuya mezcladas, unidas con una fuerza ardiente, anidada.

0: Sus pies descalzos dejan huellas en la arena que traspasan todo tiempo. Al igual que los muchos caminantes que han recorrido nuestros senderos, que buscaron las sombras frescas de los pinares de Tamadava hasta la alta cruz de Tejeda. Toma mi mano y caminaremos juntos parte del camino. Hagamos florecer semillas de unión y colaboración. Granito a granito, pasito a pasito, construyamos sueños. Creamos entre todos un mundo mejor.
1: Lou Arroyo. Qué bonito. ¿Y de quién es el libro?
0: Esta es una antología que participamos 16 autoras y autores, impulsada por Lou Arroyo.
1: Qué bonito.
0: Si te parece, en los próximos programas que pueda ir leyendo alguno de los distintos autores.
1: Sí, maravilla.
0: Pues agradecido
1: qué bonito.
0: Por tu espacio.
1: Todavía tenemos 3 minutos. Bueno, pues mi amor, aquí tengo yo como una despedida, pero no es despedida, sino hasta el jueves que viene. Dice así: mis queridos amigos, permítanme unas palabras para decirles mi más sincero deseo de lo que quisiera haber conseguido hasta ahora. Y si Dios quiere, mientras tengamos a nuestra hora poética en nuestra radio Guiniguada, lo más importante es haberles transmitido nuestro más sincero sentimiento, envuelto con todo nuestro amor, y de ustedes mi agradecimiento eterno por haber recibido a cambio el inmenso regalo de darnos a conocer con sus poemas y cariños ese ser interior que todos tenemos dentro, tan maravilloso e increíblemente liberador, y muchas veces, a pesar de las adversidades de la vida, yo lo llamo alma de poeta y espíritu del amor. Eso significan ustedes para mí, mis queridos amigos y hermanos todos, luz, amor, paz y energía. Que Dios los bendiga y les colme de amor e ilusiones, ahora y siempre. Los amo. Y a ti, Tino, gracias, muchas gracias por haber venido.
0: A ti.
1: Y mira, estoy
0: sudando. Por este regalo tan hermoso de compartir.
1: El regalo ha sido mío, que mira, no vino Toñi, ahora desde que llegue a casa la llamo, a ver qué le ha pasado, porque también Juan, el otro compañero de Mogán, mira que venía de Mogán, pero se quedaba en casa de una hermana aquí el jueves y se iba el viernes por la mañana para Mogán, que ya es amor a la poesía,
0: claro,
1: también.
0: Claro que sí. Pues darle los mejores regalos para ellos también, que podamos compartir el siguiente jueves por aquí.
1: Pues estás invitado, Tino, ya lo sabes que sí. Eres agradecido, una gran persona.
0: Ángela, agradecido.
1: Mis amores, gracias por habernos escuchado. Y saben que estaremos el domingo por la noche de 12 a 1. Y el jueves que viene, Dios mediante, no sé cómo lo arreglarán. Es el día 31, creo, o el 30, el jueves. Y será el último programa de mes. Y
0: 23 tenemos los premios de Construyendo Ciudadanía en la Casa de Colón, la entrega de premios.
1: ¡Ay, qué bonito!
0: Y el 30, ya el final de...
1: Yo recibí un premio muy bonito en Colón, ¿verdad? Qué lindo. Lo tengo ahí en la consola de la entrada de mi casa, lo tengo. El cuadro y la figura y todo. Bueno, mis amores, ya nos están diciendo en control que se acabó el tiempo, así que no te puedo decir, Tino, más las gracias, porque me paso, pero tú te lo mereces todo. Mis amores, mi control es lindo, mi Cristian y mi Alberto, los quiero, los amo. Y a ustedes, mis amores, sabes que nos pueden escuchar el domingo por la noche de 12 a 1 y hasta el próximo jueves. Chao. Los amo.

0: Son las 8 de la tarde.
1: Temperatura 25 grados. Humedad 59%.
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0: Son las 8 de la tarde y 30 minutos.
1: Temperatura 25 grados. Humedad 61%.
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0: grados. Humedad 72%.
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4: Buenas tardes, bienvenidos, bienvenidas a Encuentros Alternativos. Les habla Juan Padrón. Estamos en Radio Guiniguada, Onda Libre Comunitaria, en el dial 89.4 FM. Si desean intervenir en el programa, lo pueden hacer a través del 928-319946 y también a través de WhatsApp al 676-034-011. Si desean ver y escuchar el directo, pueden hacerlo en www.guiniguada.com y también el programa grabado si no pueden seguirnos hoy en el directo. Nos acompañan, como siempre, la alondra de Arenales, Erika Díaz.
5: Aquí presente, buenas tardes.
4: Contamos también con el incordio de Rosy González.
6: Ausente, buenas tardes.
4: Aprovechamos para darle también el agradecimiento eterno a nuestro padrino Tino Prieto por papá y Aguilar por mamá. Y vamos a dar comienzo a nuestro tercer programa hoy, que hemos llamado Ciencia y Conciencia, aliadas contra el cáncer. Y que vamos a contar con la presencia de nuestra invitada Elena Martínez Fandiño. Antes de hacer la presentación oficial, me gustaría decirles que hoy vamos a conocer una experiencia personal de superación y que la vivencia de nuestra invitada no sustituye el consejo ni el tratamiento médico, ni implica que un determinado enfoque funcione para todas las personas. Cada cuerpo es diferente y cada cáncer es distinto, por lo que cualquier tratamiento o terapia complementaria debe valorarse con el equipo sanitario correspondiente. Elena Martínez, buenas tardes.
6: Buenas tardes.
4: ¿Qué tal? ¿Cómo te encuentras?
6: Con calor.
4: Bueno, creo que eso a partir de septiembre lo cambiamos, ¿verdad?
6: Va no,
4: a
6: estar un poquito yo creo mejor. Que allá para noviembre cambiará no, la bueno. cosa.
4: Bien, obviamente, como siempre, la invitación a nuestras compañeras que en cualquier momento intervengan. Vamos a ponernos un poquito en situación para que los oyentes sepan cuál es tu caso. ¿Sufriste un cáncer en el 2006?
6: Sí, un cáncer de mama.
4: Sorprendentemente te recuperaste en 6 meses y te valiste de estrategias como cambios en la alimentación, coaching, hipnosis y biomagnetismo, además de todos los conocimientos sobre salud natural que tú ya tenías.
6: A ver, es que lo pintaste así súper cortito y súper fácil. O sea, a ver, el tratamiento normal, que es la quimio, radio y todo eso, pues yo lo hice en 6 meses. ¿Por qué? Porque tenía prisa, quería terminar de una vez y seguir haciendo lo que sabía hacer, que era trabajar y nada más. Y mirar por los demás, por mí nunca. Pero el proceso fue bastante más largo.
4: El proceso fue bastante más largo.
6: Bastante más largo, porque el cuerpo queda muy agotado.
4: Ah, ¿te refieres a la recuperación posterior?
6: Claro.
4: A recuperar la normalidad. Si es que se puede recuperar alguna vez, ¿no?
6: Sí, se recupera. Hombre, cuanto más joven seas, más facilidades habrá, pero a ciertas edades, en mi caso fue a los 50, no, a los 49 años, quedé bastante tocadilla en el sentido de que uno queda muy agotado. El cuerpo queda muy agotado.
4: Uh-huh. Para que te conozcan los que nos oyen, te vamos a hacer unas cuantas preguntas. Me gustaría empezar preguntándote, ¿quién eras antes del diagnóstico y cómo era tu vida?
6: Pues antes del diagnóstico era pues una burrita que vivía por ahí para trabajar, para ayudar a otros, para luchar por una empresa que en un año, unos meses te liquidaban, pero era lo que sabía hacer. Y entonces, bueno, era una profesión que no me gustaba y era muy estresante. Entonces yo vivía en contra de mí misma, ¿no? En una profesión que no me gustaba y encima era estresante. Con lo cual eso es un caldo de cultivo para cualquier enfermedad, ya no solo el cáncer.
4: Permíteme que haga una pequeñita pausa, sí. Y aprovechamos para invitar a que se una a nuestra conversación a nuestro maestro y padrino Tino Aguilar, que como siempre sabe que está en su casa. ¿Cómo llegó ese diagnóstico a tu vida? ¿Tú tenías algún síntoma? ¿Viste en ti alguna señal de alarma que te hizo sospechar? ¿Apareció como consecuencia de una rutina, de una revisión rutinaria? Y sobre todo, ¿qué supuso desde el punto de vista emocional para ti ese primer momento, cuando recibiste la noticia de primera mano?
6: A ver, yo ya venía de una familia que todos, una gran mayoría tenían cáncer y se iban. Y entonces, bueno, yo me hice una mamografía, en esa mamografía no salió nada, pero dos meses o tres meses después estaba acostada en la cama y me acordé de esa frase que tanto se oye y repetimos. A las mujeres, tócate los pechos, mira la diferencia que hay, ve cuadrante por cuadrante y tal. Y se me ocurrió hacerlo. Y entonces, bueno, encontré un bultito y no le di mayor importancia porque supuse que, como cogía pesos, que podía ser un esfuerzo. Pero al cabo de dos meses o así, me acordé y volví a explorarme y ya vi que el bulto había cambiado de lugar y ya no era el mismo. Con lo cual, pues bueno, aunque uno quiere ser optimista, las cosas son las que son, teniendo la experiencia que ya tenía, ¿no? Porque mi madre había tenido también cáncer de pecho y se había ido. Entonces, bueno, cuando me dan la noticia, evidentemente no es fácil de digerir, pese a que yo ya me lo esperaba, pero no es fácil de tragar eso. ¿Por qué? Porque me he dado cuenta que yo no había vivido. Me había encontrado que había malgastado mi vida trabajando para tener unos ahorros por si los necesitaba. Y no había ido de viaje, no había disfrutado, no sabía qué demonio había hecho con mi vida, ¿no? Y eso fue un shock tremendo. No porque te fueras a morir, sino porque había malgastado mi vida. Y eso es tremendo. Uh-huh. Es un abismo que se abre a tus pies y no, es que no puedo explicarlo.
4: Me gustaría recalcar que has dicho algo que considero muy importante y es la conveniencia de que las mujeres se realicen autoexploraciones, sí, de mamas para, sí, buscar cambios de temperatura, para buscar bultos, para,
6: sí,
4: buscar,
6: sobre todo, cosas, bultitos, sí, lo que haya diferencias. Uh-huh. Si hay supuraciones, yo qué sé, cosas raras que no lo dejen pasar, esperando un tiempo mejor o no, que vayan a un médico y se pongan en marcha.
4: Bueno, pues nos hacemos eco de esa petición. ¿Qué fue lo más difícil en aquellos primeros días?
6: Lo más difícil fue asimilar el haber perdido mi vida, eso fue duro. Y después el plantearme la coyuntura, bien, ¿hago lo que me piden los médicos o realmente disfruto lo que me queda y se acabó? Esa también fue otra disyuntiva. Y al final, bueno, las amistades, porque mi familia estaba lejos, y las amistades fueron las que me dijeron, bueno, pues por favor, haz lo que te digan los médicos y tal. Entonces, bueno, Me fui a un homeópata y dije yo, mira, me han diagnosticado esto, quiero que me prepares para lo que va a venir. Y entonces he tenido un compañero muy bueno, un homeópata, que me llevó antes, durante y después. O sea, he estado acompañada, ayudando al organismo, porque yo sabía que el organismo necesita ayuda, porque la quimio te destroza el hígado, o sea, así como matan las células malas, también matan las células buenas. Entonces tenemos que ayudar al organismo sí o sí. Entonces, a través de la alimentación es el primer punto. Y después las emociones, porque las emociones es la base de todo.
7: Elena, bueno, pues nada, muy bienvenida.
6: Hola.
7: Y una pregunta que te quiero hacer, ¿por qué crees tú que la palabra cáncer sigue asustando a pesar del avance científico en la cura de la enfermedad?
6: Por el sentido connotativo que tiene, o sea, todavía la palabra cáncer va asociado a la palabra muerte, y sin embargo hay muchísimas otras muertes, que por azúcar, que por obesidad, por un montón de cosas, que también se fallece, y mucho, incluso en las carreteras. Pero la palabra no sé por qué, ¿no? Trae esa connotación tan profunda, pese a los avances, lo que tú dices. Además, si se coge a tiempo, no hay problema ninguno. Es más, una amiga hace 2 años estaba en fase 4 y tocó una médica, ella no es de Andalucía, le tocó una doctora jovencita y digamos que trató con ella el trabajar con células madre, ¿no? El sacarte tu propia sangre, analizarla, cambiarla, modificarla y ponerla según los parámetros que tu cuerpo necesita. Eso se puede hacer, lo que pasa que bueno, no se hace por lo que sea. Pero ahí está, que salió con vida y salió muy bien. O sea que no tenemos que desesperarnos, nos diga lo que nos diga el médico, porque cada cuerpo y cada persona es un mundo. Y cada uno está en el sitio, hablando de ¿cómo decirlo? No quiero meter la palabra espiritualidad, pero bueno, de avance personal. Que a lo mejor en la altura que estás de tu vida, a lo mejor te corresponde unas mejores cartas a favor. Que si te digan grado 3 o grado 2 o grado 1, que no tiene por qué asustarte, aunque eso evidentemente puede asustar. Pero el tener la fe en uno mismo, en la vida, yo creo que eso es básico. A mí al menos me ayudó.
4: Centrándonos exclusivamente en el apartado médico, ¿cuál fue el protocolo que te propusieron desde el punto de vista de la medicina alopática, ya sea quimioterapia, radioterapia, todos, cirugía, y cómo decidiste afrontarlo?
6: Me dijeron todos, lo que pasa es que yo estaba en contra de algunos. Yo, por ejemplo, no quería hacer radioterapia no quería, pero claro, tienes el oncólogo detrás, que es el que manda, y dice, si no haces esto, pues no me hago cargo de ti, y punto, como diciendo, te vas para tu casa y allá tú, ¿no? Y entonces, bueno, hice los protocolos que me mandaron, menos las pastillas del tamoxifeno, que son 5 años, y cuando yo leí los efectos secundarios, me asusté y dije yo esto como que no. Y entonces el oncólogo me dijo, no, tienes que tomarlo, porque lo siempre, haciéndome chantaje, si no, no me hago cargo de ti y tú verás. Y claro, yo aquí estaba sola, no tenía familia y tenía que regirme un poco por lo que ellos me mandaban, ¿no? Entonces yo le dije, vale, durante un año. Y llegó el año, le dije, bueno, he dicho que durante un año, llegó el año y ya esto no me lo tomo más. Y entonces él se quedó, no, es que tienes un... tienes las hormonas muy altas, tienes un triple positivo y entonces tienes que tomártelo y tal. Dije yo, más de un año no. Entonces cogió una calculadora y empezó a hacer una regla de 3 y dijo que si no la tomaba tenía un 14% y si la tomaba tenía un 12%. Entonces entre un 12 y un 14 la cosa está súper clara. O sea, simplemente le he tomado un año y tuvo unos efectos secundarios impresionantes. Me imagino la gente que toma los 5 años. O sea, debe ser algo devastador. Que no estoy en contra de nada de eso. Cada uno tiene que hacer lo que cree, lo que considera. Yo sigo mis valores y según la edad que tenía me parecía una tontería tomar esa... Si tuviera 20 años, que estoy con la plena... con la regla, con tal, pues me lo plantearía. Pero con una edad ya tal, ¿para qué tomar eso? Claro. Pero eso es mi punto de vista, claro. Fue mi elección.
4: Sí, como dijimos al principio, y aprovechamos y lo recalcamos, estamos contando tu experiencia de vida.
6: Mi experiencia de vida.
4: Cada cuerpo es diferente, cada cáncer se manifiesta de forma diferente y no intentamos que las personas se posicionen. Simplemente queremos utilizar tu experiencia para ver si alguien se puede sentir identificado o está pasando la misma situación, que sepa que hay tratamientos, que hay esperanzas, que hay posibilidades y que se sale. En la mayoría de los casos se sale.
6: Y que hay que ayudarse. Que hay que ayudarse, no solo con la medicina normalita, sino tenemos que ayudarnos.
7: Una pregunta, Elena, y en ese transitar por la enfermedad, ¿qué efectos secundarios experimentaste?
6: Pues muy apenas, porque quizá porque desde un principio estuvo con el homeópata y entonces él me llevó constantemente. Y yo solo decía a mi oncólogo, mira, me estoy tomando esto y tal, para que tomara nota, para si después se lo quería ofrecer a algún otro paciente. Pero él no tomaba nota y decía, bueno, mal no te va a hacer. Pero no le daba importancia al otro camino que yo estaba haciendo paralelo. Me explico, él no le daba importancia a eso. Y sin embargo yo sabía que la tenía. Y en comparación con mis compañeras, porque claro, uno va y te encuentras con las mismas personas, ¿no? Y entonces todo el mundo adelgazaba y yo iba cogiendo peso. Todo el mundo tenía vómitos, yo no. Solo estuve una vez por un disgusto que llevé y me desestabilizó. Y entonces estuve unas 10 horas vomitando. Pero fue emocional. Fue el único efecto secundario que tuve en cuanto a vómitos, porque hay muchísima gente que tiene vómitos y yo afortunadamente no los tuve y no dejé de comer, todo lo contrario, yo engordaba de peso, iba cogiendo peso y yo sé que la alimentación paralela me ayudó.
4: Entiendo que tuviste que sufrir una montaña rusa emocional durante todo ese proceso, pero ¿en algún momento pensaste en tirar la toalla, en abandonar el tratamiento?
6: Sí, cada vez que iba al baño y quería defecar, así de simple. O sea, he tirado la toalla no sé cuántas veces al suelo, pero la he vuelto a recoger. Sí, era una lucha.
4: ¿Y de qué, en qué te inspirabas o de qué te valías en ese momento?
6: Para de volver? Mi coraje, no había otra.
4: ¿De tu coraje?
6: Mi coraje.
4: ¿Y ese coraje lo podemos entender como ganas de seguir viviendo?
6: Yo creo que es la persona luchadora que llevo dentro, los genes también que llevo dentro, porque yo vengo de una familia que ha pasado lo suyo y tengo un bagaje y un ejemplo de vida, ¿sabes? De mis abuelas, de mi madre, que también tuvo cáncer, de mama y de hueso. Y claro, yo tenía ese ejemplo de vida ahí y yo no iba a ser menos. O sea, es más, es que ni me lo planteé, para adelante.
4: Querías pelear.
6: Adelante. No, yo no tomo el cáncer como una pelea. No me gusta eso de la lucha contra el cáncer. El cáncer para mí es un amigo. Te viene a decir que algo está mal en ti. No es para que pelees en contra, sino para que tomes en cuenta qué es lo que estás haciendo mal en tu vida. Bien a nivel de alimentación, bien a nivel de estrés, bien a nivel de creencias, de valores, que muchas veces tenemos unas creencias y unos valores que no son nuestros, que son heredados. Y a nosotros eso no nos viene bien, nos está haciendo pupa. Lo que pasa es que no nos damos cuenta, porque es a nivel inconsciente. Entonces el cáncer viene a decirte, hey, párate, escúchate, atiéndete.
4: Voy a retomar esa frase que dijiste, el cáncer no es un enemigo, porque si lo dijéramos cualquiera de nosotros que estamos ahora en esta mesa, quedaría como una frase muy bonita y, claro, el mensaje que todo el mundo oye y con el que queda bien. Pero esa frase, acaba de coger un peso importante porque ha salido de la boca de una persona que pasó por ese proceso. Es decir, supongo que tuvo que ser en ciertos momentos desagradable, insoportable, como lo viviste.
6: Sí, es duro, es duro.
4: Pero aún así sigue sin verlo como un enemigo.
6: Nunca lo he visto como un enemigo. Yo tengo un blog por ahí que en su día empecé a escribir y escribía mi experiencia y daba consejos a los demás de lo que yo había ido descubriendo en cuanto a alimentación, en cuanto a emociones. Yo escribía ahí y está ahí, habrá que buscarlo en internet, seguramente no lo habrán borrado, o sí, no lo sé. Pues yo desde el principio escribía, creo que hay un artículo de los que he escrito que decía el cáncer tu gran amigo o algo así. O nunca lo vi como un enemigo, sino es amigo que viene a tirarte, ¿no? Es amigo confianzudo que viene, te tira de las orejas y te dice, ¿qué? ¿Tú qué? ¿Qué estás haciendo? ¿No está mirando por ti?
4: En algún momento tuvo que haber un punto de inflexión, supongo. Entonces, la medicina convencional mayoritariamente se enfoca en atacar a la enfermedad físicamente, pero ¿en qué momento sentiste tú que necesitabas algo más para cuidar tu mente, tu energía y tu cuerpo de forma integral?
6: Es que yo me había perdido, yo no sabía quién era. Claro, estaba haciendo un trabajo que no me gustaba, estaba viviendo un puro estrés. Todo cuanto hacía siempre iba al mismo resultado, contra una pared, siempre era sufrimiento, sufrimiento, sufrimiento, hasta que, bueno, también me he dado cuenta, a ver, si toda la familia va con cáncer, ¿qué pasa aquí? Si dicen que un 15%, de un 12 a un 15%, sí tiene que ver el ADN, el resto no, ¿qué pasa con ese resto? ¿Qué hay ahí detrás? Entonces eso es lo que yo quise investigar. Entonces es cuando descubrí que ahí están las creencias, ahí están los valores que no son nuestros, que son heredados. Y también todo un árbol genealógico detrás y bueno, más cosas. No quiero meterme en...
4: Pero si solo un 15% es hereditario, tampoco cobra especial importancia tu bagaje familiar, ¿no? El hecho de que tu madre, tu antepasado...
6: Yo creo que el peso más grande que tenemos cuando es una familia que va, que se repite una enfermedad, no importa cuál, no tiene por qué ser cáncer, puede ser asma, puede ser cualquier otra, que se repite en la mayoría de ellos, ahí es que hay algo familiar, que hay que limpiar, hay que mirarlo, hay que sanarlo. Eso viene de una abuela o de la tatarabuela que están repitiendo una serie de patrones y creencias y eso hay que limpiarlo, sanarlo.
4: En ese algo...
6: Mirarlo.
4: ...metes patrones, creencias...
6: Sí, porque muchas veces tenemos creencias y patrones y formas de pensar, incluso de cocinar, que no son nuestras. Son de mi madre, que mi madre a su vez es la de la abuela, a su vez de la abuela, de su tatarabuela. O sea, tenemos cosas que no nos pertenecen. Y en este tiempo y a nosotros, pues nuestra forma de ser o nuestra alma, eso nos está dañando. De manera inconsciente, porque ni siquiera somos conscientes ni lo sabemos.
4: Bueno, a mí en algunos momentos la conversación y las palabras de Elena me han puesto los pelos de punta, se los aseguro. Y no es muy frecuente que eso pase en mi vida porque llevo muchos años encerrado en una consulta con personas y es bastante difícil que me pase eso. Yo no sé cómo lo han llevado ustedes hasta ahora con lo que estamos oyendo.
7: Yo, por ejemplo, a mí me ha llamado la atención, pero muchísimo, muchísimo. Hay dos cositas que yo veo de Elena. Primero es, bueno, aparte de esa fortaleza personal que ha demostrado durante esa enfermedad, pero me ha llamado la atención esa frase que ella ha dicho. Me di cuenta que no había vivido, que no le tenía miedo a la muerte, sino a la sensación de no haber vivido. Cuando has culminado y has superado esa enfermedad, Elena, ¿has cambiado algo en tu vida? Es decir, esa forma de proceder, ¿realmente diste un cambio y dijiste, bueno, ahora empiezo de cero o de 5 y me voy allá, hago esto, hago lo otro. Y después, por otro lado, que esa forma de sanar que tú has planteado, no sé si es un poco, has ido a buscar esos patrones de mi abuela, de mi bisabuela, que tiene un poquito de constelación familiar, sí, que yo también he practicado, sí, un poquito. No sé si
6: sí, va por ahí, hablando del mismo,
7: de lo mismo. Vale, vale.
6: Sí,
7: vale, vale.
6: Sí, es que hice muchísimas, ¿cómo llamarle? No, a ver, tiene un nombre, pero diferentes vías, ¿no? Desde constelaciones familiares, PNL, hipnosis, yo qué sé. Me he metido en todos los caminos.
7: Claro.
6: Todo eso me ayudó a ir descubriéndome quién soy yo y borrando muchas cosas que no eran mías y las que quedan.
7: Entiendo.
6: Porque esto es el cuento de nunca acabar.
7: Sí, sí, sí, sí. Comparto contigo eso, sí, sí.
8: Pues yo en mi caso... Yo es que en mi caso lo he vivido cerca, no porque me haya pasado a mí particularmente, pero mi padre pues pasó también por un cáncer. Y claro, en ese momento pues la palabra no...
6: Porque no es fácil.
8: No es fácil. No es fácil de llevar, no solamente por la persona que lo padece, porque no estamos en su piel, no estamos en su cuerpo, no estamos en su mente. Y fue bastante duro pues escucharla y sobrellevarla en casa. Mi padre pues por desgracia pues no tuvo un resultado final. Él estuvo también con quimio, estuvo y la primera parte pues luchó. Y si es verdad pues que luego ya la segunda ya su cuerpo dijo pues no quiero seguir. Él tomó su decisión y dentro de lo que cabe pues claro... pues a ver, lo apoyamos, pero fue duro, porque siempre le dábamos ánimos que siguiera para adelante, pero claro, es que no estamos tampoco en el cuerpo de esa persona, o sea, por mucho que sea tu padre, se pasa mal, sinceramente. Así que es igual de valiente, tanto ir para adelante, como también
6: sí, decidir lo contrario,
8: sí, sí. Porque también yo creo que es una forma de... de quizás el pensamiento que tuvo en ese momento, decir no quiero ser de alguna forma una carga posible para mi familia, es lo que pude pensar en ese momento, como diciendo no, pues no para nada, porque no sé lo que en ese momento le pudo hacer, pero es igual de valiente ambas.
6: Su alma
8: opciones.
6: Eligió.
8: Sí.
9: Pues sí, en primer lugar...
10: agradecer a Elena al que esté compartiendo su experiencia, su importancia de querer vivir. Sí que me ha dado mucha energía eso que pone de todo lo que a uno le sucede no viene en contra, como es ese modo espiritual de ver las crisis también como un modo de superación, un modo de experiencia ante en el que uno puede empezar a hacer cosas nuevas. Entonces me parece que esa actitud ante la vida es importantísima.
6: Es que yo tengo la certeza desde niña, no certeza, a ver, el darle al dolor, darle sentido, darle valor, porque si no sufro por sufrir y no aprendo ni evoluciono ni me vale para nada ese sufrimiento.
10: Sí, en todo... ver que esa frase que a lo mejor tiene mucho sentido, todo tiene un sentido del por qué las cosas pasan. Y me gustaría, ya que estamos en un medio de comunicación, agradecer el ámbito y el que se haya puesto en marcha estos encuentros alternativos, que sí lo son, por experiencias, preguntarte cuánto crees de importante lo que está sucediendo, el hecho de trasladar a un medio de comunicación de un modo así de verdadero, de complicidad con quienes están, la importancia que tú le das a contar las cosas y también llevarlas a un ámbito como es la radio.
6: A ver, yo creo que mi experiencia de vida tiene su peso y todo lo que yo hice, yo creo que a muchas personas le podría ayudar. Y yo creo que no tenemos que encerrarnos solo en el dolor y en la enfermedad y en el pobrecito de mí, sino... buscar ayudas fuera, porque uno solo a veces no puede. Y entonces una terapia, un terapeuta o alguien que esté preparado para escuchar y para acompañar, yo creo que eso es básico.
4: Bueno, nos tomamos un descansito, aproximadamente 4 minutos, tomamos agua, reponemos fuerzas, gestionamos todo esto que estamos viviendo y enseguida continuamos.

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1: Retomamos nuestros encuentros alternativos. Te recordamos que estamos en Radio Guiniguada, Onda Libre y Comunitaria, en el dial 89.4 FM, que puedes intervenir a través del teléfono 928-319-946 o también mediante WhatsApp al 676-034-011. Si lo deseas, puedes verlo y escucharlo en directo a través de www.guiniguada.com y también puedes ver ahí el programa grabado si no has podido acompañarnos en el directo. Vamos a dar ahora espacio a que nuestra compañera Erika nos hable sobre mitos y verdades del tema que tenemos hoy y también nos dé unas noticias curiosas.
2: Bueno, pues vamos ahí. ¿Mito o verdad? Cuando muchas veces escuchamos que el cáncer es contagioso, realmente se considera un mito. No es una enfermedad contagiosa, pero evidentemente tenemos que tener en cuenta que si hay alguien que realiza algún tipo de trasplante de órganos o tejidos, normalmente pues no lo tienen, o sea, tienen en cuenta que esa persona ha padecido y entonces no hacen uso de ese tipo de órgano. O sea, porque sí se puede pasar en ese caso. ¿Realmente es una sentencia de muerte tener cáncer?
3: No, ¿me preguntas?
2: Sí.
3: No, para nada.
2: Exacto, se considera un mito, porque realmente hoy en día hay bastantes avances. Hay una detención temprana, esos, los tratamientos hoy en día, y más de muchísimos tumores, como el caso que tenemos aquí, pues que se han conseguido detectar a tiempo y se le han dado una solución. Incluso en algunos casos se han convertido en enfermedad crónica, pero han llegado a tener una, digamos, una buena calidad de vida. Tino, ¿verdad? Rapidito. Uh-huh. ¿Los factores ambientales y la calidad de vida influyen en el riesgo de padecer cáncer?
4: Supongo que todo tiene que ver, si miramos la vida como integral, todo lo que repercute en la entrada de tanto alimento como el medio en donde viva, seguramente que sí tiene que ver.
2: Efectivamente, verdad, porque nosotros tenemos, claro, la consecuencia natural de envejecimiento con nuestro propio cuerpo, los cambios genéticos que suceden a lo largo de nuestra vida y evidentemente esa exposición de factores ambientales, el consumo de tabaco, pues todo eso también, la mala alimentación, el no realizar ejercicio de una manera, digamos, constante, pues hace que la calidad de vida y pueda ser un factor que pueda determinar y riesgo de padecer cáncer. Si tengo una actitud positiva o negativa, ¿eso determina mi riesgo de padecer realmente cáncer o las posibilidades de recuperación? Evidentemente yo puedo tener una vida, yo puedo decir, sí, voy a poner todo lo que esté en mi mano para que no me aparezca nunca en mi vida el cáncer. Puedes tener una actitud positiva, pero si te viene, pues te viene. Pero sí, por tu actitud positiva, pues sí puedes afrontar de alguna forma ese proceso de una manera más optimista. Por esa forma, en este caso, de vencerlo, por esa energía, esa tenacidad que en este caso nuestra invitada ha tenido. A ver, ¿es cierto, Rosa, que los teléfonos móviles consideras que pueden causar cáncer?
5: A ver, de las noticias en las que yo he participado, no he participado desde el punto de vista directo, pero no, creo que no, por lo pronto de lo que yo he visto y he oído en los medios de comunicación.
2: Efectivamente, es un mito. Según los estudios realizados, el cáncer se produce realmente por mutaciones genéticas. La emisión de energía de los móviles, evidentemente, es baja y no daña, no llega realmente a eso. Y a nuestra invitada, ¿el proceso de cáncer puede ser doloroso?
3: A ver, ¿doloroso? ¿Cómo de doloroso? No entiendo. ¿Qué es? Pues, ¿se provoca dolor?
2: Sí, a nivel físico, evidentemente emocional, ya más o menos nos ha comentado, físico.
3: En físico este caso hay un cansancio considerable. En mi caso sí, mucho problema con las articulaciones. Y eso fue lo que más me ha causado, el cansancio. Porque yo era muy activa. Y entonces el estar luchando ahí con mi cuerpo después que apareció el dolor.
2: Que ha sido una lucha constante.
3: Sí, eso fue lo que más me, al menos lo que más recuerdo que me afectó.
2: Efectivamente, hay etapas, digamos, más duras al principio y demás, y después sí contamos por lo menos con cuidados paliativos, donde ahí pues hacen todo lo posible para que ese sufrimiento esté un poquito más controlado,
3: sí,
2: y de alguna forma pues se alivie. Juan, mito, ¿verdad? ¿Existe alguna hierba medicinal que cure el cáncer?
1: No existe. Pueden ayudar, como decía Elena, en procesos, sobre todo en mitigar los efectos secundarios, pero no.
2: Efectivamente, es un mito. Y ya el último, ¿es posible que pueda padecer cáncer si algún familiar tiene cáncer? A ver, estábamos diciendo que no necesariamente por tener un familiar que tenga cáncer lo tengo que heredar. Evidentemente son mutaciones que sufrimos en nuestra genética, pero sí hay entre un 5 y un 10% de los cánceres sí son causados por factores hereditarios, pero no necesariamente. Bueno, pues este apartado de mitos y verdades, que más o menos hemos ido haciendo entre todos, ahora pasamos a un poco noticias y curiosas o estudios que también han determinado. Según la OMS, el cáncer es una de las principales causas de muerte a nivel mundial. En España ha superado a las enfermedades cardiovasculares como primera causa de mortalidad. Los tumores más diagnosticados son los de mama, pulmón, colorrectal y próstata. Aunque todos los tumores, la inmensa mayoría, son causados por alteraciones en los genes, como ya dijimos, entre un 5 y un 10% son factores hereditarios. El 40% de los cánceres podrían prevenirse mediante estilos de vida pues saludables y evidentemente también a través de una detección temprana. Por eso es importante hacerse todos los años las revisiones rutinarias. El diagnóstico temprano y las nuevas terapias moleculares han aumentado drásticamente pues las tasas precisamente de supervivencia. Y de acuerdo a las cifras publicadas por la SEOM, que es la Sociedad Española de Oncología Médica, y REDECAN, Red Española de Registros de Cáncer, en España se estima que para el 2026 se diagnosticarán 301.884 nuevos casos de cáncer. El aumento de las cifras se deben al crecimiento y al envejecimiento, pues en este caso de la población. Y ya por último, el 60% de los casos se diagnostican en personas de 65 años o más, mientras que solo el 5% a menores de 45 años.
1: Bueno, interesante todo eso, ¿eh? Esta muchacha se ve que ha estudiado.
5: Sí, se ha aprendido la lección.
4: Totalmente.
5: Sí.
4: Qué bueno.
1: Elena, dime. Se habla mucho de la relación entre alimentación y cáncer. En tu caso, ¿cuáles fueron los cambios más drásticos que hiciste en tu alimentación y qué impacto físico empezaste a notar después de eso?
3: A ver, el primer cambio que hice fue la alimentación, es cierto. Y al cambiar la alimentación, cambiaron mis emociones. Al cambiar mis emociones, cambió mi forma de pensar y de sentir. O sea, fue todo. Fue todo muy interesante. Es que el cambio comenzó ahí. Comencé por un cambio de alimentación. Y a partir de ahí fue como una caída de naipes, ¿no? De dominó. Las fichas. Clac, clac, clac, clac, clac, cayeron todas. A partir de ahí se abrió una puerta, una ventana y el techo. O sea,
1: los cambios en la alimentación te cambiaron en el plano emocional.
3: Sí.
1: ¿Y cómo relacionas eso? ¿A qué crees que fue debido?
3: A ver, es que alimentación y emociones van juntas. Tú te alimentas según estás emocionalmente y repercute el alimento, repercute en las emociones, depende de qué alimento lo tomes, si es junk, si es jeans, ahí hay todo un mundo en la alimentación, hay todo un mundo.
2: Pero hubo muchos cambios en el caso, es decir, ya llevabas una buena alimentación, no te costó hacer.
3: No llevaba una buena alimentación porque, o sea, yo trabajaba diferentes horas del día y la mayoría de las veces ni comía. Llegaba por la noche muy, muy cansada y a lo mejor me tomaba un sándwich. O sea, no me alimentaba bien. Y además el estrés es el mayor enemigo nuestro.
2: El sueño, el descansar, todo eso.
3: Y el
2: también.
3: Sueño, pero el estrés. El estrés te puede atacar a cualquier parte.
1: Me gustaría saber cómo fue tu conversación con los médicos. Si se lo contaste, ¿Cómo reaccionó el equipo de oncólogos y otros médicos cuando le comunicaste que ibas a complementar tu tratamiento con cosas naturales, con cambios en tus hábitos de vida? ¿Cómo reaccionaron?
3: Ni caso.
1: ¿No te hicieron ni caso?
3: No, decía, bueno, mal no te hacen. Pero no tomaron nota, porque yo se lo decía, no para que me diera el visto bueno, porque yo no necesito de eso, afortunadamente, sino para que lo tuviera en cuenta, para si quería trasladárselos a otros pacientes, ¿no? Para ayudar a otros. Nunca tomo nota de nada.
1: Esa es una batalla que yo también tengo desde hace más de 30 años.
3: Entonces llegó un momento en que, ¿para qué?
1: Bueno, paso a paso.
3: Paso a paso.
5: Elena, antes, perdón, antes nos comentabas que tu familia estaba fuera, que aquí viviste de alguna manera en solitario, independientemente, exacto. Pero realmente, aun así, estando ahí en la lejanía, ¿cómo afrontó, cómo llevó tu familia este proceso de la enfermedad?
3: A ver, mi familia más cercana y allegada ya no están, ya se habían fallecido todos. Con lo cual, bueno, quedaban unos primos, pero sobre todo amigos. Y entonces en ningún momento he estado sola, o sea, físicamente he estado sola, pero emocionalmente no. Porque tenía un montón de amigos que me llamaban a todas horas del día, me mandaban, que de aquello no había el WhatsApp, pero sí el SMS, me mandaban frases muy bonitas y estaban ahí, haciéndome reír, ¿cómo vas?, ¿cómo estás?, aupándome. Pero aquí estuve yo sola, iba al médico a ponérmela aquí, me oí la radio, yo sola iba con mi cochito, que después me enteré que estaba prohibido conducir teniendo cáncer. Afortunadamente nadie me paró, ni yo lo sabía. Entonces yo iba aquí con mi riñonera y el drenaje ahí metido, iba a comprar, iba todo. Cuando no podía con los olores, compraba la comida. La encargaba por teléfono y cuando la tenía preparada simplemente bajaba a recogerla y me iba, porque no soportaba los olores. Otras veces pues era el sabor metálico en la boca, ¿no? Pero ese espacio en que te dejaban de 21 días, que ya se iban los efectos secundarios, por así decirlo, pues yo lo llevaba bien. De hecho, en las Navidades me tocó ese espacio de libre, pues yo me tomé mi marisquito y mi vinito, o sea, yo no renuncié a...
1: Como buena gallega.
3: A nada, hombre, claro. Es que la vida, ¿para qué está?
1: A ver, si miramos a la mujer que recibió el diagnóstico en el 2006 y a la que tenemos sentada hoy junto a nosotros frente al micrófono, ¿en qué ha cambiado tu forma de ver la vida, la salud y el autocuidado?
3: Es un guante que se le dio la vuelta al revés. Así de simple. Antes era más joven, pero tenía cara de dureza, como de amargura. Ahora la tengo seria, porque he nacido así, que lo voy a hacer. Pero sí, yo veo las fotos de antes y de ahora, ahora tengo como la cara como más relajada, ¿no? Veo todo más relativo. Yo ya la vida no le doy, no es que no le dé valor, le doy mucho valor, pero no la tomo tan en serio. Ya lucho más por mí que para el otro. ¿Me explico? Yo las empresas, yo ahora ya no lucho por una empresa, ¿para qué? Si yo le importo un pimiento.
1: Sí, ya nos dijiste al principio que te habías dado cuenta de que claro, hacías todo para afuera, de que trabajabas para otra persona.
3: Claro, la empresa, claro.
1: O sea que eso ya no.
3: No, porque uno tenía la creencia que si faltaba uno, la empresa se iba a ir abajo. Y no es así, uno falta y la vida sigue. Tanto en tu propia casa como en una empresa.
1: O sea, en el mundo en general.
3: No somos...
2: Imprescindibles.
3: Para nada.
5: Elena, a mí me ha sorprendido mucho toda tu historia, pero realmente, y visto un poquito todo lo que nos has comentado, a pesar de todo eso, y creo que todos intuimos esto, pero ¿ahora qué significa para ti la palabra salud?
3: La palabra salud, yo creo que es el equilibrio entre lo que piensas, lo que sientes y lo que haces. Que esté esas tres cosas en coherencia, por lo menos esas tres en coherencia. Porque la mayoría de las veces deseamos una cosa y hacemos otra. pensamos una cosa y estamos haciendo otra. Entonces estamos en congruencia, o sea. Y después el no estar en presente, que eso es una asignatura muy que todavía no lo he conseguido, el estar en presente aquí ahora. Porque vamos como de cuerpo presente, no sé si sabéis lo que significa estar sí, el cuerpo presente, sí, que está sí, el cuerpo pero el alma no está. Bueno, pues así estamos por la vida. Vamos por la calle y vamos caminando por la calle, pero nuestra mente a saber dónde está, o lavando la loza. Y entonces estamos como de cuerpo presente, estamos como divididos todo el día, separados. Y esa es la mayor incongruencia que tiene el ser humano. Ningún animal lo tiene, ningún ser vivo lo tiene.
2: Nos complicamos.
3: Desde una planta, pero nosotros sí, nosotros vamos separados, divididos. Yo creo que eso es lo que nos enferma.
1: Bueno, también factores como los que hablábamos antes.
3: Sí, de bueno,
1: la
3: pero
1: contaminación medioambiental. Pero
3: quiero decirte que
1: le das una sí, real importancia.
3: Sí, sí, por la experiencia que tengo de vida, por lo que he vivido, por lo que he superado, yo he llegado a esa conclusión de que, así como es importante la alimentación, que no la niego, también es muy importante las emociones que tengamos.
1: Vale, pues retomando eso, muchas veces el enfermo de cáncer suele adoptar ante la enfermedad un rol pasivo de dejarse curar. ¿Cómo te ayudó a ti la medicina natural para tomar las riendas de tu salud? ¿O te ayudó?
3: A ver, yo me fui con un homeópata y le dije, mira, tengo este diagnóstico y quiero que me prepares para lo que va a venir. Y después todo el proceso, estuve con él y después del proceso yo seguí con él. Porque yo sabía que mi cuerpo necesitaba toda la ayuda que yo le podía dar. Pero una vez que pasé ese proceso fue cuando vino mi despertar de decir, a ver, ¿qué es lo que pasa aquí? Porque si toda mi familia tiene cáncer y yo llevo separado de ellos en otro sitio, con otra alimentación, otro medio ambiente, ¿qué es lo que nos une? ¿Qué es lo que está creando, por así decir, esa enfermedad? Entonces he llegado a la conclusión de que son las creencias, las emociones, los valores que llevamos a nuestra chepa y que no son nuestros.
1: Te he oído repetir muchas veces a lo largo de este ratito la palabra emociones.
3: Sí, sí, porque la emoción es básico. Nosotros nos movemos en base a las emociones.
1: ¿Y crees que la medicina alopática le da la importancia que tiene al aspecto emocional?
3: A ver, es que ni siquiera le da la importancia a todo nuestro cuerpo, porque nos toman por trocitos. El médico del corazón, el médico del riñón, el médico del pulmón, el médico de... O sea, por trocitos. Nos dividen en cachitos.
2: Falta el médico que tiene que unir todo.
3: ¿Entiendes? Entonces, si ni siquiera nos ven como ser físico entero, ¿cómo nos van a ver todas las otras partes que tenemos? Porque tenemos una parte espiritual, queramos o no, está ahí. Una parte emocional, queramos o no, está ahí. Una parte límbica, que está ahí. Está. Una parte energética, que está. La vea, no la vea, crea en ella o no, está.
1: Vale. A modo de casi cierre ya, porque se aproxima al final de nuestro programa, si nos está escuchando alguien que acaba de recibir un diagnóstico de cáncer, que esté todavía con eso muy reciente y que probablemente se siente muy abrumado o abrumada por la cantidad de información que está recibiendo y sobre todo el miedo, ¿cuál sería tu primer consejo para él o ella?
3: En primer lugar, que tenga fe, que tenga esperanza, que crea en sí misma, en su cuerpo, en su ser superior, en la vida, que crea en ello, que crea que es posible, que va a salir de ahí, sin lugar a dudas, pero siempre está esa duda, no importa. Piensa siempre que puedas que todo va a ir bien, porque en realidad, sea cual sea el resultado, siempre es para bien.
1: Y cuando dices tener fe, no te lo llevas a un terreno religioso ni espiritual, sino que tenga fe confianza.
3: En sí.
1: Que tenga...
3: Sí, en sí misma, en el proceso, en la vida, sí.
1: Vale, pues si nos da tiempo me gustaría que pensaras una frase con la que cerrar el programa de hoy, pero mientras tanto quisiera recordarle a nuestros oyentes que nos encontramos en el espacio y en el programa Encuentros Alternativos, que les puede llegar a ustedes a través de Radio Guiniguada, Onda Libre y Comunitaria, en el dial 89.4 FM de Las Palmas de Gran Canaria. Y voy a aprovechar para saludar a todas las personas que han estado hoy con nosotros, por si acaso que luego no le das tiempo. Nos han acompañado pues el técnico de sonido Mati Yarayero, del mundo entero, Cristian Santana López.

0: Sí, a mí, para mí ha sido un verdadero placer hablar con Elena, porque sí, es verdad que he tenido toda la genética por parte materno, paterna, pues son de cáncer de mama. Yo también tuve un bulto, pero fuera de todo eso, la importancia que ahora, esa no es la importante, es la sensación realmente de que he hablado perdón con la garganta, por primera vez con una persona sentada en una mesa cuando he tenido unos antecedentes familiares con los que nadie quería hablar de esa enfermedad, y hoy me he enterado de cosas que no sabía, en tu sentir más profundo sobre ello, cosa que te agradezco de haberlo compartido con nosotros.
1: Muchas gracias.
2: ¿Ya pensaste en la frase, Elena?
1: La frase que se viva la vida. La vida hay que disfrutarla, y la vida está fuera de casa. Está en una playa, está en el monte, está en una puesta de sol. La vida está fuera.
2: Demasiados planes de futuro que nada ni nadie nos garantiza que van a llegar, ¿verdad?
1: No, el futuro no existe, el pasado tampoco. Lo que existe es aquí, el ahora, donde estamos, no hay más.
2: Pues creo que nuestra compañera Erika quiere cerrar con alguna frase, alguna cosa que nos haga recapacitar.
3: Pues la frase, el consejo del día: el cáncer es una frase, no una sentencia. Y si dejas que la enfermedad te supere, no habrá medicación que te dé la cura.
1: Sí, está bien.
2: Muchísimas gracias a todos los que están en esta mesa. Muchísimas gracias a nuestro técnico de sonido, Cristian. Gracias a todos ustedes por oírnos, ya sea en el directo o ya grabado en www.radioguiniguada.com. Ha sido un placer estar contigo, Elena. Me ha encantado. Igualmente con Erika, con Rosy y con nuestro maestro. Gracias. Espero que tú también te lo hayas pasado bien.
1: Sí.
2: Y tienes siempre las puertas abiertas para que cuando desees contar algo nos avises, y siempre tendrás una sillita y un micro dispuesto para ti.
1: Espero que no se hayan asustado de lo que he dicho o propuesto.
3: Yo creo que ha sido bastante cercano, y aunque uno siempre lo ha visto como algo negativo, evidentemente es un proceso fuerte por el que uno padece, pero lo ha contado de una manera pues que da ganas de seguir para adelante.
1: Sí, es un aprendizaje de vida, es un cambio.
2: Bueno, no sé si estamos en tiempo, pero tenemos que darle una mala noticia a todos nuestros oyentes, que son miles y miles y miles, que la próxima semana no tenemos programa, porque creo que Radio Guiniguada tiene un acto social, que no sé si Tino nos puede decir cuál es ese acto rápidamente.
4: Sí, la entrega de premios Construyendo Ciudadanía, el próximo jueves a partir de las 7 de la tarde en la Casa de Colón. Y creo que ahí se suma algo que ha dicho ahora Elena, donde se junta el pensamiento, el sentimiento y las acciones, eso tira para adelante. Es como un crisol hermosísimo. Gracias, Elena.
1: A ustedes. Muchas gracias.
2: Bueno, pues a todos, sean buena gente, sean felices, sean ustedes mismos. Muchísimas gracias y nos vemos dentro de 15 días.
3: Muchas gracias.
2: Gracias.

0: Son las 10 de la noche.
1: Temperatura 21 grados. Humedad 77%.
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0: Hola, respetable público. Estamos en el 89.4 de la FM, Radio Guiniguada, onda libre y comunitaria. Esto es Respetable Público Club de Teatro, un programa de radio para un club de teatro. Quien les habla, Mary Pompis. Respetable público, tenemos cartelera, entrevistas, micrófono abierto, todo lo relacionado con el teatro hecho en Canarias. Una vez más, como cada semana, aquí para todos ustedes, respetable público. Muy buenas noches. Hoy comenzamos este programa de radio en Radio Guiniguada, onda libre y comunitaria, respetable público. Y estamos encantadas, Mary Pompis, que soy yo quien les habla, el burro delante para que no se espante. Y tengo aquí conmigo dos invitados de lujo. A mi derecha, Tere Yeo, actriz veteranísima. Y a mi izquierda, Pepe Batista, también actor veterano, con quienes hoy vamos a hablar del teatro hecho en Canarias durante la dictadura. Hace ya más de, pues no sé, hace cuántos años que se dedica esta gente al teatro, pero muchos, muchos, muchos. Sí, sí. Muy buenas noches.
1: Buenas noches.
2: Buenas noches.
0: Pues sí, son 60, 70, un montón de años haciendo teatro. De esto vamos a hablar en un ratito. Primero saludarles, recordarles que estamos en el 89.4 de la FM y que este programa va a ir todos los jueves de 9 a 10 de la noche. Con invitados, con agenda teatral, con música, con entrevistas, con micrófono abierto al público. Así que si hay alguien que quiere hablarnos a nosotros, pues puede llamarnos en un momento que les vamos a dar la indicación de que ya tenemos el micrófono abierto. Por si quieren ir tomando nota, les adelanto los teléfonos 928-319946 y 928-317089. Muy bien, vamos a empezar con la cartelera. Este mes de marzo, además, es el mes del teatro, se celebra el Día Mundial del Teatro, que es el miércoles 27 de marzo. Y a las 20:30, a las 8:30 de la noche, el Teatro Guiniguada, como todos los años, abre sus puertas para que el público vaya con entrada libre y gratuita hasta completar el aforo. Este año nos ofrecen una obra que se llama Tal vez soñar. Así que una gran recomendación que vengan al teatro a celebrar con todos nosotros y nosotras el Día Mundial del Teatro, 27 de marzo. Pero antes tenemos en el Guiniguada, el día 10, domingo a las 12 del mediodía, Antonio Tavares, dramaturgo, también con entrada libre para todos los públicos, que es un autor teatral, que él se define que fue primero lector, luego espectador y actor ocasional, y solo mucho tiempo después autor. Son interesantes estos domingos de autor que propone el Teatro Guiniguada, porque bueno, puedes conocer a los autores, charlar con ellos. También tenemos el viernes 15, siempre en el Guiniguada, a Omaira Cazorla, con uno de sus monólogos, Malcriá, que también tiene muy buena pinta, debe ser muy divertido, muy cómico, con entrada de 12 euros y también se anuncia para todos los públicos. La cartelera del Guiniguada ofrece muchísimas cosas, conciertos, música. Nosotros nos centramos más en lo teatral. El día 21 está la gran pantalla, de la gran pantalla a la pequeña ventana. Esto también tiene toda la pinta de ser una comedia. Es para mayores de 14 años y la entrada son 3 euritos nada más. Para quienes digan que el teatro es caro, ya ven que no. El viernes 22 está la farsa del siglo de oro. Así que a quienes les guste el teatro clásico, pues ya saben. Entrada de 15 euros para mayores de 14. Y luego también hay teatro familiar. Con entrada de 6 euros el domingo 31 de marzo está Raritos. Esto se los iremos recordando a lo largo del mes, ya que como les decía, este es el mes teatral por excelencia. El 27 de marzo, que este año cae miércoles, se celebra el Día Mundial del Teatro. Bueno, pues nada, aquí estamos. Vuelvo a saludar a nuestros invitados, Tere Yeo y Pepe Batista. Muy buenas noches.
1: Muy buenas noches.
2: Buenas noches.
0: Antes que nada, agradecerles que estén aquí. Y me gustaría que brevemente se presentaran, Tere.
3: Pues soy Tere Yeo. Artísticamente, de chica me decían Teresita y ahora me dicen Tere. Y nada, hago teatro desde nada, desde la más tierna infancia. Me acuerdo que allí en el Corazón de María hacían unos grupos de teatro y me hacían hacer de virgen y cosas así. Pero eso fue muy rápido. Y luego, pues yo misma hacía teatro en mi casa, que era una casa antigua, tenía un zaguán estupendo y dos puertas, y cobrábamos una peseta. Si les gustaba, te dejaban la peseta, y si no, te la pedían. Y luego, pues, seguí haciendo teatro ya más en serio con Pedro y Ricardo Lescano, con el Teatro Insular de Cámara.
0: De eso vamos a hablar en un ratito, porque tenemos también por aquí unos libros muy interesantes. La historia del Teatro Insular de Cámara del Museo Canario, de 1956 a 1968. Tere, me gustaría, en esa época, ¿tú te formaste? ¿Había formación? ¿Eres autodidacta?
3: No había formación ninguna. Aquí vino el Teatro Popular Español de la Península, que le era Manolo Andrade y María Teresa Méndez, y había muchos más actores, claro. Y entonces yo, como me gustaba tanto el teatro, estaba todo el día rondándolo. Y entonces me cogieron y hice juicio contra un sinvergüenza. Y entonces me querían llevar con ellos, porque no había escuelas de teatro. Te llevaban y ellos te dan el carné. Por dos veces me quisieron llevar, pero no me fui. Esa fue mi error.
0: Pepe Batista.
1: Hola.
0: Buenas noches nuevamente.
1: Buenas noches.
0: Cuéntale a nuestro respetable público quién es Pepe Batista.
1: Bien, Pepe Batista es un ciudadano de a pie. Me subí por primera vez a un escenario con 12 años, todo a través del colegio donde estudiaba. Luego, cuando terminé los estudios aquí, me fui a Tenerife. Allí ya en el colegio donde estuve, San Ildefonso, ya empecé a intervenir en obras de teatro, y también en las fiestas del colegio y demás, pues hacía las presentaciones. A los curas les gustaba mi voz y yo leía las presentaciones de todos los actos. Luego, al subir a La Laguna, en aquella época había un teatro universitario que se llamaba Teatro Español Universitario, TEU, y ahí ya, digamos que empezó ya la cosa más en serio. Allí hice teatro, como digo, y allí también tuve por primera vez contacto con una especie de escuela de teatro que se inauguró en el Círculo de Bellas Artes. Allí, con esta compañía que teníamos, ya empecé a hacer teatro en plan profesional. Cuando dejé de estudiar y me vine a Las Palmas, me puse en contacto con el Teatro Insular de Cámara, que ya nombró Tere, dirigido por los hermanos Pedro y Ricardo Lescano, y viendo el panorama que había aquí, veía que la compañía que me interesaba era esta, porque hacía sobre todo un teatro comprometido. Aquello duró lo que duró, porque era en plena época franquista, y la social y demás, se empeñaron en hundirnos hasta que lo consiguieron. Ya luego fui pasando por varias compañías, entre ellas una importante para mí fue la compañía de Pere Galdós, dirigida por una señora sueca que fue cantante de ópera y estaba aquí retirada, y con ella aprendí sobre todo lo que es la disciplina en el teatro, y también física, el movimiento físico. Eso fue para mí muy importante. Luego ya empezaron a hacer ya las películas, cada vez se está haciendo más, afortunadamente, y digamos que ahora voy por libre, o sea, trabajo con quien me interese y con quien me invita, claro está. He hecho, quizás lo más llamativo son las películas, y puedo decir que he trabajado con Ángela Molina, con José Luis Gómez, con Carmen Maura, Federico Lupi, y en fin, últimamente, lo último que he hecho en teatro ha sido Alceste, que este año es el bicentenario de Galdós, y también estoy con Miguel Afonso y su grupo. Estamos haciendo una obra que se llama La Cantadera, basada en un cuento de Pedro Lescano. De momento, a grandes rasgos, es eso.
0: Muy bien, muchas gracias, Pepe. Están ustedes escuchando Respetable Público Club de Teatro, un programa de radio para un club de teatro. Vamos con un poquito de música.
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0: Acabamos de escuchar El Chorimán de Lucio Arce. Lucio Arce es un cantautor, digamos, argentino, pero en realidad él nació en Estados Unidos, es neoyorquino. Así que tiene una mezcla muy curiosa. Y vamos a estar escuchando su repertorio, porque tiene un repertorio amplísimo. A mí me fascina. Yo lo fui a ver hace 2 años que estuvo aquí en el Paper Club y esperamos verlo de nuevo por nuestra tierra. Así que bueno, sobre todo lo que me gusta de los temas de Lucio Arce es que todos son historias, son canciones que cuentan historias, historias de personas. Por eso me parecen bastante teatrales y por eso las he querido traer al programa para compartirlos con ustedes en estas sesiones. Siguiendo con la agenda y teniendo en cuenta que mañana es un día muy importante, que es el 8 de marzo, Día de la Mujer Trabajadora, contarles que Naira Ortega va a estar haciendo un monólogo suyo que se llama De Julieta a Naira en Moya, en la Casa de la Cultura de Moya, a las 8:30 de la noche. Por si alguien quiere abrigarse bien e irse a Moya, es con entrada libre y gratuita también. Así que bueno, yo, quien les habla, servidora de ustedes, Mary Pompis, estaré por allí. Aquí seguimos con Pepe Batista y con Tere Yeo, viendo estas maravillas de libros. Estamos viendo las revistas Primer Acto de los años 60. Y bueno, yo quisiera que comenzáramos a charlar un poquito antes. ¿Cómo era el teatro que se hacía en Canarias? A mí me interesa sobre todo el teatro hecho por canarios o canarias o personas. También, como decías tú, estabas hablando de una sueca, ¿era esta señora?
1: Sí, fue una cantante de ópera.
0: ¿Qué era?
1: Que
0: era
1: se extranjera. Retiró, era sueca. Realmente era belga, pero toda su carrera la hizo en Suecia. Fue cantante de ópera y por problemas de salud se vino a retirar aquí a Canarias, pero como no quería estar quieta, era una
0: se
1: mujer...
0: Se puso a hacer teatro.
1: Se puso a hacer teatro, bueno. Daba también clases de ópera.
0: Bueno, a eso llamamos teatro canario. A lo que yo llamo teatro canario es teatro hecho en Canarias,
1: hecho
0: ya
1: en
0: seas
1: Canarias,
0: peninsular, claro. Seas de Suecia, como nuestra señora, o seas francés. Sí. Pero el teatro que se hace y se produce en Canarias, de eso estamos hablando.
1: Es que además nos daba clases, sobre todo, todo lo como cantante de ópera, todo lo relacionado con la respiración, diafragma, movimientos escénicos y tal. Fue muy una etapa muy, muy, muy interesante.
0: ¿Y esto fue en los años 70?
1: Fue en los años 70.
0: ¿Y antes de esto, en los años 60, los años 50, Tere, qué pasaba aquí? ¿Qué no, pasaba teatralmente?
2: En los 50 ya estaba el Teatro Insular de Cámara y la revista de ese Primer Acto también desde los 50. Tengo más de 100 revistas que algún día las daré a alguna biblioteca.
0: A nosotros, por ejemplo, al Club de Teatro, a Respetable.
2: Claro, porque son muy interesantes. Cada revista traía una obra de teatro.
0: Y entonces, cuando tú empiezas a hacer teatro, que te juntas con esta gente del Teatro Insular de Cámara, esto lo dirigía Ricardo Lescano y estaba también su hermano Pedro, poeta.
2: En el Museo Canario.
0: En el Museo Canario.
1: Ahí nació, sí.
2: Sí, y como llegué yo allí fue porque Lolina Guerra, que estábamos en la Dominica, me dijo, me parece que hay una gente que está haciendo teatro en el Museo Canario. Entonces subimos la escalera y abrimos un piquito la puerta y ya estaban ensayando. Y entonces nos dijeron que pasáramos.
0: ¿Y esto sería que a finales de los 50?
2: Sí, a finales de los... No, un poquito antes. Un poquito
0: a mediados
2: antes,
0: de los 50.
2: Porque yo tendría 19 años a lo mejor, 20, sí, yo creo que sí. Tendría que mirarlo más. Y entonces ya entramos. Ellos estaban ensayando el diario de Ana Frank.
0: Y ustedes entraron por ahí para adentro por el ensayo.
2: Y ya nos quedamos para toda la vida.
0: Pero entraron así, no los conocían de nada. Entraron
2: de
0: por
2: nada,
0: ahí y dijeron,
2: nada. Entramos porque ella se enteró y ya nos quedamos allí. Después hice un montón de obras de teatro en el Museo Canario. Hice Mirando hacia atrás con ira. Que
0: bueno, Mirando hacia atrás con ira es justamente la que reseñan aquí en tenemos en nuestras manos. El número 26 de septiembre del 61 de la revista Primer Acto, esto es una verdadera joya, y hay un momentito aquí en la página 60 que nombran esta obra. Nombran Mirando hacia atrás con ira, de John Osborne, puesta en escena.
3: No, de John Osborne, ¿no?
0: En
3: no.
0: el pequeño escenario.
1: Ah, sí, es verdad, sí, tienes razón, perdona.
0: Sí, de John Osborne, sí.
1: Sí, sí.
0: Con el pequeño escenario del Museo Canario, interpretado por Carlos Suárez, Jimmy. Carlos Suárez es Látigo Negro, ¿cierto?
1: Sí, exactamente.
2: Él era el personaje masculino y yo femenino.
0: Carlos Suárez, para quien no lo sepa, respetable público, además de ser un gran actor, que fue un gran actor y me consta, Latino. Fue un activista político. Él era abogado, sindicalista.
1: Del Muelle.
0: Del Muelle durante
2: muchos años. Conocido por
0: Látigo
2: Negro.
0: Conocido por Látigo Negro y obligado a exiliarse por el régimen franquista. Entonces, para terminar esta reseña del primer acto, dice Carlos Suárez Jimmy, Orlando Rivero Cliff, Tere Yeo Allison, Encarnación Cárdenas, Elena y Gonzalo Monasterio Coronel Redfern. La obra de Osborne fue sacada dignamente en un escenario reducido. La labor del Teatro Insular de Cámara es admirable y ha servido para dar a conocer mucho teatro moderno y ganar muchos adeptos a la causa teatral. Esta es una crítica teatral que se hacía porque la revista Primer Acto hacía críticas teatrales de todo el territorio español. Hay críticas de Palma de Mallorca, de Santander, de Las Palmas, de Gerona, de Logroño, de Málaga, de Murcia, de Guadalajara.
2: Una anécdota de Mirando hacia atrás con ira, era en el Museo Canario, ya lo dice la crítica. Y entonces yo tenía que tomar té y me atraganté y la gente que estaba decía, ay la pobre, como me hacían sufrir tanto en la obra. Y me atraganté todo.
1: Pues el teatro, la historia del Teatro Insular de Cámara, que hay un libro
0: que lo tenemos aquí,
1: que ya lo acabo de nombrar antes. Mónica.
0: Mary Poppins.
1: Para pues
0: servirle a usted.
1: Fue toda una historia, yo diría que hasta peligrosa, porque como dije antes, era en plena época franquista y había un señor de la social y otro señor empleado en turismo que era censor de los periódicos, que eso nos tenían marcadísimo. Ahora parece absurdo, ¿no? Como dije antes, el Teatro Insular de Cámara ponía obras comprometidas, obras que incluso ni se habían estrenado en España. Y, por ejemplo, a la hora, estos señores eran los que daban los permisos y, por ejemplo, a veces autorizaban a poner solo una función o a no hacer propaganda. Sí, ahora parece cómico incluso, ¿no? Pero era así. Y uno de ellos montó una obra, una compañía en paralelo, y si por ejemplo el Teatro Insular de Cámara ponía este jueves una obra de teatro, él se las ingeniaba y el miércoles ponía una de las suyas. Montada daba igual cómo. Porque
0: solo para hacerle sombra al Teatro Insular de Cámara.
1: Para hacer sombra, para hundir al Teatro Insular de Cámara. Y se da la otra anécdota, y ya paro para hablar de más cosas. Cuando empezó la tele aquí en Las Palmas, empezó en la Casa del Marino, en la Torre. Y una vez nos hicieron un reportaje de una obra de teatro. Cuando este señor de la social lo vio, entró dando portazos y dijo que prohibido terminantemente poner nada del Teatro Insular de Cámara, porque esa compañía le daba muy mal olor.
0: Fíjate, o sea que ustedes convivían con la censura pura y dura, o sea, esto
1: estábamos
0: hoy en día
1: tachados de comunistas, eso de entrada.
0: Cualquiera quisiera teatro, claro.
1: Exactamente, cualquiera quisiera teatro de ese tipo.
0: Sí.
1: Y a Pedro Lezcano, por ejemplo, le tenían pinchado el teléfono.
2: Y otra anécdota, Las Brujas de Salem, que fue la primera que yo hice con ellos, veíamos un poco nervioso a Ricardo y no nos dijo nada, y era que la policía estaba allí.
0: Ah, la policía estaba allí.
2: La policía
0: allí.
2: Estaba sí, allí, sí, no claro. Nos lo dijo porque pudiéramos seguir. Y además a mí por la calle me insultaban, me decían, mira tú haciendo teatro con él, no quiero decir las palabras, con esos hijos de no sé qué. Digo, sí, pero encima hacen teatro y ustedes son esos y no hacen teatro. Y ¿qué? Era muy duro. Ah, y un juez, y que los hijos después le salieron fatal.
0: Y qué curioso que... Es cierto, yo sí sabía que es verdad que muchas de las obras que ustedes hicieron fueron estreno en España.
1: Claro.
2: Sí.
1: Sí, porque no estaban autorizadas a ponerse.
2: Nos atrevíamos nosotros.
1: Para solicitar a este señor que nos dejaran poner la obra, había que presentar tres textos y ellos o bien tachaban o sencillamente decían no se puede poner, o luego cada hoja iba sellada. y pobre que nos saltáramos algo.
0: Vamos,
1: así,
0: vamos.
1: Así, o sea, era
0: peor que la sociedad de autores, ¿no?
2: Era el Ku Klux Klan.
0: Era el Ku Klux Klan. Sí.
2: Mira, y El amor de los cuatro coroneles también fue un éxito, que también la hice yo.
1: Yeah. Esa la hice yo en Tenerife, fíjate.
2: ¿Qué digo? Ven, muerte piadosa, y cúbreme con el frío velo de tu
1: Bueno,
2: mano.
1: Tengo que decir que Ontere, que yo recuerdo, lo primero que hice fue un auto sacramental de Orlando Hernández, como en un sueño. Y luego,
0: ¿qué hicieron ustedes juntos?
1: Sí, sí, sí. Uh-huh. Y luego dirigido por Mónica Yeó.
0: Que casualmente debe ser familia, ¿no?
1: Es la mamá
0: de Tere.
1: De Tere.
0: No,
1: la mamá de Mónica.
0: No, hicimos, Tere es la mamá de Mónica.
1: Hicimos una obra muy interesante que se llamaba Amanda.
0: Sí, de Karsten Arenholz.
1: Que sí, yo diría que era una obra surrealista total.
0: Sí.
1: Y fue muy, muy interesante.
0: E hicieron otra, por las notas que tengo por aquí, hicieron, ¿cuál?, también un Gorostiza, ¿no? Carlos Gorostiza, a propósito del tiempo.
2: Ah, también.
1: No, esa no la hice yo.
0: Ah, esa no la hiciste
1: no,
0: tú.
1: No, no.
0: O sea, pues fue Pepe no. Jiménez.
1: No.
0: Y...
2: Pero yo he trabajado con Pepe en muchas cosas, en cortos.
1: Ah, eso sí.
2: Sí,
1: el
2: hemos
1: cine,
2: hecho cortos
1: el
2: y
1: cine,
2: muchas cositas.
1: Sí, sí, sí, sí.
2: Muchas. Yo hice uno para el gobierno de Canarias, que era para los turistas. Me hicieron montar una burra con una gafa de sol, que aquello era de risa, y era una extranjera, porque típicamente no parezco canaria sino extranjera. En el Parque Santa Catalina, otra anécdota, cuando yo estaba para coger la guagua, decía el que estaba entonces ahí, que era el que hacía subir a la gente, eso ya desapareció, decía: dejen subir a la Choni. Y le decía: cristiano, soy canaria.
0: Ah, pues como yo, que soy... Yo soy inglesa porque nací en Londres, como saben. Me llamo,
1: sí,
0: Mary Pompis.
1: Mary Pompis, con
0: eso,
1: ese nombre.
0: Eso es inglés, inglés. Ese. Lo que pasa es que yo hablo con este acento canario porque me vine a Las Palmas de Gran Canaria con 3 años. Pero claro, también tengo pinta de choni. También me tratan de extranjera a mí todo el rato.
2: ¿Y tú heredaste el teatro de tu madre?
0: No, no, yo soy locutora de radio. Yo soy Mary Pompis, locutora de radio.
2: Ah.
0: Eso es lo que soy. Aquí tengo... Fíjate tú con las cosas que se nos han venido. Navidad en la Casa Bayard, de Thornton Wilder. Madre mía, esto lo hicieron ustedes en el año 62.
2: Yo no, ya yo no estaba aquí.
1: De no,
2: aquí,
1: lo que ahora sí recuerdo que hicimos Tere y yo en el hall del Guinea Wada.
2: Sí, sí.
1: Una lectura de una obra,
2: sí, sí,
1: muy simpática. El amor del perro y el gato, algo así,
2: sí,
1: se llamaba. Sí.
2: Y era muy divertido, lo quitaron, era precioso aquel bar del Guinea Wada.
0: Señora Yeo, discúlpeme que la contradiga. Sí, es cierto, ella, Tere, había tenido un bar en el Guinea Wada, se llamaba el Hall del Guinea Wada, donde se hacían muchos recitales de poesía, muchas lecturas. Y luego también fue la primera persona que tuvo el concesionario del bar del Cuyás. O sea, siempre ha estado vinculada a la hostelería y el espectáculo, ¿no? Digo que la contradiga porque usted dice que no hizo usted la en Navidades la Casa Bayard de Thornton Wilder. Pues creo que sí, porque figura usted aquí en el reparto. De hecho, está aquí en el reparto.
2: Ah, pues mira, me había olvidado.
0: Sí, Genoveva. No, y es que además...
2: Es que hace muchos años.
0: En esta revista, en mayo del 62, aquí hay otra crítica que dice: en Navidades en la Casa Bayard intervienen Carmen Jaén, Encarnación Cárdenas, Antonio Naranjo, Gonzalo Monasterio, Carlos Suárez, Tere Yeó, Flora,
2: sí,
0: García,
2: sí,
0: Adelaida Montero, Cristina López, Manolo García, Manolo González y Concha Ley. Y,
2: ah,
0: en,
2: sí, sí.
0: Y después sigue con otra Concha obra. Ley. Fíjense ustedes, y sigue con otra obra que dice: y en el Apolo de Bellac lo hacen Pedro Lescano, Flora García, Gonzalo Monasterio, Carlos Suárez, Miguel Peñate, Domingo Calderín, Manolo García, Manolo González, Antonio Naranjo, Tere Yeó y Carmen Jaén. O sea, ustedes tenían realmente un elenco y además hacían,
1: sí,
0: obras,
1: sí,
0: obras,
1: sí,
0: de,
1: sí,
0: elencos numerosísimos.
1: Sí,
0: cosa que hoy en día no
1: todo
0: se
1: un riesgo,
0: hace.
1: Era todo un riesgo.
0: No,
1: claro,
0: se hacen obras con elencos de 15, de 12, de 13,
1: no,
0: actores.
1: Bueno,
0: es muy,
1: claro,
0: difícil hoy en día, ¿no?
1: Hombre,
0: bueno,
1: es que no se hacía en plan comercial.
0: Eran, digamos, aficionados.
1: Claro, claro.
2: Sí, éramos aficionados, siempre hicimos.
1: Entonces
2: aficionado.
1: Eso hoy sería imposible.
2: Uh-huh. Y...
1: Aparte de lo que significa en teatro aficionado el reunir a tanta gente para los ensayos.
0: Claro.
1: Porque cada cual tenía su trabajito, ¿no?
0: La semana que viene, les adelantamos, vamos a estar hablando aquí en Respetable Público con personas que son miembros ya del Club de Teatro y también aficionados al teatro y que están en compañías de aficionados.
1: Ajá.
0: Hoy en día hay mucho teatro haciéndose.
1: Estupendo.
0: En Canarias, profesional y aficionado. Vamos a
2: Perdón
0: poner...
2: un momentito, sí, antes que se me olvide, que en la revista de Primer Acto, José Monleón, que era un crítico estupendo,
0: sí,
2: llegó a decir de mí, porque la estaba buscando, pero como tengo 100 revistas no lo encontré, pero de lo que me acuerdo es que dijo que yo servía, Trelleo sirve, para la tragedia y para la comedia.
0: Fíjate tú, pues sí, de eso vamos a hablar a continuación después de nuestro siguiente tema musical de Lucio Arce.

0: Seguimos aquí en Respetable Público Club de Teatro, un programa de radio para un club de teatro. Pueden llamar a la emisora quienes quieran preguntarle algo a nuestros invitados. Les recordamos los teléfonos 928-319946 y con el mismo prefijo 317089. Quisiera leerles ahora, si me permiten mis invitados, el primer párrafo de la introducción de este magnífico libro de Ricardo Lezcano, Historia del Teatro Insular de Cámara de El Museo Canario, 1956-1968, ediciones del Cabildo Insular de Gran Canaria. En 1956, el panorama teatral en nuestro archipiélago estaba muy lejos de ser alentador, y en mayor medida en la isla de Gran Canaria, que carecía incluso del relativo fermento intelectual que se desarrollaba a la sombra de la Universidad de La Laguna en la vecina isla de Tenerife. Nuestro aislamiento cultural de aquellos años se ponía de manifiesto en diversos aspectos de la creación literaria y artística, pero se hacía más patente en la actividad teatral. La distancia y el alto coste de los montajes escénicos eran obstáculos casi insalvables para los empresarios que pretendieran atender las demandas teatrales del público canario. Bueno, pues justamente por eso a lo mejor fue que surgió el Teatro Insular, ¿no?
1: Claro.
2: Pero con esfuerzo de todos, porque ya que has nombrado los montajes y demás, los decorados los hacíamos nosotros. Y todo. Y en ese libro viene, porque Ricardo era una hormiguita y coleccionaba todo y tenía todo, por ejemplo, un presupuesto de una obra de teatro. Y era de risa, comparado con lo que se gasta ahora, ¿no? Pero es que era la única forma de que saliera adelante, que todos nos lo guisábamos y nos lo comíamos entre todos.
0: Sí, sí.
2: Hasta
0: sí,
2: poner sí. Carteles por ahí.
1: Todo.
2: Y bueno, también carteles que a veces nos prohibieron hacer propaganda de las obras de teatro.
1: Y tuvo mucho éxito porque la gente iba, todavía hay
2: sí,
1: gente
2: que no lo dice a mí. La mejor propaganda era el boca a boca.
1: El boca a boca, claro. La gente le encantaba, iba un montón. Las mujeres que salen, encantó.
2: Habían seguidores, sí.
0: Sí. Bueno, eso fue hasta el 75, ¿no? Que muere el dictador. ¿Y después qué pasó? ¿Cómo sigue el teatro?
2: Bueno,
0: ¿Cómo
2: vivían ustedes? Es que luego el primer, como todo eran zancadillas que nos ponían y nos ponían, pues nos aburrieron. Nos aburrieron y ya empezó por Pedro, que se desanimó. Ricardo se fue a Madrid porque él era inspector de Hacienda. Y entonces pues así se disolvió. Se disolvió la compañía. Y luego también hay otra cosa. Hoy día el Teatro Insular de Cámara no tendría razón de ser, puesto que hoy día hay libertad y puedes poner lo que quieras. En aquella época no. En aquella época todas las restricciones. Bueno, cuando se puso una obra de Lauro Olmo, se llamaba La Camisa, que era la primera obra de teatro que se decían tacos en escena.
0: Sí.
2: Aquello costó y fue una polémica impresionante. Ahora nos reímos, porque ahora son los espectadores los primeros que dicen los tacos. Pero es que así era, aquello era una mordaza continua y nosotros nos arriesgábamos.
0: Claro.
2: Entonces era un mano a mano y eso tenía razón de ser.
0: Bueno, ya tenía razón de ser porque ustedes eran como eran, porque también se podían haber dedicado un grupo de teatro a hacer comedias de casona o a hacer, ¿no?
2: No, pero eso ya se encargaban las otras compañías.
0: Claro, claro.
2: Aquí se trataba de...
0: Porque
2: de,
0: había muchas otras compañías en esa época.
2: ¿Aquí?
0: Sí.
2: Bueno, aquí había el grupito de Orlando Hernández, que hacía sus obras en plan cómico canario.
0: Y de creación propia también, ¿no?
2: Sí, pero era eso era muy fácil y sencillo, y no hacía daño a la dictadura, ¿comprende?
0: Ajá.
2: Y luego a veces había alguna compañía esporádica, pero nada. Que durara lo que duró el Teatro Insular, no.
0: Tengo aquí una foto de Pepita Domínguez y José Lacabe en El Delantero Centro Murió al Amanecer.
2: Sí. Impresionante. Esa fue otra obra muy polémica.
0: Impresionante. Pepita Domínguez vestida aquí de bailarina.
2: Sí.
0: Y luego tenemos aquí otra foto con Carlos Suárez y Pepe Batista en Historias para ser contadas.
2: Esa fue una
0: de Osvaldo Dragún en el Pérez Galdós el 14 de diciembre del 65.
2: Sí, sí, sí, sí. Eso eran cuatro historias y era todo una crítica social.
0: Está fantástico aquí en esa foto, Pepe.
2: Gracias. Eso fue, vamos...
1: La librería canaria los tiene.
0: Sí, la librería del Cabildo.
2: Fue otro reto, porque era una crítica social y nos costó también ponerla, no vea. Pero ahí, fíjate, una de las historias la protagonizaba yo y era historia del hombre que se convirtió en perro.
1: Ay, sí.
0: Ajá, sí.
2: Y la anécdota era que era un señor que iba buscando trabajo, no encontraba, y al final lo que le ofrecieron fue que en una fábrica el perro del guardián se había muerto y era el único que quedaba. Y el tío, para poder vivir, lo aceptó.
0: Y se convirtió en perro. ¿Cuántas obras han hecho ustedes, más o menos, lo saben? ¿Tienen
1: muchísimas
0: contadas y son 20, 30, 40?
1: Sí,
2: por obras más de teatro, ¿sí? Yo diría que más de 80.
0: Más de sí. 80.
2: Es que son muchos años.
0: Son muchos años, claro.
2: Claro, más de 80, sí. Uh-huh. Y...
0: ¿y son ustedes público de teatro? Porque corre claro. Por ahí el rumor de que la gente de teatro no va a ver teatro.
2: Sí, porque...
0: ¿A les gusta ver teatro?
2: Volviendo a lo mismo de si nos educamos o estudiamos teatro, yo por trabajar en una compañía aérea tenía facilidad para volar. Uh-huh. Con lo cual, una de las formas de aprender era viendo teatro.
0: ¿Y hoy en día aquí en Canarias?
1: Yo veo teatro. Sí, siempre he visto teatro. Ahora veo menos porque ya estoy más mayor y me cuesta trabajo salir.
2: Que ahora me viene
1: pero
2: a la
1: siempre
2: memoria.
1: He ido a ver teatro y a Madrid. Y siempre les decía, cuando llegaba, he venido a verlo ustedes de Canarias. Y me hacían pasar al camerino y todo.
0: ¿Y aquí también, Tere, vas a ver teatro aquí? ¿En Teatro Canario?
1: Sí, ¿sí? Siempre he ido. Y me siempre me ha extrañado. Y lo que más me extraña es que los universitarios no vayan al teatro.
0: Muy bien, muy
1: yo
0: bien,
1: que no fui
0: bien.
1: A la universidad, he ido al teatro y a conferencias. Ellos no.
0: Pepe, que no se te olvide lo que la anécdota que ibas a contar.
2: Sí, que con el tiempo me acordé de esa anécdota y era una muestra de que yo de pequeño ya me atraía al teatro y quería ser actor. Por ejemplo, mi madre eran 8 hermanas y se reunían en mi casa y me decían ellas que yo cogía y empezaba a imitar a los vecinos.
0: Ajá.
2: Por ejemplo. Uh-huh. Y luego yo vivía frente a un teatro en Arucas y teníamos entrada libre porque conocíamos los dueños y tal. Y cuando iba a una compañía de teatro, yo donde me iba era el escenario. Uh-huh. Porque me atraía lo que pasaba ahí dentro y ahí detrás. No iba al patio butaca. Ajá. Y eso, más prueba de que...
0: No, y es curioso porque hay niños, cuando uno hace teatro infantil y cuando uno va a ver obras de teatro infantil, de repente hay niños que se suben al escenario. O sea, hay una escalera, sí. Hay niños que en medio de la actuación se suben al escenario. Porque,
2: sí, porque
0: pero desde
2: meten,
0: muy niño,
2: tanto...
0: con 3-4 años y donde quieren estar, es ahí arriba.
2: Sí, sí,
0: ¿no?
2: Sí,
0: es
2: sí,
0: curioso.
2: Sí, sí.
1: Y también leer teatro. Yo desde mi tierna infancia, lo más que me gustaba era leer teatro.
0: ¿Qué leías? ¿A Lorca?
1: A Lorca, hasta Shakespeare, mi niña. Tenía otra amiga que tenía la pared de la calle, de la casa, llena de frases de Shakespeare.
0: Seguimos aquí en Respetable Público, Club de Teatro, un programa de radio para un club de teatro. El tema que escuchamos antes de Lucio Arce se llamaba Trucha. Trucha era un tango. Trucha quiere decir falsa. No sé si escucharon ustedes la letra. Trucha quiere decir que es una persona... que es falsa, que miente, que engaña, ¿no? Y ahora vamos a escuchar otro temita más. Esto es una fiesta. Ah, no, perdón. Con la fiesta es con el que nos vamos a despedir. Pero primero vamos a escuchar otro tema que es uno de mis favoritos. Esto es un vals y se llama Esperando Heredar.

0: Aquí seguimos en Respetable Público, Club de Teatro, todos los jueves en Radio Guiniguada 89.4, onda libre y comunitaria. Si quieren llamarnos, pueden hacerlo para hablar con nuestros invitados o conmigo, que soy la conductora del programa, Mary Pompis. Teléfono 928-319946 o 928-317089. Les atenderá nuestro técnico. Muchas gracias. Aquí le mando un saludo, Cristian Santana. Hoy venimos los dos con sombrerito, ¿no? Yo, Mary Pompis, siempre llevo mi sombrero, pero tú tienes uno muy bonito también.
1: Y el paraguas.
0: Y el paraguas también lo tengo por ahí preparado, por si tengo que salir volando rápidamente. Bueno, pues seguimos aquí. Mientras no nos llamen nadie de nuestros espectadores, yo voy a seguir comentándole a nuestro respetable público que estamos entrevistando a Tere Lleó y a Pepe Batista. Y que bueno, que así a micrófono cerrado decíamos unas barbaridades tremendas, pero que yo se las voy a repetir. O sea, en los tiempos de la censura, en los años 50 y 60, a la gente que hacía teatro se les llamaban directamente putas y maricones. O sea, la gente se escandalizaba de que uno se pudiera poner a hacer teatro, ¿verdad?
1: Sí, totalmente.
0: Y cuéntanos, Pepe, esa anécdota tan graciosa del que te dijo, ¿cómo tienes a tu mujer?
1: Ah, esto fue una anécdota de, y lo contó el propio Pedro Lezcano, que su mujer Carmen Jaén también actuaba. Como también su hermano Ricardo, la mujer Flora también era actriz y con el tiempo hasta una de las hijas también actuaba. Bueno, contaba Pedro que una vez alguien le paró, no sé qué, ah, ese grupo que tú tienes ahí, eso, que están, no tiene nada más que ahí una banda de maricones. ¿Cómo tienes a tu mujer ahí? Dice, pues mira, garantizado, porque si son maricones así sé que a mi mujer no la violan.
0: Y tenían que lidiar con eso, ¿no? Igual que cuando las niñas querían ser actrices, pues no. Imagínate qué les dirían los padres, ¿no? ¿Cómo te vas a convertir en actriz? Eso era sinónimo de ser puta, ¿no?
1: Sí, total.
0: Bueno,
1: total.
0: O sea que hemos avanzado mucho desde los años 50 hasta hoy en día, que estamos en el 2019, afortunadamente.
2: Todavía hay que avanzar más.
0: Sí, señora.
2: Yo estoy adelantada. Antes decía que 50 años, después dije 500, después dije 2000. Y ahora digo que nada, hasta el infinito.
0: Mañana es el Día de la Mujer Trabajadora. Así que, bueno, queremos recordarles que si quieren ir a ver a Naira Ortega, va a estar ahí en Moya a las 8:30. Y que nosotros estamos aquí hablando de teatro hecho por todos, por mujeres, por hombres. Pero sí es verdad que la figura de la mujer en el teatro durante mucho tiempo siempre fue, bueno, pues estar al servicio de los dramaturgos, porque los que escribían teatro fundamentalmente eran hombres.
1: Sí, bueno, a propósito de eso, ahora yo siempre tengo que alabar a la Escuela de Actores de aquí de Las Palmas, que es el que conozco, el de Tenerife no lo conozco tanto, de donde están saliendo muchos actores y actrices estupendos que ya están triunfando por ahí, pero también están saliendo directores y dramaturgos.
2: Qué bien.
1: Y están escribiendo unos textos fantásticos, fantásticos. Y unos directores, yo acabo de trabajar por primera vez con Víctor Formoso, y es una maravilla lo que uno, a pesar de su experiencia, aprende de toda esta savia nueva, ¿eh? Yo rompo una lanza en favor de toda esta gente, que ojalá tengan mucha suerte, porque claro, esto es un campo limitado. Y si quieres prosperar, no te queda más remedio que salir de aquí.
0: Bueno, justamente yo lo que intento con este programa y con este club, con respetable público, Club de Teatro, porque este es un programa de radio de un club de teatro, lo que intento justamente es que ese campo no tenga por qué ser limitado. O sea, hoy en día, entre las filmaciones que se están haciendo, porque ya sabemos que está el Gran Canaria Film Commission, que hay una serie de descuentos fiscales y de ayudas a las películas que se producen aquí, que además tienen que contratar un número determinado de actores, actrices y de técnicos.
1: Pero eso hay un truco.
0: Bueno, está bien, habrá un truco, pero la realidad es que entre eso que nos está dando trabajo a un montón de actores, actrices y técnicos, las series de televisión, los representantes que hay en Canarias hoy en día de actores y actrices que saben que los actores y actrices canarios se esmeran mucho más justamente por la dificultad del lenguaje, que hay mucha gente que habla idiomas, en fin, entre eso y la insistencia en seguir captando públicos, en crear nuevos públicos, en acercar el teatro hecho en Canarias al público. Bueno, podemos volver. Yo recuerdo en los años 80, aquí hubo llenos antológicos. Hemos estado hablando de los años 50, 60, 70. En los años 80, que soy yo ya Mary Pompis, ya lo viví, aquí yo recuerdo llenos antológicos con Clóticas, con Welcome, que estaban 2 semanas al Teatro Guineguada y de ahí se iban a la Sala Insular de Teatro y vuelta, que en ese momento se llamaba Centro Insular de Cultura, y vuelta al Guineguada y venga a repetir. Y si bien es verdad que nunca ha habido temporada, lo que se llama temporada aquí, pero también es verdad que las pocas compañías que había en ese momento llenaban, es que llenaban estrepitosamente. Sí. La gente iba al público, los festivales de Agüimes de los años 80, sí, eso era un lleno absoluto y total. En eso estamos, en recuperar que el público canario vaya a ver a sus actores, actrices,
1: es
0: directores, canarios.
1: Eso es lo que hace
0: canarios.
1: Falta, que el público canario crea, tenga fe en sus actores y en sus directores. Ahora me viene a la mente eso que hablas de los llenos, la maravilla que fue la Compañía Canaria de Teatro dirigida por Tony Suárez. ¿Qué ocurre? Que este era otro director innovador.
0: Que sigue en activo, además, creo. Tiene un grupo
1: yo
0: de teatro.
1: Yo le he perdido la pista.
0: Creo que tiene un grupo de teatro de aficionados.
1: Entonces,
0: en Santa
1: era innovador y su bueno, el famoso dramaturgo José Sánchez Sinesterra nos escribió una obra que se llamaba Bajo el signo de Cáncer, que hablaba de la conquista de Canarias y era el enfrentamiento entre Ventejuí y Fernando Buenarteme, que tuvo tanto éxito que con esa obra nos fuimos a festivales a Palermo, a Madrid y a Oporto. Y siempre sus obras siempre se llenaban.
0: Sí, eso fue ya pues exactamente en los 80, estamos hablando,
1: sí,
0: ¿no? Eso fue en los 80.

0: la herida, digamos, de cierta entidad.
1: El teatro te abre la mente y te hace ver montones de mundos y de ideas.
2: Pues muchas gracias, Pepe Batista y Terelleo. Lamentablemente tenemos que despedirnos porque se nos ha pasado prácticamente el programa. Muchísimas gracias por
0: gracias
2: estar aquí.
0: A ti,
1: gracias, Mary Pompi.
2: Yo creo que en otra ocasión voy a hacer una entrevista personalizada con ustedes.
0: Fantástico.
2: Porque, bueno, la idea es que todos los jueves hacemos este programa en vivo y en directo, pero también habrá algunos jueves que tengamos entrevistas exclusivas con una persona. Y ahora, para terminar, antes de irnos a la fiesta de Camacho de Lucio Arce, con lo cual cerraremos el programa, repetirles, recordarles que estamos en el 89.4 de la FM, Radio Guiniguada, Onda Libre Comunitaria, que esto es Respetable Público, Club de Teatro, un programa de radio para un club de teatro, y que vamos a estar aquí todos los jueves de 9 a 10 de la noche. Y les quiero dejar una frase que me gusta mucho, que dice así: cuando el teatro es necesario, no hay nada más necesario. Peter Brook. Hasta la semana que viene. Nos vamos con Lucio Arce y la fiesta de Camacho. Buenas noches y feliz teatro.
1: Qué pena.

0: que se vuelvan a su casa. Llegaron Cacho y Andrés
1: en la fiesta de Camacho.
0: Como sobran los muchachos
1: en la fiesta de Camacho.

0: Son las 11 de la noche.
1: Temperatura 21 grados. Humedad 80%.
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0: Son las 11 de la noche y 32 minutos.
1: Temperatura 21 grados. Humedad 80%.

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0: No es verdad, Simón Bolívar, que al hacer tu juramento histórico en Montesacro, no pensaste que tu brazo hoy se sintiera cansado de tantos que se han colgado para escudarse en tu nombre.
1: Hay razón en lo que dices. 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
0: Al pueblo tratan de quitarle la memoria. Por eso, al gringo Henry Clay, quien te insultó en tu vida y en tu muerte, le levantaron una estatua en nuestra patria. Y la doctrina latinoamericana que acrisolaste en tu carta de Jamaica le han disminuido su esencia patriota y libertaria.

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Grandioso capitán navegando hacia Angostura, con la cara mojada por el Padre Río. 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

0: Bolívar, en Virongo, allá por Barlovento. Hay una placita con tu nombre y prohíben visitarla sin camisa. Para que veas que nuestras leyes las dictan los de frac y de levita en contra de los descamisados.
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1: Lo están dejando sin dinero, carajito.
0: Sin conciencia, libertador. Sin conciencia. El pueblo en su engaño cree que la alta burguesía va a llevarte flores al Panteón Nacional cada aniversario de tu muerte.
1: ¿Y entonces a qué van, pequeño compatriota?
0: Asegurarse de que estés bien muerto, libertador. Bien muerto.

0: Son las 12 de la noche.
1: Temperatura 20 grados. Humedad 83%.
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4: Estados Unidos ha lanzado por quinto día consecutivo ataques contra Irán que han impactado en la capital del país, Teherán, y ciudades portuarias, incluida Bandar Abbas, que alberga el cuartel general de la Armada iraní. En la mañana de este jueves, Estados Unidos bombardeó un petrolero que intentaba llegar a la isla de Yarg, en el estrecho de Hormuz. En represalia, Irán lanzó ataques contra Bahrein, Kuwait y Jordania. Las Fuerzas Armadas iraníes advirtieron que si el presidente Trump cumple su amenaza de atacar infraestructura civil, Irán destruirá toda la infraestructura que no ha sido atacada en la región del Golfo Pérsico. Según las autoridades iraníes, al menos 35 civiles han muerto a causa de los ataques estadounidenses en los últimos días. Estas fueron las palabras expresadas por el presidente Trump cuando habló el miércoles desde el estado de Pensilvania.
5: Quieren llegar a un acuerdo como dé lugar. No les gusta lo que estamos haciendo y definitivamente quieren llegar a un acuerdo. Ya veremos si llegamos a un acuerdo con ellos o simplemente terminamos con esto.
4: Según funcionarios estadounidenses que hablaron con la cadena NBC News, una estimación interna del gobierno de Trump sitúa el costo de la guerra de Estados Unidos e Israel contra Irán en alrededor de los 100,000 millones de dólares, lo que indica que este se ha disparado drásticamente. Mientras tanto, el ministro de Defensa israelí, Israel Katz, le dijo el miércoles al secretario de Defensa de Estados Unidos, Pete Hegseth, que Israel planea mantener su Fuerzas Armadas en las llamadas zonas de seguridad establecidas en Gaza, el Líbano y Siria. En Gaza, las Fuerzas Armadas israelíes han matado a otras 4 personas, incluida una niña. Las autoridades palestinas afirman que un ataque israelí impactó en un edificio de apartamentos en Deir al-Bala, en el centro de Gaza, y causó la muerte de Omar Abu Qasem, su esposa Asma, y su hija de 6 años, Habiba, mientras que su hijo de 3 años, Sami, resultó herido. Estas fueron las palabras expresadas por un familiar de las víctimas.
5: Esta pobre e inocente familia civil, que no tiene conexión con ninguna acción militar, es una familia neutral que estaba durmiendo. Los niños dormían en el regazo de su madre. Así es como se bombardea a civiles inocentes en estas noches, cuando se dice que hay una tregua y paz.
4: Las Fuerzas Armadas israelíes han matado a más de 1,100 palestinos desde que, en octubre de 2025, entró en vigencia el llamado alto el fuego. El Gabinete de Seguridad de Israel ha aprobado más de 400 millones de dólares para financiar la construcción de 34 nuevos asentamientos en los territorios ocupados de Cisjordania. Así lo expresó el ministro de Finanzas de Israel, el ultraderechista Bezalel Smotrich. Desde que Smotrich asumió su cargo actual, se han establecido 103 asentamientos israelíes en los territorios ocupados de Cisjordania, lo que constituye una violación del derecho internacional. Esto se produce en medio de los crecientes actos de violencia que colonos israelíes están llevando a cabo contra palestinos y sus propiedades. Estas fueron las palabras expresadas por Bezalel Smotrich.
5: Nos estamos asegurando de que las decisiones que hemos tomado con respecto a la legislación y el establecimiento de nuevos asentamientos en Judea y Samaria no queden en el papel, sino que se hagan realidad en la práctica. Estamos aprobando una decisión presupuestaria del gobierno tras otra, presupuestos para carreteras, presupuestos para infraestructura y también presupuestos para construcciones y casas móviles.
4: En el Congreso de Estados Unidos, la mitad de los demócratas en la Cámara de Representantes votaron el miércoles a favor de una enmienda al proyecto de ley HR 8595, impulsada por el congresista republicano Thomas Massie, que buscaba recortar la financiación militar a Israel. De haber sido aprobada, se habrían eliminado 3.300 millones de dólares de la ayuda militar estadounidense a Israel. La medida fue finalmente rechazada por los republicanos de la Cámara de Representantes, junto con el líder de la minoría demócrata de la Cámara Baja, Hakeem Jeffries, y el presidente del bloque demócrata, Pete Aguilar, quienes se comprometieron a seguir financiando a Israel. Sin embargo, la jefa de disciplina parlamentaria de los demócratas, Catherine Clark, respaldó la enmienda de Massie. En un comunicado, Clark escribió: "No debemos proporcionar un cheque en blanco para la ayuda militar a ningún país que no cumpla con las leyes, los intereses y los valores de Estados Unidos. El gobierno de Netanyahu no ha cumplido con ese estándar". La congresista del estado de California, Nancy Pelosi, expresidenta de la Cámara de Representantes, también votó a favor de recortar la financiación a Israel y dijo que los estadounidenses exigen con razón el fin de un ciclo perpetuo de guerra y que el gobierno de Netanyahu no puede mantener su rumbo actual. El Comité Judicial del Senado escuchó el miércoles el testimonio del fiscal general interino de Estados Unidos, Todd Blanche, a quien Trump nominó para ocupar el cargo de forma permanente. Los demócratas interrogaron a Blanche sobre el manejo de los archivos de Epstein por parte del Departamento de Justicia, el llamado Fondo contra la Instrumentalización Política del Poder Judicial del Gobierno de Estados Unidos y el acuerdo del presidente Trump con el Servicio de Impuestos Internos. Asimismo, Blanche fue cuestionado sobre su papel como abogado personal del presidente Trump.
5: ¿Usted y el presidente Trump son amigos?
0: I'm his lawyer.
5: Soy su abogado. Fui su abogado y ahora soy el fiscal general adjunto. Así que lo conocí siendo su abogado penalista. No estoy seguro de que haya muchas personas que alguna vez hayan tenido un abogado penalista que lo consideren su amigo.
0: Who calls that person their friend?
4: El senador republicano del estado de Texas, John Cornyn, dio a entender que estaba indeciso con respecto a Blanche. El voto negativo del senador Cornyn anularía la confirmación de Blanche como fiscal general. El candidato del presidente Trump para reemplazar a Tulsi Gabbard como director de inteligencia nacional se negó el miércoles a decir si Joe Biden ganó las elecciones presidenciales de 2020. Durante su audiencia de confirmación, en la que testificaba ante el Comité de Inteligencia del Senado, Jay Clayton fue interrogado al respecto por el congresista demócrata del estado de Georgia, John Ossoff.
5: Usted se niega a responder a un simple hecho objetivo sobre las elecciones de 2020, ¿es así?
0: Election, is that right?
5: No, no es así.
0: Not right. Then answer the question.
5: Entonces responde a la pregunta. ¿Quién ganó las elecciones de 2020?
0: Who won the 2020 election?
6: I have answered.
5: Ya he respondido. Ya he respondido a la pregunta. Respóndala.
0: Answer it. What is your answer?
5: ¿Cuál es su respuesta?
0: What is your answer?
6: I've given you my answer.
5: Ya le di mi respuesta.
0: What is your answer?
5: ¿Cuál es su respuesta?
0: You refuse to answer a basic question of.
5: Usted se niega a responder a una simple pregunta sobre quién ganó unas elecciones presidenciales. ¿Y aún así pretende dirigir los servicios de inteligencia de Estados Unidos? ¿No le resulta humillante no poder responder a esta pregunta? ¿Tener que ceder a los delirios del presidente?
0: To have to indulge the president's delusions.
4: El periódico The New York Times presentó una petición para anular las citaciones judiciales que Jay Clayton y la oficina de la Fiscalía Federal en Manhattan emitieron contra cuatro de sus periodistas después de que estos informaran sobre problemas de seguridad relacionados con el nuevo avión presidencial de Trump que le fue donado por Qatar. El vicepresidente senior del periódico, David McCrae, declaró en un comunicado: "Vamos a acudir a los tribunales federales para defender el derecho de nuestros periodistas a informar libremente sobre el gobierno y a brindar al público noticias que son relevantes". Las citaciones fueron entregadas el viernes pasado en los domicilios de los periodistas, quienes fueron convocados a declarar ante un gran jurado federal en el Distrito Sur de Nueva York. El Pentágono anunció que evaluará los niveles de testosterona de los miembros del personal militar que tengan 30 años o más y ofrecerá terapia de reemplazo hormonal de carácter voluntario a quienes presenten niveles bajos. La iniciativa fue anunciada el miércoles por el secretario de Defensa, Pete Hegseth, quien ha calificado al Pentágono como el Departamento de Guerra de Alta Testosterona.
0: I'm authorizing a new screening program.
5: Estoy autorizando un nuevo programa de detección de deficiencia de testosterona para nuestro personal militar, a fin de garantizar que tengan los niveles adecuados de testosterona para rendir al máximo de sus capacidades.
0: At your absolute best.
4: El Pentágono no precisó si las mujeres también serán sometidas a estas pruebas o si habrá evaluaciones para detectar otras deficiencias hormonales. Esto se produce después de que Hegseth ordenara el año pasado suspender todos los servicios médicos de afirmación de género para el personal militar y expulsara de las Fuerzas Armadas estadounidenses a miembros abiertamente transgénero. Hegseth también ha afirmado anteriormente que las mujeres no deberían desempeñar funciones de combate y ha destituido a mujeres que ocupaban puestos de liderazgo en el Pentágono, además de negarle el ascenso a otras. En el estado de Georgia, otro recluso ha muerto bajo la custodia del Servicio de Inmigración y Control de Aduanas de Estados Unidos, ICE, por sus siglas en inglés. El miércoles, el Servicio de Inmigración anunció que el inmigrante venezolano de 45 años, Jesús Manuel Arenas Silva, fue hallado inconsciente a bordo de un autobús que lo trasladaba de una cárcel del ICE a otra y que la presunta causa de su fallecimiento fue un paro cardíaco. Con la muerte de Arenas Silva, ya son 22 las personas que han muerto bajo custodia del ICE en lo que va del año. Esto se produce al tiempo que el Departamento de Seguridad Nacional anunció el miércoles que revocará su decisión de suspender los controles de tránsito, adoptada luego de que dos inmigrantes fueran mortalmente baleados por agentes del Servicio de Inmigración en menos de una semana. La marcha atrás en la decisión se produjo luego de que el presidente Trump escribiera en redes sociales: "No podemos renunciar a una de las herramientas más importantes y eficaces del ICE para combatir el crimen, los controles de tránsito", y agregara: "Esto no ocurrirá bajo mi mandato". Alrededor de 100 millones de personas en América del Norte están este jueves bajo alertas sobre la calidad del aire debido a una densa capa de humo que se extiende sobre ciudades desde la región norte del medio oeste de Estados Unidos hasta estados del noreste. Durante la noche del miércoles al jueves, los indicadores de la calidad del aire alcanzaron niveles peligrosos en ciudades como Minneapolis, Detroit y Toronto. Los meteorólogos advierten que Nueva York y muchas ciudades de la costa este de Estados Unidos afrontarán otra jornada bajo un cielo anaranjado y brumoso. Más de 1,000 incendios están actualmente activos en Canadá y decenas más en el estado de Minnesota. Mientras tanto, más de 100 millones de personas, desde la región de las Grandes Llanuras hasta la costa este de Estados Unidos, están este jueves bajo avisos de calor o bajo advertencias de calor extremo debido a un gran domo de calor que está provocando temperaturas superiores a los 37 grados Celsius y altas temperaturas récord en muchas zonas. En la ciudad de Nueva York, decenas de activistas a favor del pueblo palestino participaron en una vigilia para exigir la liberación del doctor Husam Abu Safiya, el director del hospital Kamal Adwan de Gaza, que permanece detenido en Israel sin cargos desde que soldados israelíes se lo llevaron por la fuerza hace 18 meses. Durante el último mes han aumentado los pedidos internacionales para liberar al doctor Abu Safiya, al tiempo que su familia y su abogado afirman que el médico corre riesgo de morir debido a las torturas y la falta de atención médica adecuada. Estas fueron las palabras expresadas por Pam Sporn, miembro del grupo New York City Jewish Elders y de la organización Voz Judía por la Paz.
7: We're out here today along with doctors.
8: Hoy estamos aquí, junto con Médicos contra el Genocidio, para exigir la liberación del doctor Abu Safiya, pero también la de todos los trabajadores sanitarios palestinos que están encarcelados en Israel y la de los prisioneros palestinos que permanecen bajo custodia israelí.
7: Israeli detainees who are Palestinian.
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3: Sean bienvenidos todos y todas a una nueva emisión de su noticiero Contacto Sur de este miércoles 15 de julio de 2026. Desde la Coordinadora de Medios Comunitarios Populares y Educativos del Ecuador, CORAPE, les saludamos Karina Torres en el control de sonido y Rolando Goiz García en los micrófonos. Es momento de revisar la información más importante de América Latina y el Caribe, compartida desde nuestras radios socias de Aler. Vamos con los titulares. República Dominicana es la sede del Congreso Internacional de Arqueología. En México se desarrolla BiblioRefris, el proyecto que promueve experiencias educativas y comunitarias. En el Ecuador se analiza la sobreexposición de los menores a redes sociales y aparatos electrónicos. ¿Qué problemas de salud mental podrían traer? Estos y otros temas en breve.
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3: Iniciamos este recorrido por nuestra patria grande en República Dominicana, donde será sede del 31º Congreso Internacional de Arqueología del Caribe, con participación de científicos de 23 países. Son 237 investigadores que durante varios días presentarán las ponencias sobre los avances arqueológicos. Nos reporta Rosana Marmolejos desde UDECA.
4: Hola, ¿qué tal amigos de Contacto Sur? La República Dominicana acogerá hasta el próximo sábado 18 de julio el 31º Congreso Internacional de Arqueología del Caribe, el principal encuentro científico de la región, dedicado al estudio del pasado de los pueblos caribeños, que reúne a 237 investigadores procedentes de 23 países y territorios, organizado por la Academia de Ciencias de la República Dominicana. Durante 7 días, especialistas de universidades, museos y centros de investigación de América, Europa y el Caribe presentarán 97 ponencias distribuidas en 15 simposios temáticos en los que se expondrán los avances más recientes en disciplinas como ADN antiguo, arqueología colonial, arte rupestre, patrimonio cultural, participación comunitaria, entre otras disciplinas. El programa contará con la participación de investigadores afiliados a reconocidas instituciones académicas internacionales, entre ellas Universidad de Harvard, Universidad de Miami, de Minnesota, entre otras, además de universidades y centros científicos de Puerto Rico, Cuba, Panamá, Colombia y otros países de la región. Entre los principales ejes científicos figuran investigaciones sobre los primeros pobladores del Caribe, genética de poblaciones antiguas, movilidad humana, arqueología de comunidades afrodescendientes, patrimonio cultural y nuevas perspectivas para la conservación y difusión del patrimonio arqueológico. La celebración de este Congreso Internacional de Arqueología del Caribe consolida a la República Dominicana como uno de los principales escenarios para la investigación arqueológica de la región y fortalece la cooperación científica internacional orientada al estudio, preservación y difusión del patrimonio histórico y cultural del Caribe. Para Contacto Sur, desde UDECA en República Dominicana, les informó Rosanna Marmolejos.
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3: Vamos a México. BiblioRefris es la lectura fresca, un proyecto que promueve experiencias educativas y comunitarias. Lo que busca la iniciativa es contribuir con la educación de las futuras generaciones. Ese aporte nos trae Mariel Vázquez de la radio comunitaria Sinaca en Puebla, México.
6: Amigos y amigas de América Latina y el Caribe, les enviamos un saludo y compartimos con ustedes un proyecto que ha nacido a partir de la necesidad de resignificar la lectura y promover experiencias educativas y comunitarias diversas, el proyecto llamado Bibliorefris Lectura Fresca. En entrevista con la doctora Laura Vizcarra, directora y representante legal de Hojas Vivas, asociación civil y creadora de este proyecto que tiene presencia en diferentes territorios de México y en 7 países de Latinoamérica, nos comparte cómo es que surge esta idea del proyecto, cuáles han sido las experiencias más significativas y qué se necesita para tener un bibliorefri en nuestra escuela, centro cultural, mercado o comunidad.
7: Yo soy de Guasave, Sinaloa, y yo siempre quise hacer algo allá en mi pueblo, como digo yo. Y veía que, de hecho, en Guasave, Sinaloa, es el corazón agrícola de México, pero no había librerías. Pensando en los chicos de la universidad, porque tenemos la biblioteca normal, pero para nada más investigación y de materias, ¿no? Entonces tenían que ir a Culiacán o a Los Mochis, 2 o 1 hora, a poder comprar libros, ¿no? Entonces dije, bueno, pensando en ellos. Y cuando viajaba ahí en los ranchitos de la misma municipio, pues veía refrigeradores tirados o que estaban comiendo las vacas como comedores. Entonces dije, ¿por qué no agarramos los refres que nos sirvan, más los de antes que eran lámina, y lo convertimos en una biblioteca y así le podemos llevar a los chicos literatura a la universidad? Y la Universidad Autónoma de Occidente de Guasave, pues nos dio la oportunidad de poner el primer proyecto. Estuvo pensado primeramente para los estudiantes de la universidad, donde ellos pudieran intercambiar libros, porque el 70% se dice que viven en las comunidades, en las rancherías de ahí de Guasave, y el 30% de la cabecera municipal. Nos pueden seguir por redes, que en Instagram estamos como Bibliorefri México, o en Facebook como El Bibliorefri, o está la página web, que es bibliorefri.org, o al WhatsApp 3324-948846, y ahí nos pueden decir, hoy queremos colocar un bibliorefri en nuestra escuela, en nuestra prepa, en la comunidad. Y para eso, pues lo que solicitamos nosotros es una carta que soliciten el proyecto, tanto para su escuela en hoja membretada o para algún centro cultural o para alguna comunidad. Una vez que tengamos la carta, pues se autoriza para ver si también el lugar donde se va a colocar es idóneo, porque sí tiene que estar techado. Y en base a eso, pues ya iniciamos con buscar un refrigerador que nos sirva. No todo el trabajo lo hace una asociación civil, sino que debe ser en comunidad.
6: Con información de la compañera Ana Salgado, se despide de ustedes Maribel Vázquez desde Radio Comunitaria Tzinaca en la Sierra Nororiental de Puebla, en México.
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3: Y es tiempo de analizar un tema de interés que podría estar repitiéndose en América Latina: la sobreexposición de los menores a aparatos electrónicos como celulares, tablets, juegos de video, pueden acarrear algunos trastornos de orden mental. El doctor Juan Carlos Arizo, experto en salud mental, da las pautas y alertas sobre esta problemática a continuación en el siguiente reporte que les hemos preparado. La sobreexposición y el uso de aparatos electrónicos, llámese en estos celulares, tablets, computadoras o videojuegos, que hacen los menores de edad, podría generar varios tipos de trastornos de orden mental. Así lo señala el doctor Juan Carlos Arizo, experto en salud mental, que explica en qué rangos ya se considera una patología que debe ser tratada.
8: La Organización Mundial de la Salud nos dice que actualmente 1 de cada 7 niños y adolescentes tienen una patología mental. Al igual que hay estudios muy importantes, por ejemplo, la Universidad Johns Hopkins nos dice que cuando un adolescente o un niño sobrepasa las 3 horas de uso continuo del teléfono, ya podemos hablar que es el inicio también del desarrollo de una enfermedad mental. Al igual que también nos da solución, por ejemplo, la Universidad de Pensilvania, que nos dice que si este uso se baja a 30 minutos o menos, nosotros ya disminuimos completamente la aparición de una patología mental. Entre estas patologías, las que encontramos más frecuente en el medio son trastornos de ansiedad, trastornos de depresión, dismorfia corporal, entre otros.
3: Menciona que con base a estos datos, sobre todo en periodos de descanso o vacaciones, los padres de familia deberían dar seguimiento a la conducta de sus hijos y, de ser el caso, acudir a un profesional capacitado para tratar el tipo de comportamiento, mediando y regulando los tiempos de exposición a las redes y a la tecnología. Sostiene que, como cualquier tipo de adicción, debe ser tratada con cuidado, ya que esto puede generar otras conductas y consecuencias en el desarrollo tanto cognitivo como social y el físico del niño en cuestión.
8: En cambio, hay otros que, por cosas de las redes sociales, empiezan con la patología misma. ¿Por qué? Porque muchas veces, en este caso, el adolescente identifica que al tener pocos comentarios, al tener pocos likes, significa que no encaja en la sociedad, significa que no le quieren, que no es aceptado. Entonces, eso es algo muy importante, ¿no? Saber hablar con el adolescente, decirle que las redes sociales no implican el ser querido y el ser no querido.
3: Agrega que son una gran variedad de factores los que llegan a impulsar a un menor a perderse de la realidad para estar inmerso en las redes sociales. Por ello, es importante que como padres y también las instituciones educativas activen e identifiquen a tiempo los factores y señales y que lleven a realizar campañas de prevención de adicciones, sea para las redes sociales o cualquier otra.
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3: Seguimos, vamos hacia Honduras. Las autoridades de la Secretaría de Salud han emitido una alerta epidemiológica ante la disminución sostenida de la cobertura de vacunación a nivel nacional, una tendencia que se ha acentuado en los últimos años. Nos informan desde Radio Progreso.
9: Los casos de sarampión y tosferina en el país han provocado que desde hace varios meses se haya declarado una alerta epidemiológica y el inicio de acciones para controlar su propagación. El doctor Darío Zúñiga, director del Hospital Escuela, advierte que la única vía para evitar el retorno del sarampión es a través de la vacunación masiva. Sin embargo, lamenta que los porcentajes actuales de cobertura sean menor al 80% y se requieren un 95% para lograr un alto índice de inmunización, razón por la cual se activó una alerta nacional para diseñar estrategias de contención en todas las regiones del territorio nacional.
10: Evitar nosotros el sarampión, de la única forma que lo podemos hacer es con la vacunación. Ya la Secretaría de Salud puso una alerta desde enero de que teníamos la posibilidad de un brote de sarampión en el país. Y desde entonces la Secretaría de Salud y las diferentes entidades hemos venido trabajando en un plan de contingencia a nivel nacional. La campaña de vacunación es lo más importante. Los porcentajes de cobertura son bajos, del 79%, 80%, y se debe tener un porcentaje arriba del 95% para poder decir que estamos libres de una enfermedad.
9: Por su parte, la epidemióloga Lizeth Mendoza resalta que el origen de este problema en torno a la reducción de las tasas de inmunización tuvo origen desde el 2017, pero se agudizó críticamente durante la crisis sanitaria por el COVID-19, tiempo en el que se descuidaron las demás vacunas para priorizar la emergencia del coronavirus.
11: Por los grupos antivacunas, luego tuvimos el momento de la pandemia, que en ese momento la vacunación se orientó más a COVID y se desatendieron las otras vacunas. Sin embargo, decirles que la disminución de las coberturas de vacunación viene sucediendo desde el 2017.
9: Otra fuerte realidad que está dejando varias víctimas, especialmente en la zona norte, es el brote de tosferina, que se desató un inusual incremento de contagios y que las cifras actuales, en apenas 7 meses del 2026, es decir, a mitad del periodo epidemiológico, ya duplican la cantidad del año anterior, no solo en casos, sino en fallecidos, informa la doctora Leticia Puerto, representante del Programa Ampliado de Inmunización.
12: A partir de la semana 19 del año 2025, inició el incremento inusual de casos de tosferina y hemos continuado aumentando al grado que ya ahorita casi vamos a doblar el número de casos con el que finalizamos el 2025. El 2025 terminamos con 114 casos confirmados y ahorita ya llevamos 198 casos. A mitad del año ya estamos casi doblando el número de casos de tosferina que hubieron el año anterior.
9: Ante este sombrío escenario, el panorama epidemiológico del país exige una respuesta inmediata que involucre no solo a las instituciones de salud, sino también a los padres y madres de familia. El repunte de la tosferina y el acecho del sarampión obliga a que se tomen acciones conjuntas de incrementar la vacunación y la aceptación ciudadana de aplicarse el esquema y evitar riesgos, especialmente para los niños y niñas, personas de la tercera edad, que son grupos más vulnerables ante estas enfermedades. Pablo Martínez.
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3: Y así hemos llegado al final de este espacio de noticias. Como siempre, gracias por mantenerse informados de lo que sucede en América Latina y el Caribe a través de Contacto Sur. Nos reencontramos mañana en una nueva emisión de noticias. Hasta entonces, un abrazo fuerte.
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13: Son las 12 de la noche y 31 minutos.
14: Temperatura 20 grados. Humedad 83%.
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0: Es la una de la madrugada.
1: Temperatura 20 grados. Humedad 84%.
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